0: de los niveles más altos en mayo 2021. Y para una comuna como Rengo, 800 empleos se nota mucho, desde cuando alguien va a comprar en el almacén de la esquina, en el colectivo. Ah. Y tenemos plazos, pero hay que ver si se cumplen.
1: ¿Y cuándo se corta la cinta? Que eso es lo que me interesa aquí y ahora. Mira, para comprar mi pasaje.
2: Se va a cortar la cinta, partamos por eso.
0: Hay que ver, el contrato fija como plazo máximo de puesta en servicio previsoria el 7 de septiembre de 2028. Con la hora gruesa recién partiendo 2027, el plazo, a mi juicio, es exigente todavía.
2: O sea, espérate un poco. Ni siquiera el hospital chino que se paró para la pandemia en una semana. ¿Se acuerdan
0: me acuerdo,
2: de eso?
0: Me acuerdo.
2: O sea, yo creo que van a tener que trabajar así si es que lo pretenden, porque esto se discute en el fondo en el presupuesto 2027, que se viene bien brava la pelea, además.
0: Está bien,
2: ¿no?
0: Bravo. Y parte con una pelea por números también. El gobierno dice que el gasto crece 1,5%, pero depende cómo se mire. Eso comparado con lo que se va a gastar en este año. El ministro Quirós aclaró que si se compara con el último presupuesto aprobado, el de 2026, el alza sería de 2,7%. O sea, estamos con una estrechez de plata muy complicada también en el Estado.
1: Chuta, estrechez de corazón, como diría Jorge González.
0: Bueno, y acá está el punto también, porque se pretende, a través de estas obras públicas como este hospital, también fomentar esta crisis de desempleo que hablábamos. El proyecto compromete 241 obras públicas con foco en vivienda y hospitales, carreteras, y con un plan de 8,000 millones de pesos en obras de rápida ejecución. La lógica simple: donde hay faena, hay pega.
2: ¿Y ahí alcanza?
0: Bueno, ahí está el debate. El ex director de presupuesto, Matías Acevedo, que estuvo en el gobierno de Sebastián Piñera, dijo que el presupuesto ayuda, pero que es una aspirina para la crisis laboral, y el propio Quirós reconoce que el plan no reemplaza la inversión privada.
1: Oye, salud, ¿qué es lo que importa a Rengo? ¿Qué pasa ahí?
0: Mira, en Rengo crece de 4,7% con focos en tiempo de espera, hospitales, atención primaria, pero falta el detalle y el Congreso tiene que hasta el 30 de noviembre para aprobar esta ley, y veremos qué pasa con los plazos de este hospital, que ¿en un año se construirá el hospital?
2: Ya, recapitulemos, porque nos metimos en el presupuesto para la región, claro, en salud, en el hospital, en la tuneladora china, la matucana, etcétera. ¿Con qué nos quedamos de todo este cazador, Javier?
0: Vamos a estar pendiente qué pasa con este hospital, si llega a 2028, y vamos a ver. ¿Un año de construcción lo ven posible?
2: O sea, los chinos pararon un hotel, o sea, un hospital, insisto, de la pandemia en una semana, pero yo no sé si acá en Chile se aparece el cacharrito y hay que cepillarlo, va a lograr. Bueno.
1: Sí, los chinos todos lo pueden. Bueno.
0: Los chinos todos lo pueden.
1: Todos lo pueden. Bueno, sí, obviamente. Bueno, Estados Unidos dice lo contrario, pero...
2: No nos metamos en esas polémicas, mejor vamos a nuestras menciones,
0: vamos a nuestras
2: Sergio.
0: Menciones.
1: Sí, totalmente. 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
2: 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Y así llegamos al final de este nuevo capítulo, queridos amigos, a quienes nos están escuchando también, Sergio, Javier.
0: Muchas gracias.
2: Como siempre, muchas gracias por compartir en este espacio.
1: Gracias por acompañarnos, y recuerda que nos puedes escuchar los martes y los sábados, y también, bueno, cada semana en la 102.1 FM, en radio13c.cl, en nuestra app Radio 13C. Y si quieres volver a escuchar a todos nuestros invitados, los programas, cómo están los proyectos, si hay algún proyecto al lado de tu casa, ahí está YouTube y Spotify, y ahí nos puedes escuchar siempre.
2: Nos vemos y nos escuchamos. Chao.
1: Estén bien. Chao, chao.
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0: La hora en Radio 13C. 6 de la mañana, 32 minutos.

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16: Hola, ¿cómo están? Muy, pero muy buenos días. Miércoles 14 de octubre del 2026. Cuatro Cabezas, primera edición al aire con toda la energía del mundo. Martes 13, pues fue martes 13 ayer. Había una calma chicha durante el día. Incluso salió el sol. Como a las 3 de la tarde comenzaron los relámpagos, truenos, ruidos. Empezaron a caer algunas gotas y se desató una tormenta de aquellas pocas veces vista en la capital, sobre todo es que fue en la zona centro, no fue en la precordillera donde estamos acostumbrados a que ocurran estos fenómenos. Parecía nieve al final, Providencia, parecía que hubiera nevado, La Moneda, el patio de los naranjos estaba completamente nevada, lluvia fuerte en Ñuñoa, en Providencia, en Macul, en la Florida. muchos edificios con los estacionamientos subterráneos totalmente inundados. Hay varios o muchos autos con pérdida total. Y ya el acabose, algo que se ha considerado hasta esta hora como un tornado. Esto en Estación Central, volaba el techo del terminal de buses de Estación Central. Realmente cada vez que va a llover, no sé, muchos estarán acostumbrados en el sur, pero acá no estamos acostumbrados y no sé si los fenómenos que se están dando en Santiago tienen el mismo calibre de lo que pasa en el sur, y lo digo porque la infraestructura acá es totalmente distinta. No estamos acostumbrados a este tipo de fenómeno, o no estábamos acostumbrados. Llovía, pero sin tornados. Llovía no tan intensamente en tan poco tiempo. O sea, fue un aluvión, la verdad. Así que, Santiago, despierta. Dos noticias para la gente que está partiendo o gente que va a partir de su casa. El metro está funcionando normalmente. Ayer, y lo digo porque ayer se inundaron algunas estaciones, Pedro Valdivia, por ejemplo. Y lo otro, que de los 43.000 clientes residenciales que estaban sin luz hasta ayer, la cifra, el último reporte, es de 4.300 clientes residenciales sin luz. La comuna donde se ve, donde está más afectado, es Colina, también en Providencia y en Ñuñoa. Vamos a revisar la temperatura, que no llueva, por favor. Hace frío en la capital, 7.2 grados Celsius. La humedad es del 96%. ¿Qué va a pasar en la capital? No hay lluvias pronosticadas hasta, por lo menos hasta el domingo. La temperatura máxima hoy día será de 22, bien agradable, para que se seque todo lo que se mojó. Como les decía, la mínima está siendo ahora 7.2. Yo creo que va a bajar un poquito dentro de la próxima media hora. Mañana jueves la mínima será de 8, también va a estar frío en la mañana, y 20 la máxima, completamente primaveral, va a estar cubierto, va a salir algo el sol en la tarde. El viernes 10 la mínima, 19 la máxima. El sábado 10 la mínima, 21 la máxima. Y el domingo se espera para la capital 11 la mínima, 20 la máxima. Y como Santiago no es Chile, vamos a recorrer todo nuestro país. 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Arica 23 grados, Iquique 24, 21 grados en Antofagasta, 25 en Copiapó, 21 en Isla de Pascua, 14 en Juan Fernández, 20 en La Serena y Coquimbo, 18 grados en Valparaíso, 22 en Santiago, 21 en Rancagua, 21 en Talca, 20 en Chillán, 18 grados en Concepción, 20 en Temuco, 21 grados en Valdivia, 18 grados en Puerto Montt, 17 grados en Coyhaique, 18 grados en Torres del Paine, 15 grados en Punta Arenas y 1 grado en la Antártica. Carla Martínez Zapablaza, sobreviviste.
6: Hola, Quique, ¿cómo estás?
16: Bien.
6: Mira.
16: ¿Estás sin luz?
6: Estoy sin luz.
16: ¿Desde ayer?
6: Desde ayer, y me ocurrió... Mira, me río sola, pero lo pasé mal. Porque...
16: estar sin luz es una lata.
6: No, pero antes, voy más atrás, porque yo creo que la luz se cortó como a las 7 de la tarde.
16: Ya.
6: Que es ahora uno... se supone ya está en la casa. Yo sé que ayer a mucha gente le costó llegar a su casa.
16: Mucho,
6: porque las calles estaban absolutamente colapsadas. Yo salí de mi casa cuando partió la tormenta eléctrica, más no la lluvia.
16: ¿Saliste de la...?
6: De mi casa. De mi casa tenía... Y fui al gimnasio.
16: Ah, ya, ya, ya.
6: Transparente. Fui al gimnasio y de repente estaba ahí terminando mi rutina y el agua empezó a entrar al gimnasio.
16: No.
6: Te juro.
16: ¿Pero así por caudales?
6: Claro, como una olita,
16: Y puro
6: y no
16: barro.
6: Y no había nada que hacer, o sea, era una cuestión de que ya no puedes detener el agua. Entonces ahí hay que salir porque ya se transforma en una situación peligrosa, hay máquinas que tienen electricidad, otras que no, en fin.
16: Ah, cierto.
6: Pero claro, al salir tú te das cuenta que la calle era...
16: Un río.
6: Un río. Tuve que meter los pies al agua, el agua hasta la rodilla, y peligroso. Ahí me di cuenta lo peligroso que es, porque claro, uno lo puede ver como ya meter los pies al agua, pero es más que eso, porque el agua viene como con corriente, no sé cómo describirlo.
16: Y con sedimentos, te puede agarrar una roca.
6: Muy oscura.
16: Entonces, a mí me da pánico los hoyos que hay, exacto. La alcantarilla.
6: Entonces tú no ves
16: alcantarilla.
6: Tú no ves nada, no sabes lo que estás pisando, el agua viene con fuerza. Se transforma en una situación bien compleja de querer llegar a tu casa y no poder.
16: No,
6: en mi caso yo solo necesitaba cruzar la calle. Y así un montón de gente, porque es horario de retorno del trabajo, yo vivo cerca de una estación de metro, entonces la gente salía en masa tratando de buscar una alternativa para cruzar la calle. No, caos, total.
16: Sí, lo otro
6: yo hace
16: que,
6: mucho rato que no veía algo así.
16: Lo otro que es preocupante, que ha pasado, pero no como lo que ocurrió ayer, es el tema de los estacionamientos subterráneos.
6: Ah, bueno.
16: Otro factor ahora de preocupación, porque, claro, Providencia no estaba dentro de los lugares, de hecho estaba leyendo en la mañana que Providencia es uno de los lugares, según los informes que hacen a priori, como los puntos menos críticos de anegamiento en Santiago. Providencia tiene cuatro puntos críticos de 1.275 que hay en Santiago. Recoleta tiene 130, por ejemplo. O sea, lugares que se pueden anegar, pasos bajo nivel, etcétera, etcétera, etcétera. Entonces Providencia, yo no había visto algo así, yo viví toda mi vida en Providencia cuando chico y no había visto así. ¿Y cómo caía el agua en los subterráneos? El menos 3 de la municipalidad quedaron los autos...
6: Totalmente inundados.
16: Inundados de la municipalidad de Providencia.
6: Bueno, de hecho...
16: Alto Las Condes, ¿eh?
6: No.
16: También.
6: Terrible.
16: Entró agua al subterráneo.
6: Mucha gente preguntaba y ahí yo me pierdo un poco, yo no sé, yo me imagino que tú, Quique, debes saber un poquito más. Yo no tengo vehículo, así que me manejo cero en ese tema. Mucha gente preguntaba qué pasaba con el tema de los seguros a propósito de autos que estaban estacionados, digamos, en una situación que no supone riesgo. ¿Quién,
16: claro.
6: ¿Quién responde ante una situación como esa?
16: Depende del seguro. Hay seguros que tienen contemplado catástrofes naturales, hay otros que tienen contemplado terremotos. Yo no soy experto, quedé de revisar mi seguro,
6: claro,
16: a partir de lo que había pasado, porque... Yo no vivo en el sector precordillerano, nada, vivo en Vespucio. Pero ayer veo esto y digo, bueno, ahora si empieza a llover y empiezo a ver que comienza a caer agua, ¿qué hago? ¿Saco el auto de abajo? ¿Ah?
6: ¿Y dónde
16: inmediatamente
6: lo dejas?
16: ¿Y dónde lo dejo? Entonces ya agregamos un factor más de dolor, pero de aprendizaje, de decir, bueno, los estacionamientos subterráneos ya no son seguros. Habrá que poner, antes se ponían sacos de arena. Pero los edificios particulares no creo que tengan sacos de arena.
6: Bueno, a todo esto, yo creo, esta vez para los auditores de regiones, que esta vez los santiaguinos tenemos, me incluyen los santiaguinos, tenemos derecho a quejarnos con el nivel de lluvia que tuvimos inédito, porque siempre dicen, no, oh, eso no es lluvia, no es para tanto. Sí, ha sido... Para tanto y más.
16: Sí, porque además Santiago es puro cemento.
6: Claro, los comentarios de las personas son, pucha, con esta lluvia que ha demostrado que Santiago fue mal planificado, que no estamos aptos. Ahora, claro, también cuando tú escuchas a los meteorólogos, a los climatólogos, ellos dicen, en realidad, este nivel de lluvia, este nivel de agua, en tan poco tiempo, en los sectores en que se está dando, ninguna ciudad lo resiste.
16: No, por eso te digo que estamos frente a un hecho inédito que hay que explicarlo. Hoy día vamos a tener dos conversaciones durante este programa y Cuatro Cabezas Global para tratar de elucidar, porque el problema ya lo tenemos más o menos a la vista. Me gusta siempre explicar por qué está pasando lo que está pasando, pero el tema ahora es decir, bueno, ¿qué vamos a hacer de aquí en adelante con estas lluvias que antes llovía y uno, claro, decía, vamos a tener alguna repercusión en la capital, hay que ajustar horario? Pero ayer era caótico.
6: Fue muy, muy caótico. Y fíjate que hay que decirlo también. Aquí ahora estamos hablando de cambio climático, de lluvias, de seguro, de medidas, de qué hacer, pero también hay, Kike, yo creo que tú vas a compartir conmigo una discusión política que tener, cómo están funcionando el tema de las alertas. Ayer las alertas claramente no funcionaron. Hay una logística que creo que hay que explicar, porque se genera una confusión para las personas. ¿Llueve o no llueve? ¿Cuánto llueve?
16: ¿Y qué hago?
6: ¿Amerita tomar medidas preventivas? ¿Qué medidas preventivas? Porque yo creo que efectivamente estamos frente a fenómenos inusuales, y en eso las autoridades tienen razón. ¿Pero qué tan inusuales son? ¿Realmente no nos podemos adelantar?
16: Bueno, hoy día vamos a estar conversando precisamente los radares meteorológicos,
6: por ejemplo,
16: que te indican dónde va a llover, con qué intensidad, porque como la lluvia ahora aparece en Providencia de la nada, granizo, prácticamente nieve, pero en Vitacura no pasaba nada.
6: No, y sabes qué, Kike, y también el tema de las comunicaciones. O sea, ayer el ministro Luis de Grange, biministro, perdón, decía que él en algún momento había revisado algunas aplicaciones que mostraban cero probabilidad de lluvia.
16: Mira.
6: Entonces ahí tú dices, pucha, si un ciudadano, si una persona lo está viendo, está saliendo de su casa, o a lo mejor no, está en otra situación, dice, ah, ya, perfecto, no va a pasar nada. Y resulta que 2 horas después, 3 horas después, 5 horas después, nos vemos totalmente colapsados, con personas que no pueden llegar a su casa, con todos los problemas que hemos visto.
16: Sí, pues además es la hora de ir a buscar a los niños al colegio. No, es que...
6: Es bien complejo.
16: Ahora da... Cada vez que digan que va a haber lluvia fuerte, da un poquito de pánico. Seremos capitalinos, no estaremos acostumbrados, ok, pero es lo que hay.
6: Pero es lo que hay,
16: sí. Vamos a revisar los titulares con Carla Martínez Apablaza, F5, para partir el día.
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15: Nacional.
6: Bueno, ya lo comentábamos un poquito, el tema de la tormenta eléctrica, los granizos, también esta intensa lluvia en pocas horas que obligaron a decretar alerta roja en la región metropolitana, las bajas en las temperaturas derivaron en una granizada totalmente inusual para el mes de octubre en la capital, además las precipitaciones provocaron problemas bien complejos en diversos sectores, lo que desencadenó el ingreso de grandes cantidades de agua a diversas edificaciones.
15: Educación.
6: A propósito de lo anterior, Providencia, Ñuñoa, también Santiago suspendieron las clases para este miércoles a propósito de todo lo ocurrido con la lluvia y la tormenta eléctrica. En el caso de la comuna de Las Condes hay 12 establecimientos privados que optaron por sumarse a esta suspensión de clases.
15: Congreso.
6: La agenda de seguridad está tensionando al socialismo democrático, todo esto en el Senado, porque el senador Ricardo Celis dijo que está dispuesto a revisar el texto, y en esa misma línea se pronunció también el presidente del PPD, Raúl Soto, quien señaló que la moción debe ser analizada en su respectivo mérito.
15: Justicia.
6: Atención con esto, porque Gonzalo Migueles, quizás le suena, quizás no, expareja de Ángela Vivanco, cambió la versión o su versión ante la fiscalía y aseguró que Vivanco sabía de los pagos que Eduardo Lagos le hacía para favorecer a CBM. La expareja de la jueza además aseguró que los dineros los usó para pagos del hogar, cuentas de la vida cotidiana, pero que nunca le entregó nada a Vivanco.
15: Seguridad.
6: El gobierno desistió a la construcción de la nueva cárcel para el crimen organizado en Santiago 1. La subsecretaria de Justicia explicó que, al menos por ahora, el llamado a la licitación de este penal incluirá únicamente la operación del recinto sin obras de ampliación. Esta medida llega en medio de la disputa judicial que inició la Municipalidad de Santiago y que logró paralizar este proyecto.
15: Indicadores.
6: El Fondo Monetario Internacional y también la encuesta del Banco Central redujeron el crecimiento del PIB 2026 para Chile y será el segundo más bajo de Latinoamérica. El Fondo Monetario Internacional prevé una expansión de la economía de 0,6% para este año versus el 1,8% de julio, mientras que la encuesta de expectativas económicas del Banco Central arroja un 0,2% contra el 0,7% del mes pasado.
15: Nacional.
6: Los centros de esquí van a extender de manera bien inédita su temporada hasta noviembre porque están registrando cifras históricas de caída de nieve. Valle Nevado se va a mantener abierto hasta el 8 de noviembre, mientras que La Parva y El Colorado tiene previsto hacer lo mismo hasta el 18 de octubre, pero con la posibilidad de extender esa fecha.
4: Internacional.
6: Hablemos del Papa. La operación para extirpar un nódulo al Papa León concluyó con éxito, según informó el Vaticano a través de un comunicado. Esta intervención concluyó en el plazo y también de la forma prevista. Esta operación del Papa León se produce a menos de un mes del viaje que tiene previsto para realizar a Uruguay, Argentina y Perú entre el 6 y el 17 de noviembre.
4: Internacional.
6: Donald Trump aseguró que habrá operaciones masivas de explotación de petróleo, gas y minerales en Groenlandia, lo anterior tras el acuerdo alcanzado en septiembre con las autoridades danesas y groenlandesas para reforzar la cooperación militar y también la seguridad en el Ártico y el Atlántico Norte.
4: Música.
6: Y terminamos también con una noticia que va a estar marcando la agenda del día de hoy. Hoy se realiza el primer show de BTS en Chile. El grupo surcoreano alista uno de los encuentros musicales más esperados del año. Las autoridades anunciaron cortes de tránsito, extensión horaria de la línea del metro y también la prohibición de acampar en el Estadio Nacional.
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16: Si las dudas sobre el Estadio Nacional tienen que ver con que se inundó el polideportivo, se apareció una piscina, y por eso muchos pensaron que no se iba a poder realizar el recital, pero el alcalde de Ñuñoa, Sebastián Sichel, dijo que el estadio, el Coliseo, más allá del polideportivo, está en perfectas condiciones para recibir a los fanáticos.
6: Son tres conciertos
16: hoy día, jueves, viernes, y no va a llover, porque todos decían hoy si llueve hoy día igual iban a ir. ¿Ah?
6: No, es que mira, yo me he ido me he ido interiorizando en tiene un nombre, se me olvidó justo ahora. Las fanáticas de BTS, y claro, son una comunidad súper grande, súper organizada. Y claro, pues eso ha implicado también una logística de parte de las autoridades, porque estamos hablando de fanáticas claro, de verdad.
16: Iban a ir igual.
6: Exactamente.
16: Tiemble, truene, nieve, exacto. Granice.
6: A pesar de que son lo que he escuchado, medio interiorizando, son bien disciplinadas, hay ahí como una especie de orden de fanaticada regional, de, por ejemplo, no molestar. De no ir, yo no tengo idea dónde están hospedados los integrantes de BTS, pero de no ir a los respectivos hoteles donde se quedan en cada país a gritar o a esperarlos porque ellos necesitan descansar para estar bien para el concierto.
16: Me parece bien. Eso. Oye, mencionaste tú el Papa, la sala de prensa de la Santa Sede ha difundido a primera hora de hoy, miércoles, la primera información respecto de cómo pasó la noche el Papa después de, como comentabas tú, se le extrajo un tumor maligno del pulmón, cáncer. Sí. Bien escueto en todo caso. Dice, abro comillas, el Papa ha pasado una noche tranquila. Más información a lo largo del día. Ese fue el escueto comunicado. Estaba leyendo en el Mercurio, dio una entrevista a el doctor José Miguel Clavero, que es cirujano del tórax de la clínica de la Universidad de los Andes, y que explica esto que se llama adenocarcinoma pulmonar. Esto es muy propio de los fumadores, ¿eh? Pero el Papa no fumaba.
6: Bueno, eso pasa también mucho.
16: Eso dicen.
6: Gente que no ha fumado
16: claro,
6: nunca y...
16: Es muy propio, claro. De hecho, el diario El País está leyendo, el Papa va al gimnasio, camina, es bien sano, es delgado y para nada tiene 71 años, o sea,
6: es joven.
16: Y dice que el doctor Clavero dice que cuando se detecta tempranamente, es decir, es limitado al pulmón, la cirugía en general es curativa. Hay que tener el resultado final de toda la biopsia, pero si no hay compromiso de los ganglios y es un tumor pequeño, la cirugía es curativa y solo se necesitan controles. Si hay compromiso de los ganglios, muchas veces uno decide hacer algún tratamiento extra después, que pasa por lo que sabemos lo que es el cáncer, que es la quimioterapia o la radioterapia. El domingo anunciaron que el Papa se iba a operar, vinieron todas las sospechas y las especulaciones por la urgencia de hacerlo tan tan luego. Piensa que el domingo se comunica esto, ayer entra al quirófano y se confirmó este adenocarcinoma que el Vaticano no había informado, dice la prensa a esta hora. Es un tumor maligno, dice el diario El País. Hay que esperar entre 10 y 14 días para que los analistas patológicos, o sea, los análisis patológicos, determinen el tipo exacto de células cancerígenas y el tratamiento por seguir. Dice, el nuevo escenario ha llevado la incertidumbre y la intranquilidad al Vaticano solo 17 meses después de la elección de León XIV. Ahí menciona esto, que demuestra buena forma física, se cuida y hace deporte. El Papa va a permanecer al menos una semana ingresado en esta clínica donde se operan todos los papas y su agenda está suspendida hasta el próximo martes 20 de octubre. ¿Por qué esto influye en Latinoamérica? Porque León XIV había dado a entender cuando anunció que se iba a operar que su viaje a Uruguay, Argentina y Perú, que es del 6 al 17 de noviembre, seguía en pie.
6: Sí, eso es lo que se ahora hizo hasta
16: duda.
6: Ahora.
16: Ahora está en duda. Porque
6: una semana de hospitalización habla de que igual es una cirugía importante.
16: Claro, y piensa si una semana de hospitalización estaría saliendo el 23 de octubre, a puertas de la ida. Y lo digo también porque la prensa ha informado que muchos chilenos van a Argentina, porque Perú está viendo, Perú es todo hacia arriba, no es, yo dije, bueno, si va a Tacna se va a llenar de chilenos, no, lo más cerca a Chile es Cusco.
6: Perfecto.
16: Todo lo otro hacia el
6: norte. No, pero hay gente que...
16: Pero Argentina está en Luján, que queda al lado.
6: O sea, hace poco el Papa estuvo en Francia, si no me equivoco. Francia, sí. Y claro, tú ves una cantidad enorme de gente que viene de países cercanos y que, claro, el Papa no alcanza a pasar o por distintas decisiones no pasa. De hecho, a Chile no viene. Nunca se entendió muy bien por qué no viene a Chile.
16: Sí, a mí me decían, no sé.
6: A lo que voy, la gente va igual.
16: Porque había venido Bergoglio antes, que vino a Chile y no fue a otros países. Claro. Que fue una accidentada venida, por cierto, sí. No muy grata para el Vaticano.
6: ¿Cómo olvidarlo?
16: No muy grata, perdón, en el principio. Después fue muy grata en términos que el Papa captó los errores, los reconoció y actuó contra los curas chilenos, la gran mayoría, que había mantenido silencio respecto a los abusos sexuales.
6: Sí,
16: entonces fue al principio, no fue muy buena venida, pero después tuvo mejor vejez.
6: No, al principio fue súper
16: tenso. No, y
6: súper tenso.
16: Metió la pata y. Pero en fin. Pero el Papa hasta ahora está bien. Y vamos a saber durante. Esto importa, es un líder, para los que no somos creyentes, un líder cultural, es un líder religioso. Entonces. Y es una persona que está haciendo mucha política ahora.
6: Es que eso te iba a decir. O sea, una visita de un papa a un país no va a ocurrir con Chile, pero va a ocurrir con estos tres países que va a visitar. Sí influye.
16: Sí.
6: Yo me acuerdo que, por ejemplo,
16: un líder espiritual,
6: ahora hace poco,
16: cultural.
6: Que estuvo en Francia, la noticia era que el papa estaba en Francia y que Emmanuel Macron no se iba a juntar con él. Más si se iba a juntar con él Marine Le Pen, que recordemos en Francia
16: es la candidata
6: es candidata
16: de derechas radicales.
6: Exacto, entonces ahí también hay señales, decían no, que el presidente Macron no podía porque tenía un tema de agenda y después finalmente al día siguiente se tuvo que saber hacer el espacio para juntarse con el Papa.
16: No, sí, un líder espiritual, carismático, entonces por eso el mundo está preocupado de el Papa León XIV.
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16: 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Les cuento la temperatura a esta hora en la capital. No le chunté, ¿eh? Dije que iba a bajar. A ver, vamos a actualizar.
6: Nada, no subió nada.
16: ¿Bajó? Ya estoy aprendiendo. 6.5 grados de temperatura, hace harto frío, humedad.
6: Yo tengo frío. 96%. Yo vine con abrigo.
16: Vamos, no, yo también, no, yo se hace frío.
6: Frío, sí.
16: Sí, hay un viento helado, medio cordillerano, el mismo frío que hubo ayer en la tarde. Y la temperatura, mira, el pronóstico está en 22 grados para hoy día. Va a salir el sol en la mañana y también va a haber algo de sol en la tarde. Después que llueve, siempre pasa. Vamos a un pequeño corte y ya volvemos en Radio 13C.
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16: Bueno, es el tema de la semana, ya yo creo que del tema del mes también. Es uno de los temas más principales del año y lo más probable que llegó para quedarse, el tema del clima, lo que está ocurriendo en el mundo y en particular en Chile, y haciendo un zoom chiquitito por estos días en Santiago, en la capital. Para conversar de esto, estamos con el profesor Patricio González, agroclimatólogo de la Universidad de Talca, asiduo colaborador de esta radio. Profesor, ¿cómo está? Muy buenos días.
32: Hola, ¿qué tal, Quique? Buenos días, gracias por la invitación.
16: No, gracias a usted por el tiempo. Profesor, a ver, siempre es bueno explicar qué ocurrió ayer en la capital, esta granizada bien inusual, muy inusual, una lluvia en poco tiempo, el anegamiento de la ciudad colapsada, todo esto en octubre, ¿no? Y no en zonas precordilleranas, sino que en el centro de Santiago.
32: Claro, mira, esto ocurrió en toda la zona central, también en Talca tuvimos una granizada a las 3:10 de la tarde, muy intensa, y obviamente, primero el contexto, estamos frente a un evento El Niño de característica intensa, que la temperatura del mar ya está cercana a los 30 grados, evapora mucha agua, y eso contribuye a formar núcleo frío en altura o bajas segregadas también, como lo que ocurrió ayer, que son cumulonimbus, que son nubes de gran desarrollo vertical, que se forman en forma muy rápida. Y por estar obviamente en una situación de calidez, en que el mar está evaporando mucha agua, estos cumulonimbos afectaron lo que llama la atención, una gran extensión, porque fue entre Santiago y prácticamente el Maule, Ñuble, con granizada muy extensa. Y obviamente, al estar cargada más de humedad, alcanzó mayor volumen, porque tiene una altura de unos 8.000, 9.000 metros, ¿no? Partiendo de los 1.500, que es la base. Y esto generó, obviamente, una torrencialidad de la lluvia en Santiago, que fue mucho más intenso de lo que fue en el Maule, ¿no? Viendo la imagen, en Santiago fue bastante más torrencial la lluvia, el viento, ¿no? También los granizos, que fue lo más llamativo. Y obviamente estamos en una situación en la cual, si bien es cierto, no es raro que de vez en cuando granice en la zona central de Chile en primavera, no con la característica que hemos tenido este octubre, que obviamente aquí hay una influencia del evento El Niño muy fuerte, extraordinario, y nunca lo hemos tenido un evento de esta característica de calentamiento al mar cercano a los 30 grados, normalmente llega a los 29,5, y esto llegaba normalmente en diciembre, enero, ahora está en octubre, por lo cual todavía queda bastante más temperatura del mar que subir, así que estamos en una situación excepcional respecto a este evento El Niño, que dejó lluvias intensas en corto plazo, que es una de las características que tiene. Lo otro es cómo Santiago está planificado para recibir esta cantidad, claro, de lluvia, porque realmente fue una vergüenza ver una capital inundada completamente, colapsada. Unos días atrás había colapsado el caso de Las Condes, ¿no? Y claro, se llamó mucho la atención el barro. Este fue otro colapso, pero fue con agua.
16: Y entonces, en el centro de la capital, Ama.
32: Y en el centro de la capital, 8 millones de habitantes, ¿cómo Santiago no tiene colectores de agua lluvia? ¿Cómo se inundan los pasos bajo nivel, el metro? ¿Cómo no hay una defensa para reducir esta vulnerabilidad de una ciudad que realmente colapsó, ¿no? Y tuvo en peligro incluso la vida de las personas? Entonces, a mí me llamó mucho la atención ese colapso total de Santiago en cuanto a no poder evacuar esta cantidad de agua, si bien fue intensa. Estamos hablando de 20, 25 milímetros que cayeron en alguna zona, 30 milímetros el excepcional, pero una ciudad moderna como Santiago, obviamente debe tener los evacuadores de agua lluvia, debe tener los pasos bajo nivel con rampas para evacuar agua rápidamente, obviamente tener las defensas necesarias para poder por lo menos reducir esta cantidad de agua. Se vio obviamente que la planificación urbana no está adaptada para estos cambios extremos que se veían venir. Acuérdate que nosotros habíamos hablado ya del evento El Niño a principios de año, que iba a venir con características intensas, con las lluvias que iban a haber, y obviamente ahí queda mucho por hacer. Yo creo que Santiago tiene una tarea grande, que no es solamente la cantidad de lluvia que pueda caer, sino que cómo Santiago se pueda defender de evacuar esta cantidad de agua y no ocurra que las calles se transformaron en ríos, que la gente fue arrastrada por la corriente del agua, y eso es realmente impresentable, ¿no? Para una ciudad que debiera tener los evacuadores de agua lluvia, porque no es la primera vez que pasa.
16: No,
32: pasó en menor escala años atrás, pero imagínate que vuelva a pasar a finales de octubre.
16: Que eso le voy a preguntar nuevamente. Sí, profesor, ¿qué la gente se está preguntando con esto El Niño, que es pura incertidumbre? ¿Qué viene de ahora hasta, no nos pongamos ni tanto plazo, hasta diciembre? ¿Qué va a pasar en la zona centro-sur? Bueno, en la zona norte también está afectada, pero ¿qué va a pasar a lo largo de Chile en lo que se viene?
32: Mira, en realidad lo que una de las características del evento del Niño es este tipo de lluvia, ¿no? Que ya obviamente las noticias el día de ayer los noticieros en forma completa se centraron en Santiago, y esto obviamente puede volver a ocurrir la próxima semana, puede volver a ocurrir hasta noviembre, ¿no?
16: Hasta noviembre,
32: porque ya hasta noviembre, exactamente, porque después, ¿qué es lo que ocurre? Porque el sol se viene moviendo hacia el hemisferio sur, ¿no? Hasta llegar en diciembre, cuando llega el trópico de Capricornio, y eso arrastra a los anticiclones hacia el sur, y ya las lluvias dejan de tener importancia en la zona central de Chile. No quiere decir que no haya algún tipo de lluvia esporádica, pero con la intensidad de octubre que hemos tenido, histórico, y parte de noviembre, ya las lluvias deberían empezar a decaer. Y empieza la otra fase, la fase del calor intenso, que debería empezar de la segunda quincena de noviembre, diciembre, enero y febrero, que ahí va a haber la otra etapa, el calor intenso, 39, incluso hasta 40 grados pueden haber en las zonas rurales, en la zona central de Chile, Ahí viene ya la etapa de los incendios forestales y viene otro impacto, ¿no? Mm. Pero octubre, noviembre, es una de las características que tiene el evento El Niño, que ahí donde más impacta con la intensidad. Pero como este evento El Niño, histórico, que ya está superando todos los anteriores, 82, 97, 2015, obviamente era previsible.

0: hoy día o mañana se va a tener que evaluar el daño que hubo, porque Chile es un gran exportador de cereza y están ya el fruto pequeño, y obviamente debió haber habido un impacto. Lamentablemente todo se centró en Santiago, la noticia del día de ayer, pero se olvidaron que las regiones también tuvieron impacto y en cuanto a su agricultura.
1: Sí, pues ya lo habíamos tenido un impacto en la minería, una de las razones por la que se explica el bajo crecimiento precisamente son esos días de temporal donde las faenas no pueden trabajar. El Niño no es solo un fenómeno climático, también es un fenómeno político que hay que hacerse cargo, y por eso le quería preguntar, profesor.
0: Y social.
1: Y social, claro. Ah, claro, estoy englobando político porque todo lo que implica ello, desde donde uno vive, todos los daños que se producen, el temor. Hemos tenido suerte, como decía usted, no ha habido muertos con todos los fenómenos que han ocurrido. Estamos conversando con el agroclimatólogo Patricio González. Ya, tenemos el problema más o menos atisbado. Hay soluciones, de aquí hemos escuchado. Mallas protectoras en la zona precordillerana. Piscinas en la quebrada Macul, que parece que funcionaron. Erradicación en la zona oriente, son muy complejos. Estamos hablando de casas de 20.000 UF. Pero erradicación de campamento en su momento. Y usted ha hablado siempre de los radares meteorológicos. Y eso lo recordábamos la otra vez con la Carla, que ha sido usted majadero con el tema. Y ahora volvió a la palestra, que cuestan 800 millones, que son caros. Cuéntenos en simple, ¿qué podrían ayudar los radares meteorológicos?
0: Bueno, los radares meteorológicos, que ya hemos conversado mucho, ¿no?
1: Sí, pues, sí.
0: Desde la administración anterior del presidente Boric, había planteado con otro impacto la compra de estos radares que son caros. En el fondo, el radar lo que permite, ¿no es cierto?, es lanzar una onda electromagnética que llega a la nube, hace un escaneo de la nube y determina, ¿no es cierto?, al golpear la gotita, la cantidad de lluvia que puede traer, si trae granizo, tormenta eléctrica, en qué punto puede llover más intensamente. Y obviamente esto puede ayudar muchísimo a detectar con anticipación.
1: ¿Cuánto
0: con
1: anticipación? Media hora,
0: ¿cuánto? Media hora.
1: Media hora, ya, media hora.
0: Entre 15 a media hora, ya. Tú puedes detectar, ¿no es cierto?, la cantidad de lluvia que puede caer. Digamos, como son onda electromagnética, hacen un escaneo de la nube, una radiografía, y te determina la intensidad, incluso en qué lugar puede caer esta precipitación. Hasta el momento estábamos ciegos respecto a la meteorología en Chile, ¿no? No previenen los aluviones. Ahí entramos a una segunda parte. Si tú tienes los 7 u 8 radares meteorológicos que son caros, viene la segunda parte. Una vez que hacen la alarma, tienen media hora para obviamente avisar a la población y tomar las medidas de resguardo. Hay una cosa técnica. Los radares meteorológicos, si Chile decide comprarlos, hasta que no los vea comprados, yo todavía tengo ciertas dudas, pero bueno, esperemos que lo haga. Va a tomar 1 año, 2 años la implementación, no es algo rápido, porque necesita también ubicarlos dentro de la zona central de Chile. Estos radares meteorológicos de alguna manera también tienen que venir con cierta transferencia tecnológica, si se compran en Estados Unidos, ¿no? Para tener la asistencia técnica.
1: ¿Cuánto hay que tener, más o menos, obviamente, profesor? Uno por región.
0: Se habla, creo que se habla de entre 7 a 14 radares.
1: ¿Y dónde se instalan, ¿no?, esto? ¿En Santiago, en Rancagua, Talca?
0: Yo creo que debe instalarse en toda la zona central de Chile, por región, quizás. Ahí hay que hacer un estudio para ver en qué lugar se pueden instalar. Se habla, ¿no es cierto?, se pueden instalar en la cordillera, ¿no? Siempre y cuando no la cordillera no impida que la onda electromagnética quede detenida. Y tienen un radio de acción más o menos de 240 kilómetros, ¿no? O sea, es una buena tecnología. Hay que hacer, como te digo, una vez que se compran, hay que hacer un estudio para detectar en qué lugares es posible de poder determinar estos radares meteorológicos Doppler, que se llaman, y obviamente también tener la asistencia

0: asistencia técnica de la empresa en caso se compre Estados Unidos, preparar al personal para que lo maneje, el contacto, digamos, con todo lo que significa tener a la ayuda técnica, ¿no? Obviamente, detectar, como tú dices, los lugares específicos en los cuales se puedan instalar, pero esto va a tomar 1 o 2 años, ¿no?
1: Ya,
0: probablemente,
1: o sea,
0: desde la compra hasta la llegada, ¿no? Porque también hay que preparar a la gente, ¿no es cierto?, expertos para que puedan manejarlo. Mira, se va a generar una gran cantidad de información útil que va a llegar a los computadores, esos computadores tienen que procesarla y antes de media hora tener ya detectado la información de dónde va a ocurrir. Entonces es una tecnología que requiere su tiempo también, no es comprar un radar, instalarlo y empezar a ver de forma inmediata. Entonces yo creo que es una buena tecnología, ¿no? Para formar también especialistas, para operarlo, mantenerlo, calibrarlo,
1: claro,
0: interpretar
1: Chile,
0: los datos,
1: sí, pues, ahí.
0: Incorporar los sistemas de pronóstico de alerta, ¿no es cierto? Para obviamente que esta inversión no quede subutilizada. Entonces, es una inversión que debe haberse hecho en 2019.
1: Claro.
0: No, para haberlo tenido ya.
1: Sí, pues usted desde
0: pero
1: ese tiempo que ya estaba comentando el tema de la urgencia.
0: Ya estamos hablando.
1: Sí.
0: Digamos, en vista de un tornado que hubo en la zona sur.
1: Me hacen dos preguntas acá. ¿El niño hasta cuándo dura? Digo, no de ahora, sino que va a durar 2 años, 1 año, 3 años. Y lo otro es, usted mencionaba los incendios forestales. ¿Cuánto influye el niño en los incendios forestales? Porque esto es como un karma. Vamos a salir de esta, no quiero ser pájaro mal agüero, pero la experiencia indica que vamos a entrar en la otra, que es el modo incendios forestales del verano.
0: Sí, lo que pasa aquí es que Chile tiene una geografía complicada, ¿no? Una geografía de montaña. Santiago mismo está ya sobre la cuota de los 1000 construyendo, sin incorporar las tecnologías necesarias para defenderlo, como tú hablabas, de las mallas dinámicas, piscinas decantadoras, y sigue planificando construcciones hacia la precordillera sin reducir la vulnerabilidad. El evento El Niño dura un año, un poquito más. No, entonces va a durar por lo menos hasta el otoño del próximo año. El peak del evento El Niño, que la temperatura del mar en el área 3.4, va a llegar más por ahí por diciembre, enero, febrero, a su máximo calentamiento, que estimamos que podría ser entre los 30, quizás 31 grados, que va a ser histórico, ¿no? En verano acá no llueve tan intensamente como puede llover en primavera. No. Es muy difícil que podamos tener algún evento como el que tuvimos en septiembre o en octubre. Sí, vamos a tener mucho calor, que eso lo tuvimos el año 2024, por ejemplo, con el evento Niño 2023-2024 en Santiago, en Tiltil, en Marchigüe, en Cauquén, las temperaturas llegaron a los 40 grados, 38 grados, 39 grados. En Chillán, Los Ángeles, también tuvimos temperaturas peak bastante altas en enero y febrero. Entonces, entramos a la etapa que siempre ha entrado Chile, sino no es el pájaro mal agüero. Siempre Chile ha tenido incendios forestales de gran magnitud, ¿no? Y obviamente que si tenemos este calor, con la baja humedad que va a haber, con toda esta maleza que ya ha crecido, con el estrés hídrico que tienen los árboles, tanto nativos como los árboles introducidos, el pino y el eucalipto, obviamente el riesgo de los incendios forestales, pero los incendios forestales no los crea el clima, no los va a crear el fenómeno del niño, los va a crear la persona que de alguna manera va a ir y va a quemar el bosque, ¿no? Porque de otra manera no hay incendio. Entonces, lamentablemente, ¿cómo manejamos o cómo vigilamos con inteligencia, con vigilancia, con drones, que estas personas no quemen, no hagan incendios forestales que pueden ser inducidos, que pueden ser por negligencia, ¿no es cierto?, que pueden ser por intencionalidad, pero el 99% son eso. Si pudiéramos detener a esa persona, no tendríamos incendios forestales. Pero lamentablemente más de alguien va a ser un incendio provocado, y eso, el ambiente está muy estresado hídricamente. Un día con 39, 40 grados, 38 grados, obviamente se van a producir este tipo de incendios, los cuales las pérdidas son millonarias. Y además que el suelo te queda desnudo, no queda con vegetación en la precordillera y queda propenso para que, obviamente, los aluviones se puedan generar.
1: Todo lo que pasó en San Carlos.
0: Es una cadena. Lo que digo, claro, es una cadena. Entonces, como te digo, los radares y nos faltan estaciones meteorológicas. Por ejemplo, ayer decían, bueno, este huracán que hubo en la estación central, no había una estación meteorológica para haber medido la velocidad del viento en Santiago, ¿te fijas? Esas son las falencias técnicas que tenemos. Entonces, todos estos radares que Chile seguramente va a comprar, seamos optimistas, obviamente te avisa con media hora de anticipación, pero después viene el tema de cómo tú enfrentas media hora después ese aluvión que va a venir. Si no tienes piscina decantadora, si no tienes una gobernanza urbana, si no tienes colectores de agua lluvia, si no tienes defensas fluviales, ¿cómo enfrentas esa situación? No vas a evacuar todo Santiago, vas a tener que también invertir en las ciudades para hacer una planificación, y eso también es caro y es muy difícil. Yo diría que Chile lo pueda hacer, crear estos colectores de agua lluvia, defensas fluviales, porque estamos en una situación económica que no es la más holgada.
1: Sí, pues no nos llega en buen momento el fenómeno del niño.
0: No nos llega en buen momento.
1: Bueno, nunca llega en buen momento, parece. Pero
0: nunca llega, pero este Quique es el más intenso. Mira, a mí como climatólogo me está impactando el nivel de fuerza y agresividad que está teniendo el clima. ¿No? Para un país que nunca ha estado preparado para evacuar agua lluvia, nunca está preparado con defensas fluviales, nunca ha estado preparado, se habla mucho y tú empiezas a ver las peleas políticas entre los alcaldes, entre los gobernadores, que no llevan a nada. De aquí hay que hacer una inversión en las ciudades para que esta agua se pueda evacuar en forma intensa. ¿Y cómo se hace? Tomando el PIC. Ya tenemos la información de que con cierta cantidad de lluvia, cierto evento del Niño, van a caer 40, 50 litros de agua por metro cuadrado. Ese es el PIC. Y con eso hacer colectores de agua lluvia para ese nivel, ¿no? Igual las piscinas decantadoras, ¿no es cierto? Las mallas dinámicas o elásticas tienen que tener la fuerza necesaria para detener un tipo de aluvión como el que tuvimos ahora en el caso de Las Condes, ¿no? Hacer lo menos va a ser botar plata.
1: Profesor,
0: entonces eso requiere, el problema aquí es que eso requiere gran cantidad de recursos, de planificación y de intencionalidad política para hacerlo, y lamentablemente esto va a pasar, se va a empezar a olvidar el tema. El 2027-2028 va a venir una sequía, porque después va a venir el evento de la Niña, seguramente, lo más probable, y vamos a empezarnos a olvidar del tema, ¿no?
1: Profesor Patricio González, agroclimatólogo de la Universidad de Talca, muchas gracias por esta conversación. Vamos a seguir conversando, obviamente.
0: Gracias, Kike, a ti por la información. Y bueno, hay que estar preparado porque todavía nos queda mucho octubre y hay otras alertas también de tormenta eléctrica que pueden ocurrir hasta por lo menos mediados de noviembre. Así que gracias por la invitación, Kike.
1: Que tenga un excelente día.
0: En cualquier momento, gracias y buenos días.
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0: 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Nos vamos, 7:57 de la mañana, ya viene Cuatro Cabezas Global con Consuelo Saavedra y quien les habla. Si quieren revisar este programa y todos los programas de la radio, pueden ir al sitio, a nuestro canal en YouTube. Como siempre, un millón de gracias por la compañía. Buen día, buena suerte.
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13: Muy buenos días, es miércoles 14 de octubre del año 2026, 8 de la mañana con 4 minutos y es el día después de la tormenta acá en la ciudad de Santiago junto a Quique Mujica. Comenzamos una nueva edición de Cuatro Cabezas Global en Radio 13C. Nunca más cierto eso que después de la tormenta sale el sol. Se pasó.
0: 22 grados espera para hoy día.
13: Ni una nube. Despejado, despejado, despejado, despejado. De esos días gloriosos.
0: Sí, a mí
13: preciosos.
0: Me canta ese dicho que me parece que argentino, ¿eh? Cuando llueve, pasa. Lo ocupo para todas las cosas en mi vida.
13: Es bueno eso.
0: Cuando llueve, pasa.
13: Cuando llueve, pasa. Siete, en la comuna de Santiago, condición actual hace 10 minutitos, humedad 97%. Era que no. Y 7,5 grados de temperatura, la mínima fue de 6,3 grados en toda Lava, en toda Lava donde cayó la nube en el día de ayer, donde descargó principalmente en la nube, la mínima fue de...
0: Arriba tu casa, arriba. Literalmente.
13: Mira, no quiero...
0: Está ahí con la nube negra.
13: No quiero exagerar, exagerar, pero te juro que la nube cayó arriba de mi casa.
0: Claro, está ahí en el epicentro.
13: En el techo... Tengo la pésima idea de tener una parte con techo plano y con ventanas, con lucarnas.
0: Se
13: pueden proceder a imaginar lo que sucedió. No se cayó la lucarna, pero tenía unas cascadas como de feng shui dentro de la casa. Agua, agua. En fin, ya.
0: Por lo menos
13: fue,
0: el agua...
13: Ya fue.
0: Oye, el agua que cae viene medianamente limpia.
13: No, porque viene el techo y el techo estaba medianamente sucio.
0: Ah,
13: así
0: bueno.
13: Que...
0: No, es que digo, el agua que entró a la oficina, veía una oficina llena de agua. Los estacionamientos subterráneos...
13: Las estaciones de metro, cómo corría el agua por la municipalidad de Vitacura.
0: ¿Va a ser estacionamiento subterráneo? ¿Va a ser tema de ahora en adelante? Antes le ponían sacos de arena. Ya no, ya como que no, pero...
13: A nadie se le ocurriría andar comprando sacos de arena en octubre.
0: O sea, es a llover y yo veo el río que va por Vespucio donde vivo.
13: Tú dices que ahí hay una oportunidad de negocio, ¿eh?
0: No, voy a sacar el auto. Arrancar.
13: Arena, saco de arena. Vendo saco de arena.
0: Sí, no es malo, no se me había ocurrido. Guas arena.
13: Ya, vamos a conversar, por supuesto, un poquitito de lo que sucedió en el día de ayer, porque además no se descarta que vuelva a suceder la próxima semana. Tengo pésimas noticias.
0: El profesor Patricio González, agroclimatólogo.
13: Ya, pero marquémosla ahora.
0: Eso.
13: 8:06 minutos.
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0: Te decía el profesor Patricio González, agroclimatólogo de... Yo creo que la ciudad más acontecida en cuanto a clínica, Talca. Talca pasa todo. Dice que esto va a durar hasta noviembre. Pero...
13: Esta inestabilidad
0: con lluvia. Después viene el mega calor.
13: Ya, sí. Pero concentrémonos primero ya en lo que nos queda.
0: Debería pasar de noviembre y parar la lluvia, los granizos y todo esto.
14: Ya.
0: Ahora me asustó porque este señor, Patricio González, bien capo, lleva años y me dice que está realmente sorprendido por lo que está ocurriendo. O sea, no, me dice lo clima. Nunca había estado tan caliente el agua, que el efecto del niño. Y que ya, noviembre pararía lo que estamos viviendo ahora, después viene...
14: Pero espera. No insistas en irte al infierno todavía.
0: Es que el infierno es en diciembre.
14: Que bueno, pero todavía tenemos parte de nuestra travesía por el desierto helado.
0: Claro.
14: Entonces, hoy día, tormentas eléctricas en una de esas, pero viene precordillera. ¿Ya?
0: Sí, no hay lluvia por lo menos.
14: No debería haber lluvia, pero hay tormenta eléctrica y formación de nuestros nuevos peores amigos, los cúmulos Nimbus. ¿Ya? Y la próxima semana hay, no se sabe, está, digamos, muy lejano todavía, pero podría, se avecina como a partir del lunes, podría venir otro evento eventualmente.
0: Claro.
14: Por lo que se ve que se está formando en el mar.
0: Nadie sabe la intensidad,
14: si se disuelve o no, pero en este minuto sobre el Océano Pacífico se ven condiciones que podrían indicar para la próxima semana otro evento de inestabilidad como el que tuvimos y que entre miles de dificultades tiene esta situación que las nubes vienen muy cargadas y que no se sabe bien dónde van a descargar y en qué momento.
0: Ya. El verano.
14: Oye, espérate.
0: No es que va a llover en el verano, eso hay que precisarlo.
14: Ya.
0: Eso nos dijo el agroclimatólogo, porque uno dice, va a llover hasta febrero. No, pero va a hacer mucho calor.
14: Ya.
0: Mucho. Entonces viene la temporada de incendios
14: forestales y está todo verde y hay mucho pasto.
0: No es por ser pesimista, pero hay que hacerse cargo de la realidad.
14: Bueno, en la moneda están teniendo hoy reunión de tema incendio.
0: Claro. Porque como ha llovido tanto, crece la maleza se seca con el calor.
14: Evidente.
0: Y es pastito ya seco, literalmente.
14: Pasto seco.
0: Ahora, él también, solución, radar meteorológico, ayuda mucho. Cuestan 800 millones de pesos, él calcula que habría que comprar unos 10. Y ponerlo en distintas ciudades, estos están anclados en el suelo, son como unas pelotas de fútbol grandes, vi una foto. Y lo que hace es detectar, grosso modo, él me lo explicó, pero no lo podría decir en detalle, permite calcular la intensidad, y este dato es muy bueno, la intensidad donde caerá media hora antes de que suceda el hecho. Media hora antes, no es que
14: solo
0: cinco
14: media
0: horas.
14: Hora.
0: Solo media hora. Mm. Sí. Entonces, media hora...
14: El delegado presidencial, tuvieron COVID regional con... lo encabeza Codina, digamos, el delegado de la región metropolitana. Estuvo Claudio Rego, el gobernador, a propósito de todos los dime y diretes, con la entrevista que nos dio ayer acá en la radio, respondiendo la Rego a la alcaldesa, y que si le habían, bueno, los proyectos y la burocracia y toda la discusión. Bueno, hubo reunión ayer y el delegado está planteando de qué manera se podrían usar, dada la escasez de fondos, de qué manera se podrían usar platas de la gobernación para comprar, de los proyectos del GORE, para empezar a comprar radares, ¿ya? Eso sería el radar solo para la región metropolitana. Habría que ver cada GORE, o ver de dónde sale cada región, o si es un presupuesto que el gobierno quiera financiar a nivel nacional, ¿ya?
0: Claro, y solo la región metropolitana porque
14: es la gobernación de la región metropolitana.
0: Claro, no, que hay una discriminación.
14: Y eso sería usando un 2% constitucional, si es que como se decreta estado de algún tipo de estado, eso parece que te permitiría usar los recursos. Estaban viendo si había una manera como de poder hacer un fast track de presupuesto, para poder disponer de presupuesto, porque no es llegar y usar las platas para cosas que no están asignadas, o porque después... Claro, es muy fácil decir, agilicemos las cosas, pero después viene la Contraloría y hasta ahí nomás llegaste.
0: Hay que pensar también que se nos amplió la cobertura. Habría que mandar a Antofagasta ahora, a Coquimbo y La Serena, donde...
14: No, obvio, cada región tiene... Pero el delegado decía, mira, yo nos le preguntaba a la periodista, estaba en, no me acuerdo en qué radio, de la mañana, tempranito. Creo que en cooperativa. Entonces decía, la periodista le preguntaba que cuánto permitía anticipar el evento. Y él decía, pucha, yo le pregunté eso a los meteorólogos que estaban ayer presentes, porque fue con meteorólogos la reunión. Y pero dice, yo no soy el experto, dijeron que 3 horas. Entonces por eso me llamó la atención. No sé, habría que...
0: En media hora uno alcanza a hacer re poco, ¿eh?
14: Ya, así que no sé exactamente con cuánto tiempo de anticipación te dan. Pero parece estarse instalando eso como una necesidad, pero...
0: Lo más fácil de echar de mano, o sea, es caro, pero echarle la mano... Colectores de lluvia, construir es lentísimo, hay que intervenir la ciudad completa... las mallas protectoras parecen ser más fáciles también en la zona precordillerana, no solamente en Las Condes, sino que en otras zonas también de todo el eje, la cota 1000.
14: Bueno, y obviamente te contienen todos los problemas de carretera, están limpiando carreteras todo el día.
0: Claro.
14: No solo situaciones con las calles, pero, o sea, con las casas y las grandes remociones, pero los cortes de ruta y la cantidad de plata que tienes que destinar a despejar caminos todo el invierno.
0: Claro, esto, a todo esto, lo que yo estoy comentando, lo que escucho y lo que he reporteado, ¿eh? No, yo no soy experto, porque después dicen, ay, todos los periodistas son expertos, ¿no? Yo estoy...
14: Conversamos con gente nomás.
0: Claro, conversamos, hacemos buenas preguntas, tratamos, y ahí está la respuesta, y el abanico de posibilidades no son definitivos, porque que haya un tornado o algo parecido a un tornado en Estación Central es inusual. Todavía no se define si es tornado o no. Ahora es un detalle, porque uno mira las imágenes, ahora están en la televisión y están volando, techos volando como volantines por todo.
14: Sí, yo no sé Central. Qué material es eso, yo no
0: tampoco.
14: Sé lo que cubría el terminal.
0: Pensaba si caía eso.
14: En la Estación Central, yo no sé si son
0: aluminio, madera, plástico. Pero eran como 150 volantines. Dando vueltas por los cielos de Estación Central, es el terminal de bus. Y esto voló frente a vientos que se calcula entre 105 y 130 kilómetros por hora, que es el tornado versión,
14: claro,
0: mini tornado.
14: Eso es algo práctico que tú podrías, con la cantidad de turbas marinas que, o sea, y de tornados, cuando tocan tierra son tornados. Yo creo que son... Bueno, no sé, qué importa lo que yo creo. Es que estamos viendo las imágenes de los techos de Estación Central. Porque el peligro es que te corte la cabeza o que te caiga,
0: claro,
14: alguna de
0: cuando
14: esas
0: para
14: cosas.
0: El viento, entonces, eso cuando, empieza
14: si
0: a caer.
14: Tú puedes anticipar que va a haber un tornado en tal lugar, tú dices, bueno, cúbrase, protéjase, métase en el subterráneo, escóndase en el baño, etcétera.
0: No salga,
14: no se exponga. Cuando va a venir una luz.
0: Ahora, ayer era imposible porque ayer, la gente estaba en la calle. Era las 4 y tanto de la tarde. El taco que había en toda la zona de Providencia, Vicuña Maquena, Macul, gente que se demoraba media hora, se demoraba 2 horas y media, y la llamada, vi gente que iba,
14: bueno, pero
0: río abajo.
14: Sí, gente río abajo. Bueno, pero tú te quedas en la oficina, no sales, claro. Te quedas en el colegio.
0: A los niños no los dejan
14: salir del colegio, se espera una hora, se espera 2 horas, sabes cuánto va a durar más o menos el evento. Entonces puedes tomar decisiones y no exponer a las personas. No es ideal, obviamente sería mejor que tengamos unos megacolectores en toda la ciudad, pero eso no va a ocurrir. ¿Tú planificas para qué? Es la típica pregunta. ¿Planificas para niños Godzilla o...?
0: Es que vamos a ver cuántos niños Godzilla, sí. Si el niño Godzilla viene todo cada año. Oye, y lo otro, noticia positiva, ¿eh? No ha muerto nadie.
14: Maravilloso.
0: No, eso es increíble.
14: Eso es.
0: Porque todo lo que ha ocurrido...
14: Muy buen punto el que tú haces. 8:15.
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14: 71 años el Papa León XIV, y se confirma entonces el diagnóstico de cáncer al pulmón, fundamentalmente. Desde el día de ayer entonces se planteaba que le iban a sacar un nódulo. Es más o menos evidente que el Vaticano no entrega toda la información.
0: No.
14: Y además, perdóname que te diga, pero es información confidencial del paciente.
0: Autoridad pública esa calao, no sé si...
14: No, pero tú no tienes por qué decir que la previopsia venía mala.
0: Claro, lo manejan políticamente también, obvio.
14: No mienten, nunca mienten.
0: No,
14: pero omiten, no dicen todo.
0: Claro.
14: Y me parece razonable, pero bueno, podemos discrepar en eso. ¿A qué voy? A que se dijo todo el tiempo que era un nódulo, no se suspendieron las giras, se dijo no va a tener actividad hasta el 20 de octubre. Y mis doctores me han recomendado que me saque esto.
0: Claro, y que venía a Latinoamérica, dijo que venía.
14: Que no se suspendía las actividades post 20 de octubre. Claro. Y eso incluía, obviamente, la gira que parte la primera semana de noviembre.
0: 6 y el 17 va a estar en la América Latina, en Uruguay, Argentina y Perú.
14: Y Perú, ya. Entonces, pero si a uno... Lo que ahora sabemos es que se confirma lo que los exámenes previos habían indicado. No con certeza, pero indicado. Y que efectivamente se trataba de un cáncer.
0: Tiene cáncer.
14: Básicamente tiene cáncer, ¿ya? Porque lo que no daba a conocer el Vaticano ayer o anteayer es que los exámenes anteriores a la operación indicaron una sospecha de cáncer o una probabilidad. No indicaron cuánta era la probabilidad de que esto fuese efectivamente el cáncer.
0: El adenocarcinoma.
14: Que resulta ser, que es este adenocarcinoma.
0: Muy propio fumador, ¿eh? Pero el Papa no fuma.
14: Mira. 71 años.
0: Joven.
14: Súper.
0: El diario El País dice que tiene una vida sana, que hace deportes, que se cuida y que no fuma.
14: Es el tipo más frecuente de cáncer al pulmón. Si es que no estuviese extendido o si es que no aparece en ganglios, obviamente ya podría realizar sus actividades normales, pero lo que pasa es que de todas maneras te hacen tratamientos para... hay veces que tú no puedes detectar si es que hay, aunque te saquen un pedazo del óvulo.
0: Claro, y me imagino que siempre queda... Tanto.
14: Puede quedar, o el riesgo es que quede algo, ¿verdad? Dando vueltas.
0: Oye, entonces, uno ha comunicado de... Mientras dormíamos, el Vaticano dio un comunicado, redactó un comunicado bien cortito, sí. Dice, el Papa ha pasado una noche tranquila. Más información a lo largo del día. O sea, una línea prácticamente.
14: Sí. Mira, en general, probablemente son operaciones robóticas, digamos, no necesariamente.
0: Esto fue con video.
14: ¿Ya? Entonces pueden reanudar rápidamente sus actividades, pero hay que ver de qué tamaño era el tumor, si está expandido, si no, cuáles son los tratamientos posteriores. Los tratamientos posteriores, evidentemente, no puedes andar viajando. Y en general no puedes andar en avión.
0: No puedes andar en avión, eso le diría, sí.
14: Después de operaciones, punto. Por riesgo de trombosis, etcétera. Así que yo, no sé, sería sorprendente si el Papa tomara la decisión de hacer ese viaje.
0: Porque son 10 días, dice el Vaticano, estaríamos a 24 de octubre y la gira parte el 6. Sí, en una de esas la va a tener que posponer un rato.
14: Sería lo más lógico.
0: Pero hay muchos chilenos que van a Argentina, sobre todo. Sí. Van a la, como no viene a Chile, van a aprovechar la cercanía para ir a verlo. Hay tours que se están armando. Entonces, ojo también a las personas que van o que conocen que vayan, que hagan un doble clic ahí en cómo va a estar el Papa. Obviamente que la firme no la vamos a ver.
14: Bien, en todo caso, bueno, esto está muy en desarrollo, obviamente, pero lleva 18 meses de papado, ¿ya? Bien joven, o sea, resultar ser elegido papa a los 69. Piensa que el Papa Francisco partió su papado a los 76.
0: Claro.
14: Y era una persona mucho más frágil de salud, el Papa Francisco.
0: Exacto.
14: O sea, Leo es como León, digamos, Leo en inglés. Como ágil, flaco.
0: Flaco y se ve más joven de la edad.
14: Se ve súper joven. Exactamente, bueno, pero probablemente eso mismo le va a permitir, o le podría permitir, salir adelante de este cáncer, digamos. Así que él estaba pensando, sí, Juan Pablo II tenía 58. Así que era joven.
0: Qué joven.
14: 58 años Juan Pablo II cuando lo eligieron, en 1978. ¿Ya? Pero bueno, estaba leyendo un artículo de New York Times esta mañana sobre no sé, qué pasa con qué tan largos son los papados, ¿ya?
0: Un papa
14: con cáncer, un papa con cáncer es como, era joven, pero ¿qué sucede? ¿Cómo
0: Juan
14: sigue
0: Pablo primero,
14: ahí?
0: Juan Pablo I duró nada, ¿no?
14: Un suspiro, realmente. Así que atentos a cuáles son las informaciones que llegan desde el Vaticano a propósito del estado de salud del Papa. 8:22.
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0: Oye, volviendo un poquito al tema de las lluvias, tú mencionabas la polémica que se ha dado entre la alcaldesa de Las Condes, Catalina San Martín, con el gobernador Claudio Rego y también con el ministro
14: de Obras Públicas,
0: Luis de Grach, porque al final, a ver, si va o no va, si lo vieron o no lo vieron, bueno, eso me parece más secundario para la gente que está con problemas. Sí, el tema de por qué no se ejecutaron las obras es que la Municipalidad de Las Condes dice que pidió que se hicieran o alertó sobre los riesgos en prácticamente en el primer semestre de este año, después del incendio que hubo y el conocimiento que estos incendios provocan erosión de la tierra y transforman el suelo en cemento y no en esponja como debería ser. Y lo decía ayer Claudio Rego respecto de las piscinas de Cantadora en Macul, que la intervención en las quebradas es resorte de la Dirección de Obras Hidráulicas del MOP, no de los municipios. Los municipios pueden dar su análisis y decir, oiga, sabe, acá tenemos un problema. Y ahí está el tema de las mallas que se iban a hacer, que se pospusieron, pero insisto, más allá que esta discusión si vino o no vino, si metió las patas al barro para salir en la tele, que lo encuentro improductiva ahora, es el tema cómo se va a avanzar en esto, porque ya sabemos, el ciclo vital de las noticias es corto. En una semana más vamos a estar hablando de cualquier otra cosa, si no llueve, como dices tú. Pero estaba ahí el reporte, estaba la obra. ¿Cuánto se demoraron? Si la demora tiene que ver con procedimientos burocráticos, desidia, negligencia de las personas que tienen que apurar esto, o por cuestiones técnicas, que la licitación demora, que la empresa que va a poner las mallas tiene que hacer un análisis exhaustivo.
14: No es lo mismo, porque la alcaldesa primero lo que quería era el estudio.
0: Que se hizo, entiendo.
14: Que se hizo, pero ella se quejaba, eso ella quería hacerlo con platas del GORE. Y ahí, porque Serna Geomín hace unas recomendaciones, ¿ya? Serna Geomín.
0: ¿Cuántas?
14: No, Serna Geomín hace inmediatamente un estudio como rápido y dice, al MOP le recomiendo que haga A, B, C, D.
0: Ya, por los riesgos.
14: ¿A quién manda hacer recomendaciones? Bueno, te lo puedo buscar. Pero el tema es que la alcaldesa dice, bueno, tengo que hacer el estudio en el cerro, no me corresponde a mí, pero tenemos que hacerlo, porque las casas están abajo, hagámoslo con el GORE. Y el GORE dice, ya, pero presenta un proyecto. Y para presentar un proyecto se demora mucho, tiene que pasar muchos pasos, bla, bla, bla. Propio y eso chico. La alcaldesa, esa es la burocracia que acusa a la alcaldesa. Ella quería como algo más rápido. Y Orrego le dice, yo tengo que seguir los procedimientos. Y al final, y además, estaba la pelea como, bueno, ella igual tiene plata, porque una comuna con mucha plata. Pero el punto era que decía, tiene que postular, igual que postula todo el mundo. Y entonces ahí la alcaldesa le pareció como, esto es el colmo, y lo financió ella. Y lo financió ella, y una vez con eso, estaba el tema de, bueno, partamos poniendo mallas, por lo menos. Estas mallas dinámicas que tampoco habrían aguantado nada, pero, en fin.
0: Ahora, eso lo tenía que hacer el MOP, lo de las mallas, no lo tiene que hacer la alcaldesa, porque no puede.
14: Y las mandaron a hacer.
0: Sí.
14: Pero llegaban, no sé, la próxima semana.
0: Llegaban, o sea, el 10 de octubre, parece.
14: No, sí, o sea, tampoco es que no se había hecho nada. Todavía ha sido un poco más lento y con menos urgencia. Pero nada. Yo hablaba ayer con el ministro de Obras Públicas fuera de cámara. Y ni mallas, ni colectores. Nada habría aguantado del tipo de sistema que conocemos. Entonces,
0: eso es mala noticia.
14: Sí. 8:27.
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0: Sí, pues.
14: Ah.
0: ¿Qué subo? Pimpinela.
14: ¿Quién es?
0: Soy yo.
14: Oye, nuestra entrevista, la actualidad, las noticias al instante. 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Nos vamos a una pausa y ya estamos de regreso en Cuatro Cabezas Global de Radio 13C. Vamos a conversar con el exdirector nacional de Senapred, Álvaro Ormazábal, que es consultor en riesgo, en gestión de riesgo de desastres y fundador de Resiliencia Chile. Ya estamos de regreso.
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14: De la prensa española, uno de los titulares de El País de España en este día miércoles. Netflix adquiere los derechos para España del Mundial de Fútbol.
0: ¿Me?
14: Oh, mira. El Mundial de Fútbol del 2030 se verá completo en España a través de Netflix. Anunció ayer que tiene previsto ofrecer la cobertura íntegra en
0: ¿solo
14: directo?
0: España.
14: Sí, solo España.
0: Ya.
14: La cobertura íntegra y en directo del torneo, 104 partidos. La emisión contempla un planteamiento genuinamente español, antes de cada partido, durante el descanso y después del encuentro. Así que me imagino que irá a, no sé, pues tener los comentaristas adecuados. Netflix ofrecerá una cadena nacional de televisión en abierto, un paquete de enfrentamientos que incluirá todos los de España, las dos semifinales y la final.
0: Netflix entonces entra.
14: Netflix en España entra.
0: A la televisión lineal. Porque otras plataformas tienen contratado. Bueno, Disney por lo pronto tiene ESPN. Max HBO tiene TNT. Pero la televisión lineal es básicamente noticias y
14: no,
0: deporte.
14: Y es algo que tú no vas a repetir después, que no puedes ver on demand, que tienes que ver a esa hora en ese momento.
0: Claro, porque antes uno decía, no voy a ver el partido, me voy a encerrar en la casa para verlo en diferido, pero no lo puedo ver ahora. Pero ahora es imposible con Twitter.
14: Claro, pero digamos Netflix, en teoría, lo que es una biblioteca. Tú ves a la hora que quieras la película.
0: Claro, ahora ¿ya? ESPN tú lo puedes ver después, ¿ah?
14: Habrá que ver si los derechos, por cuánto rato pueden guardar los partidos.
0: Claro.
14: O si el derecho es solo para la emisión en directo. No tengo los detalles.
0: Más ESPN y TNT te hace, pueden hacer compacto de 10 minutos y lo dejan ahí instalado en la plataforma.
14: Exacto. Mm. ¿Y por cuánto tiempo? No creo que se los vendan para dejarlos archivados por demasiado tiempo. Lo dudo, porque creo que es un negocio, creo que es un negocio extra.
0: ¿Netflix no había entrado de deporte? Lineales no. Documentales sí. No,
14: sí ha entrado. No, pero sí ha entrado Netflix a transmisiones de conciertos, ponte
0: ya,
14: tú.
0: Claro. Eso es lineal también.
14: Eso es lineal. Está ocurriendo en este minuto y lo transmito.
0: Ponte tú,
14: a propósito, los de BTS, cuando volvió BTS con este disco que están promocionando ahora, a Arin Dora, no me acuerdo, algo así se llama el disco. Y a propósito, los BTS que tienen su concierto hoy. Ya tres conciertos en el Estadio Nacional. También había dudas si con la granizada de ayer y la lluvia va a estar en condición el estadio.
0: Pero va a estar.
14: Y eso, por ejemplo, lo dieron en vivo cuando volvió BTS. Y después uno podía ver todas las veces que quisiera el concierto, pero era como, está sucediendo y lo puedes ver hoy en Netflix. O sea, ya estaban transmitiendo cosas en vivo e indirecto. Y eso, todos somos plataformas. El mundo de la plataforma. 8:35.
0: Bueno, tenemos nuestra entrevista. Vamos a volver al tema que nos convoca, que son los desastres naturales que se están viviendo ahora. Naturales también es un tema para conversar, si son tan naturales o no. Álvaro Ormazábal está al teléfono, exdirector nacional de SENAPRED, consultor en gestión del riesgo de desastre y fundador de Resiliencia Chile. Álvaro, ¿qué tal? Muy buenos días.
8: Hola, Kike, ¿cómo estás? Consuelo, un gusto saludarlo. También saludo a todas las personas que están escuchando esta hora de la radio.
14: Hola, muchas gracias, Álvaro, por estar con nosotros. Álvaro fue director de SENAPRED del 2023, el 2024 también, y como decíamos, trabaja en Resiliencia Chile y es consultor en temas de gestión de riesgo. ¿Cómo evalúas lo que hemos visto en la última semana en la región metropolitana?
8: Es importante, y lo conecto de inmediato con algo que decía Quique, que efectivamente los desastres naturales no existen. Hay fenómenos naturales, amenazas naturales, que eran producto de la construcción social que se ha hecho, la instalación en zonas de vulnerabilidad de exposición, hace que se produzcan estos desastres y la gente lo asocia con el nombre de desastres naturales. Que se puede entender porque al final lo asocian con eso. Pero efectivamente ha sido algo que es bien especial, porque uno, todo lo que ha ocasionado el fenómeno del Niño y el cambio climático es algo que estaba altamente anunciado. La intensidad no. Se sabía que iba a ser algunos hablaban del Niño Godzilla, que iba a venir muy intenso, sí. Decían que no, pero había hay hasta el día de hoy un alto grado de incertidumbre. Entonces eso hay que tenerlo. Pero sí se sabía que iba a ocasionar cosas importantes. Y eso, lamentablemente, a nosotros como país se nos estaba presentando el peor de los escenarios en todo. Es decir, ahí en la región metropolitana tuvimos granizo, tornado, lluvia, eventos, una inestabilidad bien importante. Y eso hace que las medidas que se tengan que tomar sean excepcionales. Hay que tener los resguardos comunicacionales correspondientes, las alertas correspondientes, porque el evento en sí no lo podemos evitar. Va a desarrollarse, ya es tarde, va a estar haciendo medidas de mitigación, porque aparte tiene una larga data. Pese a que se hagan muy buenas gestiones, a lo mejor lo de las mallas que se quieren instalar a las Condes, que para los que trabajamos en el servicio público sabemos que haber sacado un proyecto en 4 meses rápido para lo que se demora habitualmente, claro, el servicio público. Claro. Pero ya esas medidas son tardes. Entonces uno tiene que asociar mucho ahora cómo, para este evento que está presente, cómo evitamos la exposición de la población. Y ahí tenemos que mejorar mucho lo que es la comunicación del riesgo, que la gente sepa que está en una zona de riesgo. Y por un lado también hace falta tecnología, y se ha hablado latamente del tema de los radares, estaciones meteorológicas, que falta. Pero ahora lo que tenemos que hacer es cómo podemos alertar a la población cuando tengamos conocimiento de algo, llegar con ella lo más rápido posible, cosas que se puedan colocar a resguardo, porque las medidas también son distintas, súper importantes, y no es por una parte social. Puede tener una parte social importante. No es lo mismo la precipitación que se presentó en Las Condes hace pocos días y que se haya presentado en un sector más periférico, porque las construcciones son distintas. Si están a orilla del río, claramente había que evacuar de inmediato. Si pasa en Las Condes, uno a lo mejor no tiene que evacuar, tiene que el llamado, la recomendación es a suba a pisos superiores para evitar que exista más gente en la calle. Entonces las medidas son distintas y hay que tomarle el minuto, y eso es importante, tener ese poder de resolución con la información. Muchas veces es casa, porque después que llueve todo empezó, hoy si sabíamos que iba a llover, pero en ese momento la información que tenía el examen es A, y uno toma medidas con esa información A.
0: Ahora,
8: y eso es importante.
0: Sí. Ahora, por ejemplo, me acuerdo cuando chico, consejo de papá, póngase debajo del dintel de la puerta si tiembla. Después, no sé si funcionaba o no, pero uno lo hacía. Después fue la mesa. En el caso del tsunami, está clarito. Está todo señalizado y huye al cerro, y no 3-4 medidas, huye al cerro lo antes posible, no suba en auto, corra, y está señalizado. Yo no sé qué, con los nuevos fenómenos climáticos, qué hacer en muchas circunstancias. O sea, por ejemplo, ayer se sumó otro tema, el anegamiento, la inundación de los estacionamientos subterráneos de los edificios. Entonces, llueve, veo que viene bajando mucha agua, corriendo a sacar el auto, ¿dónde lo llevo? Después, en caso de aluvión, decían, ¿por qué no alertaron a la gente de San Carlos de Apoquindo? Pero si la alertaban, ¿sabían qué tenían que hacer? Yo no hubiera sabido. Capaz que hubiera sacado el auto, hubiera sido peor. Para arrancar y me agarra la aluvión. Entonces, ¿no había que socializar protocolo ahora para ir culturizando a la gente con esto que va a parecer cada vez más normal?
8: Sí, tú das totalmente en el clavo. Es así. Importante uno... uno cuando elabora un plan, que es lo que yo hago, hacer planes de reducción y planes de emergencia, uno pone todas las variables que puede tener. Yo hace poco entregué uno de la empresa Agua Santiago Poniente, 44 amenazas le detecté. Pero mira, ahora mismo me doy cuenta que una amenaza que no estaba detectada era que producto de la intensidad de los granizos se iban a taponear los desagües de agua. Yo creo que es un aire, es decir, uno tenía considerado que podía granizar, sí, granizar, pero que producto de la intensidad se pusieron tapón en los sistemas de alcantarillado no estaba considerado. Yo creo que muy poca gente. Entonces también hay que tenerlo en consideración. Se produjeron cosas que no estaban visualizadas. Entonces uno, es importante visualizar las amenazas que son reales, que pueden ocurrir, que en este caso la lista se va haciendo casi interminable finalmente.
2: y cada una de esas medidas yo tengo que incorporarla en este plan de reducción. ¿Y por qué lo nombro? No es por nombrar un plan, es porque el plan de reducción es el plan, y yo sigo muy majadero, eso es el plan donde yo, cuando lo confecciono, tengo que tener a la vista los planes reguladores, los PLADECO, los DIDECO, los estudios de Serna Geomina. Es ahí donde yo tengo que colocar el arte del consultor de riesgo y decir, mira, tengo todas estas amenazas. Ahora, ¿qué hago para toda esta amenaza? Yo le hago una ficha acá, una ficha que digo, ya construir muro, hacer esto, pero viene una parte que es muy importante, capacitación, comunicar a la comunidad que sepa, oye, si está en una zona de riesgo, a lo mejor el llamado va a ser sencillo.

0: visualizar, estar atento, evitar salir a la calle, suba al segundo piso, manténgase a resguardo y en el caso que sea extremo, tiene que ir al cerro, no sé, Calén. Listo, ahí tiene que subir. Entonces, pero esas recomendaciones tienen que estar dadas
1: La
0: antes.
1: gente se pregunta por qué no llegan. Estamos conversando con Álvaro Ormazábal, ex director de SENAPRED, y trabaja en gestión, es consultor en gestión de riesgo. Uno dice, bueno, pero ¿por qué no me llega una alerta SAE? Ponte tú. O uno prende la tele o escucha la radio y dice, alerta roja de SENAPRED. ¿Qué significa alerta roja? ¿Qué hago con una alerta roja? Entonces.
0: Ya, mira, dos cosas. Súper interesante. Uno, a ver, la alerta roja, y lo explico, la alerta roja tiene dos objetivos. Se activa cuando yo tengo un informe de algún organismo, y esto es rápido, yo no digo un informe, no es que sea un día para otro, a mí me llega un informe de la Dirección Meteorológica de Chile que dice que los montos van a ser tanto. En base a eso, estoy hablando del fenómeno de remoción en masa, Serna Geomín hace un estudio y dice, oye, sí, hay un peligro alto de remoción en masa, se lo envía a SENAPRED, esto en lapso de un par de minutos, y SENAPRED envía la alerta roja. Eso es cuando hay información previa disponible. Si no hay información previa disponible, SENAPRED funciona en forma de respuesta, dice, ya, quedó la embarrada, declaremos alerta roja porque ahí se pueden movilizar todos los recursos de respuesta. Entonces tú para activar la alerta roja tienes que tener dos informaciones, la información técnica que te avale que está pasando algo, y en este caso meteorológicamente lo tiene que entregar la Dirección Meteorológica de Chile, que no tiene todas las herramientas necesarias para entregarlo, y lo otro es entregarla para la respuesta. Eso es por un lado. Y el sistema de alerta SAE busca... Y yo cuento muy brevemente la historia. El SAE surgió netamente después del 2010 para terremotos tsunami, que pedía avisar que la gente evacuara zonas seguras que están identificadas. Tú vas a Tarapacá, suena la sirena y la gente sabe dónde va. Yo tengo que ir a tal esquina. Y tú conversas y la gente lo tiene internalizado. Ese proceso en tsunami está hecho. Pero en el caso de las otras amenazas no está hecho. Y no está hecho porque no ha existido el tiempo, no se le ha dado la prioridad. Entonces, si tú mandas... Y esto lo relaciono con lo mismo que decía yo, enviar un mensaje SAE a una comuna como Las Condes o Barnechea, a una comuna como Talagante que está en el borde adentro del río, es distinto. Porque tú, si envías un mensaje SAE, un proceso de evacuación es un proceso metódico y estructurado. No es que salga y arranque, no. Tiene que ver los espacios, si las calles te dan el espacio. En este caso, si tú me preguntas a mí sinceramente si era pertinente mandarlo para la evacuación en Las Condes, yo creo que no. No era pertinente porque a lo mejor en vez de tener 40 años, 40 autos en una casa, en una calle, iba a tener 200 autos, iba a ser peor. Pero a lo mejor sí, si hubiese estado la información técnica antes, haberlo mandado de forma prevista. Sector de Quebrada Honda en Las Condes, evite salir a la calle. Pero para eso también tienes que hacer la parte anterior, que la gente que vive, a lo mejor mucha gente que vive en General Blanch, no tiene idea que ese es el sector de Quebrada Honda. Porque nadie se preocupó de hacerlo. Entonces, hay que ser súper estructurado y hacer un análisis muy claro, porque uno podría salir diciendo, no, no lo mandaron. Pero no es, porque al fin no es tan así, no es tan sencillo, porque yo estuve al otro lado. Y yo sé que cuando llegue ese momento uno tiene que hacer en pocos minutos un análisis que no es fácil.
2: Ahora, todos estos desastres nos traen calamidades, pero también enseñanza. Por ejemplo, también recuerdo con los cortes de luz, cortar las ramas a los árboles, cuestión que no sabíamos. Ayer hubo mucho techo perjudicado porque la gente no tenía limpio los techos. Y frente a estos fenómenos se va a producir un problema. Entonces, digo, hay que empezar a aquilatar. Es medio agotador, sí, porque ya no son uno o dos, ya no es solamente el temblor, como yo decía, que había que estar preocupado del dintel de la puerta, porque los edificios en Chile no se caen, y eso lo decíamos y lo decimos, pero ahora es que hay que cuidar el auto, que no hay, lo otro que aprendimos, que no hay que salir cuando hay vientos fuertes por el riesgo que los árboles, como están viejos, los árboles se caen y te puede caer el árbol arriba, han caído árboles arriba los autos, ya uno no sabe si estacionar adentro o afuera. Entonces, estos fenómenos climáticos obligan a estar en permanente alerta, lamentablemente, porque la tensión no es lo más agradable, pero bueno, es lo que hay.
0: Es así, y mira, y siempre también hay que ver el lado positivo. Es decir, yo creo que de cada emergencia se va aprendiendo. Si no se hubiese hecho, que yo lo vi por el sector donde vivo, la campaña de poda, que vi camiones cortando árboles de forma previa hace muchas semanas atrás, yo vi también en la misma municipalidad de Las Condes, que vi que se hizo mucho trabajo después de lo que pasó en febrero, maquinaria.

0: despejando. Tuve reunión con la gente en la municipalidad de Pudahuel también, y veía cómo ellos habían estado haciendo un trabajo súper importante. A lo mejor a ellos les funcionó mejor porque hicieron mucho despliegue en terreno, capacitación, y no se vieron afectados. Entonces hay que reconocer ese lado positivo también, que si no se hubiese hecho mucho de lo que se hizo, hubiésemos estado mucho peor. El problema es que efectivamente ahora viene lo otro, los tornados. Yo creo que nadie había puesto, no voy a decir que no existieron porque sí, se habían existido hace muchos años atrás, tornados en esta zona central. Claro, si tú tienes lleno de toldos, de techo, era lógico ese día hablar, pero ahora hay que aprender. Sabemos que ya no pueden, otro motivo más para sacar los toldos. Entonces, hay que ir aprendiendo. Lo peor que puede pasar, que después de una emergencia no saquemos ninguna lección aprendida y siga todo igual. Lo que sí tenemos que hacer es que los procesos sean un poco más rápidos. No puede ser que construir un muro de contención demore 5, 6, 7 años. Tiene que haber un proceso administrativo que permita que cuando se trate de salvaguardar la vida de las personas, el RS sea abreviado, corto y se puedan entregar los recursos que existen.
1: Ahora, cuando hablamos de comunicación efectiva, también sé, ayer en X, en Twitter, el subsecretario del Interior comunicaba la información de que ya no había riesgo de remoción en masa, que se había levantado la alerta roja para remoción en masa. Y claro, quizás no era para remoción en masa, pero a las 3 horas estábamos todos inundados igual.
0: Claro, sí, mira, es súper interesante lo que tú dices, porque efectivamente, a ver, SENAPRED es un organismo 100% técnico y se basa en información técnica y protocolo, casi demasiado estructurado, que yo creo que es tan estructurado que al final esas cosas pasan en la cuenta. Porque dice claramente, si el fenómeno que dio la alerta roja era remoción en masa, y por otro lado, Serna Jiménez dice ahora que es moderado, ya no es alto, porque esa es la información meteorológica que ellos tenían, SENAPRED por protocolo tiene que bajarla.
1: Claro.
0: Ahora, otra cosa es que tú me preguntes a mí qué es donde le falta, y lo digo porque a mí me pasó, yo fui director regional de la ONEMI entrar para acá 9 años, 8 años, y me pasaba, oye, hay que bajar la alerta, le decía, no la bajo ni a palo, si estoy mirando hay una tremenda nube arriba del techo, no la voy a bajar, y no la bajaba. Entonces, yo creo que falta, porque eso lo aprendí a golpe yo también, porque me pasó una vez que también bajé una alerta y a los 10 minutos se puso a llover y me destrozaron, pues. Entonces, yo aprendí a golpes que al final, si está tan susceptible el tema, si hay una pelea política fuerte que pelea el gobernador con la alcaldesa y todos los bandos están tratando de sacar un rédito político, ahí tiene que haber un asesor técnico que diga, oye, técnicamente sí es esto, pero saben que comunicacionalmente no la bajemos, mantengámoslo, porque al final la gente no entiende, que le explicas que hidrometeorológica, que remoción en masa, la gente quiere saber si es que hay alerta roja. Entonces yo creo que así, técnicamente fue el procedimiento que corresponde, pero claro, comunicacionalmente, políticamente, alguien debió haber dicho, ¿sabes qué? No la deberían bajar, manténgala total, esperemos mañana ya va a haber sol, mañana decía que iba a estar, esperemos hasta mañana.
2: Sí, con la media
0: Porque se
2: enseñanza que
0: genera ese
2: tenemos a
0: tipo.
2: partir del terremoto del 2010, cuando se bajó la
0: To
2: alerta y pasó lo que
0: totalmente,
2: pasó.
0: totalmente. Das espacio más que la relevancia, ¿no? Pero a mí me llamó la atención cuando leí esto, yo miraba por mi ventana, y yo dije, yo se lo dije internamente, oye, no, dije, no. Pero es parte de la asesoría y que hay que entregar a las autoridades para evitar que pisen ese palito que muchas veces no corresponde.
2: Álvaro Ormazábal, exdirector nacional de SENAPRED, consultor en gestión del riesgo de desastre, fundador de Resiliencia Chile. Un millón de gracias por la conversación, ¿eh?
1: Muchas gracias, Álvaro. Buenos días.
0: Chao, que estén muy bien. Muchas gracias.
1: 8:51 minutos.
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2: Oye, ¿te gusta Rafael de España?
1: ¿Herniño? Sí, me gusta.
2: Sí. Más allá que le guste la música, es un personaje.
1: Sí, o sea.
2: Claro, medio personajón en España, en Latinoamérica sobre todo.
1: ¿Hay una serie?
2: Hay una serie en Netflix, La vida de Rafael. Rafael de España, cómo creció, cómo le fue bien, se tuvo que ir de militar un tiempo, y cómo se fue armando el personaje este, Rafael con PH, desde muy joven, muy talentoso, y bueno, y cómo desde ser un joven más bien tímido, circunspecto, con un vozarrón de aquello, fue adquiriendo esta fama de excéntrico, performático.
1: Sí, po.
2: Venía mucho a Chile, en tiempos que pocos venían a Chile porque estábamos en dictadura. Toda la época del franquismo la vivió también, la época... Y no murió con la época de la transición, ¿eh?, donde parecía que iban a emerger nuevas figuras. Siguieron los Serrat, los Sabina, en otra tecla, Rafael, Víctor Manuel, y bueno, y se sumaron después otro, Mecano. Pero todo el movimiento rock, que este no lo es, pero un gran personaje.
1: Estaba revisando las canciones de Rafael, se me habían olvidado. Mira anoche.
2: Así. Pasará. Bueno, esa es como la canción... ícono de la serie.
1: Además, sí, porque alegre, es divertido, pero las otras son todas muy trágicas.
2: Y la risa también está
1: en un carne viva.
2: Un capetino que viene a ver poro bom bom, poro bom bom. Esa es la canción.
1: El villancico.
2: El villancico, porque elegían un cantante famoso en radio, en canal público de España,
1: para cantar el villancico del año.
2: En la noche. Se lo eligieron a él
1: en la noche de Navidad.
2: Cuando era militar, y cuando era militar lo trataban un poco que era cantante, era típico español, porque era gay.
1: Claro.
2: Y que...
1: ¿Es gay, Rafael?
2: No sé.
1: No creo.
2: Lo que ve no se pregunta. Como decía...
1: Juanga.
2: Juanga, sí, pues.
1: No es que no sé, yo creo que es como un personaje, como dices tú, es como...
2: Es como flamenco, no sé. Sí.
1: Bueno, no sé. No,
2: yo
1: no
2: lo encontré yo pensé que era gay, pero me da lo mismo.
1: Yo creo que no. Bueno, quién sabe, no tengo idea. Pero un tremendo pedazo de cantante. Yeah.
2: Rafael en Netflix.
1: Qué entretenido. Es todo lo que es Netflix. En Netflix. 8:54.
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1: Mucha reunión, ya comité de seguridad tempranito en la mañana, desde el presidente Casti y sus ministros, el de seguridad, está con Martín Arrao, por supuesto, con el ministro de justicia, con el ministro de defensa, con el ministro del interior, y también comité político, con Senapred, ya hablábamos recién con el anteriores directores de Senapred, con Alicia Cebrián, para revisar el plan de prevención y mitigación de incendios forestales, lo que hablábamos al comienzo del programa, ya eso a las 10:30 de la mañana. Y
2: BTS,
1: lo más importante
2: desde las 2 de la tarde, ingresan al parque en Estadio Nacional, BTS en Chile. Oye, otra noticia, se va a Bocinha.
1: ¿Qué?
2: Se va a Bocinha. No le renuevan el contrato. Le digo como la mona Bocinha. Pésimo. Lo quiere, yo consideré que era una buena idea.
1: ¿El día de los cinco goles estaba Bocinha el fin de semana?
2: No.
1: Ah. Uy.
2: No estaba Bocinha. ¿Te cae bien Bocinha?
1: A mí me cae bien Bocinha. O sea, no sé. No tengo nada contra él.
2: Que tenía que jugar un porcentaje de partido y no lo logra, y ahí no se renueva el contrato, y además dice...
1: ¿Pero por qué no juega el porcentaje de partido? ¿Porque no lo ponen?
2: Por malo.
1: Ya.
2: No, ningún entrenador no pone a un jugador bueno. Porque no da, po. Deben haberlo en el entrenamiento, está como agobiado por su nueva vida.
1: No le gustó Chile.
2: Vive cerca de mi casa, fíjate.
1: No le gustó Chile.
2: No sé.
1: Va
2: a tomar desayuno a...
1: ¿A dónde?
2: A una... Se me olvida, un francés que hay muy rico de panes en la Rotonda Pérez Sujovic.
1: Ah, la
2: patisserie.
1: El Métissier.
2: ¿Métissier? Algo así, ya, ahí va.
1: Algo así. Rico ese lugar.
2: Fíjate, el pobre hombre no alcanza a comerse la mitad de la baguette y ya se han sacado 73 fotos con él.
1: Pues, ¿hay colocolino ahí en Vitacura?
2: Pocaso, digo. Desclasado. Siempre lo hay.
1: Ya. 8:57. 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
1: 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Nos vamos, 8:57, ya viene Cadena de Valor con la Cata Edwards. Nosotros junto a Quique Mujica nos juntamos mañana nuevamente a las 8 de la mañana.

0: En Cuatro Cabezas Global de Radio 13C. Buenos días.
1: Chao, que estén bien.
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0: ¿Cómo están? Muy buenos días. Bienvenidos a esta nueva edición de Cadena de Valor en Radio 13C, el día después de la tremenda tormenta que nos... ha afectado acá en la región metropolitana, provocando por supuesto un caos vial muy tarde ayer, justo a la hora del regreso a la casa, y que hoy día tiene además operando en ciertos sectores a media máquina a nuestra ciudad, así es que vamos a estar monitoreando por supuesto esta situación y el impacto que pueda tener también en los datos de actividad. Por ahora, lamentar por supuesto las pérdidas materiales, qué decir del tema humano. Sin embargo, no han habido víctimas fatales, afortunadamente, y eso también nos entrega algo de alivio. La importancia de las ciudades resilientes al cambio climático, a fenómenos extremos como el que hemos visto en las últimas horas, es algo que tenemos que aprender, es algo a lo cual nos tenemos que adaptar. Bienvenidos.
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0: Bueno, muchas noticias en desarrollo. Estamos mirando atentamente lo último de Escondida. El sindicato de supervisores y la minera, que pertenece a BHP, alcanzaron un preacuerdo. Postergan la huelga a la espera de una votación. Los socios del sindicato votarán en línea a partir de las 9:15 de la mañana, en 10 minutos más, y las 11:30 de la mañana, la última propuesta de la minera. Si la rechazan, la paralización comienza este jueves 15 de octubre. El mercado minero mira atentamente esta votación por el impacto que pueda tener en la producción. Es Codelco y BHP, definitivamente cerca de la mitad de la producción minera de nuestro país. Así es que lo que pueda ocurrir, por supuesto, en esta huelga de Escondida es muy relevante también para nuestra economía. Miramos también lo que está pasando en Estados Unidos. Hoy día se conoce la inflación, el IPC, un dato súper importante que va a mover definitivamente a los mercados financieros. Hoy la jornada es de alta volatilidad. La tensión se divide entre la lectura de inflación y las presiones fiscales en Estados Unidos, tensiones energéticas y pulso tecnológico global. Hay que decir que la caída de los bonos en Estados Unidos, el alza de las tasas de los bonos en los últimos meses han provocado una caída muy importante en los fondos previsionales más conservadores de nuestro país, fondos de IE, tema sobre el cual también vamos a hablar durante esta edición. En Estados Unidos, la cautela domina a la espera del IPC de septiembre. Se prevé un 3,6% interanual. El FMI advierte ya que la deuda bruta de Estados Unidos alcanzará el 142% del PIB hacia el año 2031, lo que reaviva el debate sobre el déficit federal. En el ámbito energético, el crudo Brent y WTI repuntan, impulsados por la escalada geopolítica entre Arabia Saudita y los rebeldes hutíes tras un ataque contra la Saudi Aramco, al tiempo que la Agencia Internacional de Energía advierte de restricciones prolongadas en el suministro de diésel hasta el año 2027. China reportó un IPC menor al esperado de 0,9% interanual, junto a un marcado salto en el IPP, el índice de precio al productor, de 5%, por mayores costos de combustible, mientras que Singapur moderó su expansión al 5,4%. Los futuros de Wall Street apuntan a una apertura mixta al alza, subiendo el S&P en la preapertura, lo mismo el Dow Jones, el Nasdaq, eso sí, cede a un 0,16%, y en el cierre de las acciones el día de ayer, el comportamiento de los principales indicadores se mantuvo estable luego que los grandes bancos presentaran resultados mixtos sin grandes sorpresas. El S&P 500 cerró prácticamente plano, mientras que el Nasdaq terminó ligeramente a la baja, lastrado por la debilidad en el sector de semiconductores. El optimismo en torno a los resultados del tercer trimestre ha sostenido el mercado, permitiendo exhibir resiliencia frente a la inestabilidad geopolítica, el fuerte repunte en los rendimientos de los bonos y la creciente preocupación por la inflación. Las bolsas europeas lideran el optimismo de la jornada con avances generalizados. Sube el Stock 600 un 0,5%. En el mismo terreno está el CAC de Francia. El tono más benigno del dólar y la expectativa por los datos de inflación de Estados Unidos impulsan el apetito por riesgo en el viejo continente. En Asia el cierre fue en rojo, con las bolsas chinas liderando las pérdidas. Y en nuestro mercado, el índice IPSA comenzó la semana con el pie izquierdo tras cerrar la jornada con un retroceso del 0,21%. Vamos a estar mirando especialmente en un momento más el mercado local. El desempeño se alineó con el tono rojo de Wall Street, más enfocados en las cifras inflacionarias por salir que en los primeros resultados corporativos que conocimos ayer de los bancos. En la plaza local, las mayores alzas de la jornada estuvieron encabezadas por BCI, que avanzó un 4,27%, Concha y Toro, que ganó un 2,06%, y Cenco Malls, que ganó un 1,51%, avances que no lograron contrarrestar la presión vendedora sobre emisiones o emisores clave como SQMB, que perdió un 1,31%, los papeles de Latam, que perdieron un 1,19%, y Copec, que retrocedió un 3,8%. En el mercado cambiario, el cruce dólar-peso finalizó la sesión encumbrándose hasta los 982,5 pesos, un alza de 5,6 pesos respecto del cierre del día hábil anterior, que fue el viernes. A esta hora revisamos los mercados en nuestro país. Estable el dólar, 9,82. Sube el cobre, prácticamente medio punto, en $6.70 la libra. Sube más de un 1% el petróleo WTI y retrocede en un terreno en torno al 1%, $105 el barril de Brent. De Reacción en Cadena nos vamos a Iggy Pop y ya volvemos para revisar los mercados. Vamos a comentar lo que ha ocurrido en el mercado de bonos también, ¿eh?

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1: Bueno, La Matriz, miramos por supuesto lo que ha ocurrido con el mercado. Vamos a estar mirando particularmente el mercado bono en un momento más, pero también lo que ha anunciado ayer el Fondo Monetario Internacional respecto de la proyección de crecimiento para nuestro país. ¿Cómo ha afectado la inflación a los mercados directamente y también a estas proyecciones, ¿no es cierto?, de crecimiento? Nos acompaña hoy día la economista principal de Banco BCI, Francisca Pérez, que está hoy en el estudio. ¿Cómo estás, Francisca? Gracias por acompañarnos.
2: Bien, Cata, gracias por la invitación.
1: Oye, tanto tema hoy día.
2: No, demasiado, uno no sabe por dónde partir.
1: No sabemos por dónde partir. Bueno, partamos por lo último, que es lo del Fondo Monetario Internacional, que corrige a la baja la proyección de crecimiento para nuestro país. Es una corrección bien importante.
2: Sí, es una corrección bien importante, pero es una corrección a lo que el resto del mercado chileno ya estaba más o menos esperando. Uh-huh. O sea, en realidad hace ya varios meses todo el mundo estaba esperando cerca de un 0,5, ¿cierto? Y si nos ponemos ahora a ver qué es lo que está pasando en los últimos datos, podríamos estar hablando incluso hasta de un 0,3. Entonces, en realidad el fondo va un poco más atrasado, pero eso pasa porque ellos en realidad hacen más bien una prospección o hacen un análisis de cosas más mundiales, claro, más allá de estar preocupado de país por país, ¿cierto? Entonces, es entendible. Lo importante del WIO al final es cuáles son los riesgos, qué es lo que tienen que hacer los países en general y que hay una diferencia importante entre países que están en la cadena productiva de la IA y sí, los que sufren por el aumento del precio del petróleo.
1: Claro, exactamente. ¿Quiénes sienten primero este decrecimiento de la economía? ¿Las personas, las pymes, las empresas?
2: Bueno, partiendo siempre lo sienten primero las personas porque ven que no hay trabajo y ahí empiezan las pymes a verse muy fuertemente afectadas. Mm. ¿Cierto? Vemos que el trabajo informal está alto, la tasa de desempleo está bastante alta. A pesar de que uno ve que hay más inversión o de que hay mayores proyectos aprobados, todavía eso no se ve en materialización de nuevos empleos. Entonces, okay, eso ya empieza a pegar y a dar vuelta. Estamos hablando de que vamos a tener una tasa de desempleo a fin de año quizás más cerca del 9. Sí. Y tenemos que hacernos cargo de alguna forma.
1: Así es. Ese es un tema que, bueno, está en proceso, pero con una agenda legislativa súper exigente. Ayer estuvimos hablando de esto con el ministro del Trabajo, Tomás Rau. Con un crecimiento cercano a cero, Francisca, miramos los libros de economía, y una inflación sobre la meta, como es hoy día un 4,1% en los últimos 12 meses, un 4% este 2026. ¿Estamos frente a un riesgo de estancamiento con inflación, la famosa estanflación?
2: Sí, yo creo que estamos frente a un riesgo. Los libros de texto dicen que es inflación muy alta.
1: Es de libro, por eso te lo pregunto.
2: Claro. Mm. Pero yo creo que no hay que descartar el riesgo de esta situación. Llevamos ya varios años que sabemos que no estamos creciendo a un buen nivel y que la tasa de desempleo está arriba del 8%. Mm. Entonces, hay que ponerse en el punto en que en realidad tenemos una inflación que le costó llegar a la meta, tasa de desempleo alta, un crecimiento bajo, y no queremos ser el libro de texto que diga, sí, tenemos esta inflación. Entonces yo creo que tenemos que empezar a pensar distinto en cómo hacer las políticas públicas, la política monetaria, la política fiscal, incluso otro tipo de política para poder salir de ese hoyo.
1: Sí. Francisca Pérez, economista principal de Banco BCI, hoy día con nosotros. El Banco Central queda en una encrucijada. Su propósito número uno es mantener la estabilidad de los precios. Entonces uno dice, bueno, acá se está cumpliendo con ese objetivo, que es mantener la tasa de interés en un 4,5%, ¿no? A pesar de que la inflación no baja. Pero tenemos hoy día una tasa que también es restrictiva desde el punto de vista de la actividad. ¿Qué debe priorizar el Banco Central en este escenario?
2: Mira, yo creo que el banco ahí tiene que calibrar bien sus modelos y ver bien cómo, manteniendo esta tasa hacia adelante, le va pegando a la economía y a la inflación. Si ellos ven que con una tasa tan prolongada en 4,5 hacia adelante, la inflación de repente se les va por debajo del 3%, entonces en realidad no sería mala idea adelantarse a eso y quizás hacer un recorte preventivo de la tasa quizás a principios del próximo año, ¿ya? Porque también hay un tema de que están las señales. O sea, si tú bajas la tasa cuando la inflación está alta, se desenclan las expectativas. Claro. ¿Ya? Entonces, mantener la tasa durante todo el periodo en que vemos que la inflación va a estar arriba del 4 y después decir, mira, estamos preocupados por esto y no queremos que se nos vaya la inflación para el otro lado, que no sea esto una volatilidad muy alta de la inflación, que eso también es un problema para la economía cuando la volatilidad de la inflación es alta. Uh-huh. Entonces, empezar a tratar de darle opciones al gobierno, o sea, a las personas, de cómo esto se puede ir moviendo hacia adelante. Perfecto. También buscar quizá otro tipo de medidas, que no tienen por qué ser exactamente la tasa. El banco tiene otras medidas, ¿cierto?, en que puede ayudar a la economía, porque tiene estabilidad financiera también, tiene varias formas de hacerlo de forma distinta. Yo creo que tiene que, como te digo, pensar distinto ante este problema que no estábamos enfrentando antes y que cada vez vamos a ver cosas distintas. O sea, sí. En realidad, las políticas públicas y la política fiscal, monetaria, todas tienen que empezar a pensar distinto. No podemos hacer lo mismo de siempre.
1: Sí. ¿Se calibró bien el efecto del fenómeno del Niño a la luz de lo ocurrido en las últimas horas desde el punto de vista del impacto que tendría en la actividad?
2: No, claramente no. Nosotros tampoco lo vimos. Nunca pensamos que iba a ser tan fuerte. Pensamos que iba a ser más problemas en la parte más agricultura, ya que eso iba a tener más impacto sobre las exportaciones.
1: Que lo va a tener.
2: Claro, lo va a tener, pero eso tiene más impacto sobre las exportaciones. No es por menospreciar a la agricultura, pero dentro del PIB pesa poquito y después donde las exportaciones pesa más. Y eso tiene más impacto.
1: La parte minera.
2: Claro, eso tiene más impacto a fin de año, pero con lo que hemos visto, eso no lo estábamos esperando y nadie lo estaba esperando, de que tenga problemas con las faenas mineras, que se destruyan campos, que sea mucho más fuerte de lo que estábamos esperando. Eso claramente nadie lo tenía previsto y por eso estamos viendo ya este crecimiento que en realidad va a ser cerca de un cero, como tú decís, 0.03.
1: Exactamente, claro, porque el Banco Central proyecta un crecimiento, la última corrección no me acuerdo del IPOM, pero es en torno al
2: 0.6.
1: Claro, quizá un poco más optimista de lo que hoy día incluso está mirando el Fondo Monetario Internacional.
2: O sea, al final, entre un 0.3 y un 0.6, para mí es igual, es como cero. O sea, de verdad es como crecer menos de un 1 es en realidad un estancamiento bastante importante y que significa que hay meses en que estamos retrocediendo. Y vamos a ver estos efectos. Ya empezamos, ¿cierto?, con julio, agosto, después ahora de nuevo octubre. Vamos a tener problemas de ahí en adelante y las empresas, especialmente las mineras o las grandes empresas que han tenido algún tipo de disrupción en sus producciones por el efecto del Niño, en vez de invertir la plata en mayor producción, en mayor inversión, infraestructura, va a tener que quizás invertirla en reparar esas cosas y vamos a perder esa inversión, ¿cierto? Sí. Entonces,
1: bueno, muy complejo el escenario desde el punto de vista de la actividad y las proyecciones. No puedo dejar de preguntarte, Francisca Pérez, por lo que salió hace las últimas horas en algunas páginas financieras de mercado, sobre todo norteamericanas, respecto del impacto que ha tenido la caída en los bonos del Tesoro de Estados Unidos, el alza de las tasas, ¿no es cierto?, en los fondos de pensiones más conservadores. ¿Qué significa esto en la práctica para el sistema AFP?
2: Bueno, el sistema de pensiones tiene estos fondos que están bien delimitados y ahora van a venir los fondos generacionales que van a ser más y van a ser más delimitados, ¿cierto? Hay que saber, y claramente la gente que trabaja en la AFP sabe, que cuando las tasas suben, caen la rentabilidad de los fondos de pensiones y que de cierta forma están un poco amarrados a eso, ¿ya? Hay algunas formas de quizás cambiar lo que se llama como el duration, del largo al más corto, para tratar de aminorar esas caídas, y quizás en la parte estratégica ahí les faltó ver que en realidad esta subida de las tasas largas en Estados Unidos iba a ser más permanente.
1: ¿Por qué? ¿Por qué se dio esto particularmente en esta oportunidad? ¿De qué manera influye también, bueno, por una parte el déficit fiscal de Estados Unidos, la inflación autoinfligida, en este caso, por la guerra en Irán, y otros elementos que hacen hoy día que efectivamente la deuda fiscal en Estados Unidos sea muy difícil de solventar?
2: Sí. Mira, ahí, más allá de, como tú decías, la deuda fiscal impacta las tasas más largas, ¿cierto? La inflación también tiene impactos porque los inversionistas quieren más retorno a más plazo, si hay más inflación. Ahora, siempre ha estado el tema de la deuda dando vuelta y nunca le había pegado tanto, pero también hay otro tema que la otra vez estaba leyendo, en que salió que, bueno, está la inteligencia artificial, pero cuando uno ve la historia de estas revoluciones industriales, como uno las quiera llamar, el impacto sobre el crecimiento no viene en un año, dos años, cinco años, viene de 10 años hacia adelante. Entonces, ¿qué es lo que está pasando? Pareciera ser que hay inversionistas que están metidos en inteligencia artificial, pero que están exigiendo que su retorno a largo plazo, en la parte ya más fija, sea más alta. ¿Por qué? Porque saben que en realidad la inteligencia artificial no va a dar ahora todos sus frutos, sino que en 10 años más. Entonces, claro, a las tasas más largas están pidiendo ese mayor retorno, si es que no pasa lo prometido con la inteligencia artificial. Entonces hay algo ahí dando vuelta también que está afectando las tasas largas, que no solamente lo típico, ¿cierto? Uh-huh. De los fundamentales más económicos.
1: ¿Cómo le explicamos hoy día a una persona que tiene sus fondos en el fondo D y E, que están eventualmente por jubilar, mayores de 50 años, si es que no han tomado una decisión, ¿no es cierto?, de inversión diferente en el caso de los multifondos, que el fondo más conservador ha sido el que más ha perdido plata?
2: Bueno, ahí el trabajo va a tener que venir por parte de las FPA a explicar bien cuáles fueron las estrategias que tomaron, si esto en realidad podía haber sido evitado o no, y tomar cartas en el asunto. Y ahí tiene que entrar también la superintendencia.

0: Intendencia a revisar cuáles son los rangos y en qué se equivocaron y ver que de cierta forma también si esto podía haberse evitado. Si es el, yo creo que eso es lo principal, si se pudo haber evitado o no. Y si no se podía haber evitado, bueno, son cosas que pasan. Así el mercado lamentablemente de repente pega mal, pero también que la gente que sepa que se va a jubilar, después todos los meses ese fondo que le va quedando va rentabilizando.
1: Va a seguir rentando.
0: ¿Cierto? Entonces no es que, ok, en este momento perdieron, pero hacia adelante puede eso cambiar también.
1: Perfecto. Francisca Pérez, bueno, tema que dejamos súper enunciado acá porque vamos a seguir profundizando, por supuesto, en Cadena de Valor. Francisca es economista principal de Banco BCI con temas súper relevantes a propósito de la corrección de crecimiento del Fondo Monetario Internacional, el fenómeno del niño, cómo nos ha afectado desde el punto de vista del crecimiento y, por de pronto, también en inflación. Muchas gracias.
0: Gracias a ti, Cata.
1: 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Hacemos una pausa en Cadena de Valor y ya seguimos con ustedes.
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1: BTS ya está en Chile. Yo no soy una fanática precisamente, pero sí, estuve ayer mirando algunos números de BTS. Impresionante la cantidad de gente que asiste a sus giras, a sus recitales. Acá en Chile tienen 3 conciertos agendados en el Estadio Nacional, 200.000 entradas vendidas. Es la banda que más recauda en giras este año y donde pasa mueve millones de pesos en hoteles, en restaurantes, en transporte, porque además genera mucho viaje doméstico, ciertamente, e incluso internacional. Vienen de Bogotá, estuvieron presentándose allá, les fue increíble. Los precios de sus entradas van desde los 28.000 pesos aproximadamente a 150.000 en las ubicaciones más preferenciales. Y bueno, vienen de realizar una gira en varios países, Lima, Bogotá. Estuvieron presentes, por ejemplo, en Lima con 3 espectáculos, 150.000 espectadores, en Bogotá 2 shows, 100.000 espectadores y así. La gira se llama Arirang, es la que más ha recaudado este año, como yo les contaba. En mayo, en solo 12 shows, BTS recaudó 127 millones de dólares, el récord mensual para un grupo, superando por cerca del 35% incluso a los Rolling Stones. Billboard proyecta que la gira superará los 500 millones de dólares con unos 3 millones de asistentes. Algunos analistas coreanos estiman mucho más, entre 1.300 millones y 1.800 millones de dólares. Estas son proyecciones, no son cifras oficiales. El alcance del álbum, qué decir, 3.98 millones de copias en sus primeras 24 horas, un récord en sí mismo. Y fue el álbum más rápido en la historia de Spotify, en que todas sus canciones superarán los 200 millones de reproducciones. Los fans chilenos mueren por BTS y bueno, vamos a estar a la espera, por supuesto, de este espectáculo y la danza de millones que genera. 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Florence and the Machine, a esta hora, Shake It Out en Radio 13C.

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1: Bueno, hablamos de mercado, mucho movimiento hasta ahora en el mundo a propósito del dato de inflación en Estados Unidos. Nos acompaña la estratega de inversiones de Casa Wealth Management, el señor Cristian Araya, hoy en el estudio. ¿Cómo estás, Cristian? Gracias por venir.
2: Hola, muy buenos días. Muchísimas gracias por la invitación.
1: Estábamos hablando más fuera del aire a propósito de las pérdidas de los fondos más conservadores de las AFP, tema que también vamos a desarrollar en un momento más. ¿Qué ha pasado con la inflación en las últimas horas a propósito de Estados Unidos, Cristian?
2: Bueno, hoy día el foco claramente está centrado en el número de inflación en Estados Unidos. Están esperando un 3,6% de inflación, un 0,6% en términos mensuales para el mes de septiembre. Es un dato que claramente está por sobre lo que la Reserva Federal quiere, que es del orden del 2%, que lo ha manifestado de una manera bastante, bastante férrea el presidente actual. Y ese diferencial está generando algún tipo de desconfianza, ¿de acuerdo? Eso es lo que eso se debería reflejar en un dólar más débil, cosa que no ha sucedido.
1: Sí.
2: Pero claramente,
1: ¿por qué no ha sucedido?
2: ¿Por qué no ha sucedido? Uh-huh. Porque hoy día el dólar es sigue siendo una moneda de refugio. Entonces hoy día el dólar es como un win to win. Vale decir, si hay mucho ruido, si hay mucho susto, si hay mucha inseguridad en el mundo, ok, ¿en qué te refugias? En dólar. Porque hoy día el Banco Central de Estados Unidos es el banco central más seguro en teoría del mundo. Pero si es que Estados Unidos se recupera y anda bien, bueno, entonces todo el flujo va para allá porque es el mercado más profundo, más líquido y donde yo puedo entrar y salir con mucha facilidad. De hecho, las AFP tienen un porcentaje importante metido allá.
1: Sí, pues. Bueno, hablemos de las AFP. ¿Qué ha pasado con las AFP, particularmente en los fondos más conservadores, este mes específicamente, donde se notaron pérdidas incluso superiores al 10% en algunos de ellos?
2: Bueno, cuando tú miras los análisis de rendimiento, sobre todo en el mes de septiembre, bueno, inclusive lo podemos extrapolar al año, a la fecha, tú te das cuenta que las acciones en general han rentado bien. ¿Por qué? Porque detrás está el concepto de la inteligencia artificial y todo el entusiasmo que
1: acá
2: eso
1: tengo,
2: genera.
1: Comentémoslo, porque mira, tengo acá multifondos de enero a septiembre de este año. El A, que es el más riesgoso, 8,6% de rentabilidad en su resultado. El B, 5,26%. El C, menos 1,5%. El D, menos 6,38%. Y el E, que es de la persona que está por jubilar, menos 10,39%.
2: Bueno, ahí tú te das cuenta de que efectivamente las acciones han subido y las tasas de los bonos o de las deudas también han subido. Por lo tanto, ¿qué significa eso? De que hoy día hay un susto importante en términos de inflación. Tenemos una inflación energética que no baja porque los conflictos en general siguen estando muy latentes y no se ve luz al final del túnel. Por otro lado, tenemos una economía norteamericana que está dando señales de mucha robustez. Por ende, uno piensa que efectivamente la economía está creciendo bien. Vaya a saber uno si es que eso te va a generar o no mayor o menor entusiasmo. Hoy día lo cierto es que las tasas están subiendo por estos dos conceptos, mayormente por la inflación, porque eso, además la inflación se está contaminando por los temas energéticos, por los temas de alimentos.
1: Claro.
2: El IPC de los alimentos también está subiendo de una manera fuerte.
1: Sí.
2: Ayer con la granizada, olvídate todas las legumbres, todo el cuento, toda la debacle que va a generar. Y no tan solo aquí, sino que también en todo el resto del mundo. Si los efectos climáticos no solamente se están dando acá en Chile, el efecto del Niño está siendo un tema bastante globalizado.
1: Sí.
2: Y está generando presiones de inflación. Y además, el gasto importante en inteligencia artificial también está generando presiones de inflación. Eso sube las tasas. Si sube las tasas, baja los precios. ¿De acuerdo?
1: Uh-huh.
2: Por lo tanto, hoy día, cuando tú tienes, y aquí me voy a meter en un tema que espero explicarlo bien, tiene que ver con los plazos de la deuda. La volatilidad en la deuda se traduce en los plazos de vencimiento o los plazos de recuperación del préstamo que yo le estoy haciendo a la entidad, ya sea al gobierno o a la empresa.
1: Así es.
2: Cuando esos plazos son muy largos, yo normalmente le exijo un premio para poder prestarle plata.
1: Correcto.
2: Porque hoy día, a ver, tú cuando estimáis algo, ¿cuál es tu horizonte más tangible para estimar? El Banco Central lo hace en 2 años. El horizonte de política monetaria son 2 años. Eso es lo más tangible, lo que más que yo puedo administrar. Más allá de ese plazo, ya se vuelve todo más nebuloso, se vuelve mucho más poco predecible. Por ende, eso me complica un poquito la historia y eso genera hoy día de que yo, para pasarle plata al gobierno, en este caso, ya sea a la Reserva Federal o ya sea a Francia o ya sea acá a Chile, le estoy exigiendo más premio. Por lo tanto, las tasas suben.
1: Claro.
2: ¿Y eso en qué se traduce? De que esa variación de tasa yo la tengo que multiplicar por el periodo de duración de la deuda y con eso tengo básicamente el monto de las pérdidas.
1: Claro.
2: Las pérdidas son muy altas cuando la duración es muy larga. Siempre, siempre en el caso de la deuda, es súper bueno el ejemplo del látigo. ¿Dónde pega más fuerte el látigo? La parte más lejos. Uh-huh. Eso es lo que está pasando. En el fondo E tenemos duraciones en promedio o plazos promedio de recuperación de la, claro, de la inversión promedio en torno a los 8 años.
1: ¿No se puede arreglar cambiando una estrategia de inversión que permita recuperar esas pérdidas?
2: Mira, los plazos yo los voy manejando en términos de si me acorto o me alargo. O sea, es tan simple como eso. Yo soy bastante crítico, y aquí me puedo tirar mucha gente encima, pero soy bastante crítico con los fondos generacionales, sobre todo la parte más larga.

0: en un fondo donde con su plata se invierte en elementos que quizás hoy día también tienen riesgo y son más conservadores, como el caso de los bonos.
1: Probablemente. De hecho, no sé, ahí por ahí he leído en prensa, he tratado de seguir un poco el tema de Gino Lorenzini, que más o menos trata de ocupar este argumento, pero quizás esta vez yo te encuentro total y absoluta razón, digamos. O sea, yo creo que la movilidad o la capacidad de elección de tus fondos en esta ocasión, la libertad de elección, me parece que en estos casos, particularmente, me parece que tiene sentido.
0: Sí. Ahora, ¿cuál fue la apuesta en este caso en particular de la AFP?
1: Bueno, la AFP, los fondos por naturaleza tienen duraciones largas, ¿de acuerdo? O plazos promedios largos. Por lo tanto, cualquier variación en la tasa les va a pegar fuerte. Eso no hay nada que hacer.
0: Esto viene además de la pandemia, o sea,
1: totalmente.
0: Se dieron los retiros.
1: Exactamente, por lo tanto yo tuve que retirar y cuando normalmente vendo lo más líquido. ¿Y qué es lo más líquido? Lo más cortito,
0: claro.
1: ¿De acuerdo? Y además vienen las apuestas que se hicieron. O sea, ya hay un caso bastante bullado que está en prensa y que tiene que ver hoy día con el tema de la apuesta con los swaps de tasa de interés en Estados Unidos. Claro. ¿Okay? En prensa ya sabemos, por lo que ha salido, y no es data que yo estoy inventando, básicamente hoy día han perdido, ellos apostaron básicamente a un Treasury, una tasa del Treasury o del bono del Tesoro norteamericano a la caída. Uh-huh. Vale decir, llega al 5% y se debería devolver.
0: Y pasó lo contrario.
1: Y pasó totalmente lo contrario. Ah. Por lo tanto, también, de nuevo, una variación importante en esa tasa de interés multiplicado por el plazo promedio, que son 10 años, uh-huh, más o menos. Ok, eso también te pega y te añade mayores pérdidas.
0: Exacto.
1: ¿Cachai? Porque efectivamente hoy día el fondo E tiene un porcentaje de renta fija importante, local, pero también tiene un porcentaje importante a través de fondos de inversión, pero en renta fija internacional.
0: Oye, una persona que está por jubilar, ¿qué tendría que hacer en este contexto?
1: Bueno.
0: No cambiar. Hoy, o sea, cambiarse de fondo a esta altura es hacer la pérdida.
1: Yo creo que no saca nada.
0: Hacer la definitiva.
1: Yo creo que no es difícil. Sobre todo estoy pensando en las personas que... A ver, si una persona tiene capacidad de ahorro, evidentemente que hoy día crear un activo para generar una entrada de plata al bolsillo, compensando la salida de plata que me va a generar toda esta pérdida por jubilarme a un nivel más bajo, me parece que es lo más prudente. Pero sabemos que la generalidad de personas hoy día no tiene para ahorrar. Hoy día no se cumple la regla del ¿cómo se llama? Del 70-20-10, que si yo que, no sé, gastáis un 70%, un 20% lo dejáis para otras cosas y el 10% para ahorro. Sí. Bueno, esa regla no se cumple. Sí. Porque hoy día no te alcanza la plata porque el estándar de vida está demasiado elevado para mi gusto.
0: Oye, noticia que viene de Estados Unidos, fresquita, salió la inflación, mayor a lo esperada, hotter than expected, como dicen los norteamericanos. Ajá. Rozando el 3,7% en septiembre y subiendo particularmente la energía, que también estuvo más arriba de lo esperado.
1: Si tú lo comparas con el IPC local, que también salió bastante más arriba, 4,1 en términos anualizados, cuando tú te das cuenta que el ítem que está impulsando la inflación arriba es un ítem en teoría volátil, que es la energía. Uh-huh. Pero ese ítem hoy día, la energía, como que ya me la estoy cuestionando, porque, bueno, va a ser un tema transitorio que se va a pasar en los próximos 12 o 18 meses, sí, o eventualmente me va a generar una presión ya de base que me va a sostener la inflación por sobre el rango meta de los bancos centrales.
0: ¿Qué podríamos esperar para el mercado hoy día, que ya está en rojo?
1: Si está subiendo la tasa, da la sensibilidad por las valoraciones en los mercados, yo te diría que debería tornarse rojo. El Treasury estaba en 5.18, seguramente se va a montar arriba de 5.20 de nuevo. 5.20, 5.24, que ha sido el nivel que ha estado testeando en el último minuto. Eso presiona las tasas locales. Las tasas locales de nuevo se van a situar del orden de por encima del 6,10%, seguramente, en términos nominales. Y las tasas de UF también van a estar más arriba. Y el mercado accionario probablemente va a acusar algún tipo de impacto.
0: Total.
1: ¿Por qué? Porque la tasa de descuento de los flujos ya se está viendo presionada porque estos niveles no ceden. Por lo tanto, el valor presente de la utilidad de futura de las compañías tiende a ser más baja y eso, en palabras simples, es un mercado más bien plano o a la baja.
0: La reacción del dólar también se deja sentir en este momento. El mercado cambiario chileno sube medio punto, 987 pesos. a esta hora estaba plano hasta que no saliera el dato de inflación.
1: Tú lo comentabas y lo has estado comentando durante toda la semana. Hoy día las probabilidades de que la Reserva Federal suba la tasa de interés está del orden de por sobre el 70%. Con este dato, evidentemente que todos van a presionar o van a apostar a que la reunión de octubre, la Reserva Federal va a subir en 25 puntos básicos más la tasa. Si sube la tasa en 25 puntos básicos más y el Banco de Chile la mantiene en 4%,

0: 5%, solamente ese diferencial fomenta de que yo exija mayor premio a los activos locales. Por lo tanto, las tasas suben, el tipo de cambio se deprecia, se desvaloriza y las acciones deberían tender a quedarse algo más plana.
1: Sí, perfecto. Cristian Araya, muchísimas gracias por haber estado hoy día con nosotros con toda esta explicación respecto de un mercado que está muy convulsionado, ¿no?
0: Absolutamente convulsionado, muy desafiante.
1: Muy bien, muchas gracias.
0: Gracias a usted.
1: Que te vaya muy bien, Cristian Araya, de Casa Wealth Management, hoy con nosotros. Escuchamos a Bruce Springsteen a esta hora en Cadena de Valor.

0: 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Despedimos este capítulo de Cadena de Valor contándoles que el Premio Nobel de Economía recayó en esta oportunidad en Robert Hall de Stanford y Michael Woodford de Columbia, que en términos muy simples, ambos construyeron los modelos que hoy día usan los bancos centrales y ministerios de Hacienda en todo el mundo para enfrentar las crisis. Su gran aporte es entender que la economía se mueve por las decisiones de las personas y empresas y que esas decisiones dependen de lo que esperamos del futuro. En concreto, si una familia cree que los precios van a subir, compra antes. Si una empresa cree que viene una recesión, no contrata. Así es. Volveremos sobre el tema de los premios Nobel más adelante en una próxima edición de Cadena de Valor. Muchas gracias por habernos acompañado.
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7: 23:47.
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20: ¿Cómo están? Bienvenidos a un nuevo capítulo post lluvia, o todavía llueve en algunas partes, de este programa que lo que intenta es subir un poco el ánimo, de escuchar buena música, de recordar, emocionarnos, etcétera, y algún datito de cosas que ocurrieron un día como hoy, 14 de octubre, en la historia. Vamos a partir inmediatamente con Madonna, uno de sus grandes éxitos de todos los tiempos, canciones en su momento polémica, ¿no? Y por el video, por todo, aquí está Madonna, Papa Don't Preach.

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1: La verdad es que a esta altura es imposible sorprenderse por la cantidad de premios y homenajes que ha tenido Paul McCartney a través de su carrera. Pero un día como hoy, 14 de octubre del 2009, Paul McCartney fue galardonado como el compositor del año. Esto es interesante, que es el 2009. Por los premios ASCAP, que reconoce la difusión de sus obras en Estados Unidos. La ceremonia fue en Londres. Y ahí fue donde le dijeron a Paul, nuevamente tenemos que felicitar y dar un premio por la difusión de tus obras en Estados Unidos durante el 2008. Es una distinción que, bueno, como decía, vuelve a ratificar. Y lo más impresionante es que es muy probable que hasta el día de hoy sigan entregándole premios similares. Esta canción la lanzó junto a su banda Wings para la película del mismo nombre de James Bond, Vive y Deja Morir, Live and Let Die, aquí está Paul McCartney.

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1: Bueno, un día como hoy, 14 de octubre del 71, un problema legal quitaba a John Fogerty de su mente el éxito arrollador que había tenido su banda Creedence Clearwater Revival desde que habían partido a fines de los 60. De hecho, sacaron discos lo más que pudieron, ¿no? Hay un año, el 69, entiendo que sacaron 3 discos, todos llenos de éxitos. Las canciones eran, en gran parte, compuestas por John Fogerty, pero también habían buenos covers. Entre esos covers estaba Good Golly, Miss Molly, de, por supuesto, el clásico de Little Richard. Y lo que pasó en el 71 es que la gente que manejaba la carrera de, o que manejaba más bien las lucas, de Little Richard, puso una demanda porque decía que la canción Traveling Band, que es la que estamos escuchando de fondo, es una copia de Good Golly, Miss Molly. A lo que, por supuesto, en el juicio John Fogerty dijo: mi música está inspirada, basada, muchas canciones son muy parecidas a un montón de otras canciones que me formaron como músico. Y así fue como el juez entendió y no tuvo ni un problema con que la canción siguiese existiendo y no le quitase los créditos, ¿no? Por esta fantástica canción que es Traveling Band, que narra otra historia distinta a la de Good Golly, Miss Molly, pero efectivamente, como canciones que están relacionadas con el rock and roll, son parecidas. Vamos a escuchar ambas, las dos versiones de Clearwater Revival, primero Traveling Band y después Good Golly, Miss Molly.

0: 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Vamos a una pausa y regresamos.
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0: Estamos de vuelta, siempre he dicho, siempre he repetido acá que los covers tienen valor cuando el artista que está haciendo la versión original le pone de su color, le pone de su mundo, ¿no? Esta canción, Don't Leave Me This Way, tiene un montón de versiones. La primera es del 75 de Harold Melville and the Blue Notes. De ahí en adelante ha tenido un montón de buenas interpretaciones. Thelma Houston, Onda Disco, el 76. Pero esta versión del 86 del dúo pop, synth pop británico de Commoners, ese para mí es el favorito. Aquí está Don't Leave Me This Way.

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1: Vamos a saludar con un cariñoso abrazo. Estoy buscando porque no quiero matarlo antes de tiempo, ¿no? Pero Cliff Richard es uno de los artistas más importantes de la historia de la música británica. Y nació casi paralelamente con el auge del rock and roll en Estados Unidos. Y es por eso de que tiene 85 años y está viva. Le mandamos un saludo cariñoso a Cliff Richard, que ha vendido más de 21 millones de copias sola en el Reino Unido y alrededor de 80, 100 millones en todo el planeta. Era como el Elvis Presley británico. Lo interesante de su carrera es que logró sobrevivir a un montón de etapas. Pasó de esa etapa sesentera, setentera y logró perfectamente ingresar en el mercado en los 80, en los 90 con éxitos importantes. Por ejemplo, Devil Woman, extraordinaria. Esta misma que estamos escuchando y que vamos a recordar, We Don't Talk Anymore, con una voz particular y la postura, ¿no? De siempre. Cliff Richard nos trae We Don't Talk Anymore.

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1: La recordada Olivia Newton-John, hablábamos un ratito más de Cliff Richard, cómo fue adaptándose a los tiempos. Y Olivia también lo supo hacer muy bien. Partió como una mujer muy, muy, una joven, muy, muy ingenua, ¿no? En una cosa media country, a pesar de ser británica australiana, pero con unas camisas y a cuadros y canciones muy, muy melosas, muy bonitas y que le permitieron triunfar. Pero fue su aparición en la película Grease, donde especialmente tenía durante la película esta transformación de una señorita muy, muy ingenua a, al final, una especie como de gatúbela, la que la llevó a que su carrera también tuviera ese mismo cambio. Y esta canción es la que marca ese momento. Una canción donde ella aparecía en una tenida deportiva muy ajustada, con una señorita y unos señores, todos muy atléticos, ¿no? En un gimnasio. Y hablaban justamente, utilizando metáforas en torno al ejercicio físico, pero que llevaba a una cosa un poco más de a dos, como decirlo de alguna forma, ¿no? Ahí está, Olivia Newton-John, Physical.

0: 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Nos vamos a una pausa y volvemos inmediatamente.
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0: Ya estamos de regreso, estamos de vuelta con un recuerdo del 87. Esta es la banda Cock Robin, Just Around the Corner.

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1: Esta es una banda muy interesante, aparecida en la mitad de la última década del siglo pasado. La canción se llama, o sea, la canción, en la banda se llama Corner Shop. Y esto es porque dos de los integrantes son hermanos y descendientes de indios, ¿no? De gente que había venido de la India a instalarse en Inglaterra, como mucha gente, muchos inmigrantes, en una época previa a que esto se transformara en algo como mal visto o peligroso, etcétera. Bueno, pero no voy a entrar en ese tema. El punto de que la banda se formó y tomó su nombre porque muchos de los inmigrantes de la India en Inglaterra habían puesto tiendas de conveniencia, ¿no? En las esquinas de los barrios, Corner Shop. Y ellos entonces le pusieron a su banda de esta forma. La banda es interesante porque además fusiona un montón de cosas. Hay música india, hay indie rock, hay música alternativa, hay música electrónica de baile. Y esta canción es su probablemente más importante éxito. La canción se llama Brimful of Asha, una canción que es una ¿cómo se llama? Homenaje a una locutora hindú que se llama Asha Bhosle, que es importante además en la industria cinematográfica de India, y ocupa sitares tradicionales con ritmos de indie pop, y que tuvo dos vidas: salió al mercado, nadie la pescó, y después fue remezclada por Fatboy Slim y se transformó en un super éxito. Aquí está, gran canción, Corner Shop, Brimful of Asha.

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1: Tortura, tortura. Una canción perfectamente construida, perfectamente pensada, que fusiona épocas, fusiona momentos y que es absolutamente imposible de evitar el empezar a moverse ya. No, esa canción es increíble. Aquí está la expertise de Mark Ronson como productor, como músico y por supuesto la voz y el aporte de Bruno Mars de su álbum, del álbum de Mark Ronson, Uptown Special del 2015, clásico. Uptown Funk, Mark Ronson junto a Bruno Mars.

0: 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Vamos a una pausa, nos queda todavía. No se vayan, ya seguimos.
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1: Una de las grandes valores que tiene la gente habilosa, los genios, los verdaderos talentos, es que saben rodearse de los que saben. Saben encontrar personas que les van a hacer crecer como personas, como músico en este caso. Es David Bowie quien se juntó en Berlín con Brian Eno, con Robert Fripp, y armó una trilogía, la famosa trilogía de Berlín, probablemente los de los discos más alabados por la crítica en la carrera de David Bowie, y entre ellos crearon este álbum, que fue el primero de todo, ¿no? Que se llamaba justamente Héroes, y donde viene la canción que vamos a escuchar, que le da el título. Una canción que con el paso del tiempo fue tomando cada vez más importancia, más reverencia por todo el mundo. Una canción fantástica, que siempre emociona por la guitarra, por la melodía, por la letra. Aquí está David Bowie, Héroes.

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1: Hoy día he tenido ganas de cantar todas las canciones que hemos puesto. Está increíble, esta canción la he escuchado hace tiempo y por eso es agradable siempre reencontrarse con ella. La canción que por supuesto compuso Robert Smith para The Cure, para su fantástico álbum Kiss Me, Kiss Me, Kiss Me de 1987. Un ratito, ¿no? A la pasada, antes de escuchar la canción, el videoclip que es muy interesante. La mayor parte de los videoclips de The Cure los dirigió el mismo personaje, ¿no? Tim Pope, especialmente los de los 80 y los 90. Y él dijo en una entrevista que este video no le traía buenos recuerdos porque lo grabaron en Niza, en Francia. Y dice que toda la ciudad donde estaban en un pequeño poblado, olía a mierda de perro. Esto es lo que dice Tim Pope, que había tortugas por todas partes cociéndose al sol como crustáceo en bolsa para hervir. Sin embargo, Robert Smith dice que no tiene tan malos recuerdos de ese lugar y tampoco del videoclip que resultó. Solamente dice, hay una escena del video que no me gustó. Y ese... que el baterista antiguo, ¿no? Que ya a esta altura cuando hizo este comentario ya no estaba, y también tecladista, Lol Tolhurst, dice que arruinó todo el video porque había una parte del video donde él aparecía en una escalera de caracol y dice, y este cabrón, dice, aparece en este video precioso con pantalones vaqueros de minero y baja por la escalera de caracol sin ni siquiera molestarse en fingir que toca el violín. Vean el videoclip. Aquí está The Cure,

0: 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Está toda la información. Muy fácil. Nos despedimos, será hasta mañana entonces, donde seguiremos revisando música y comentando distintas cositas que se nos ocurren de vez en cuando. Hasta mañana.
1: Mañana seguiremos repasando todas esas canciones que explican la actualidad y dan contexto a nuestra historia. Hasta un próximo capítulo de Cancionero por Radio 13C. 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
6: El precio es lo que pagas. El valor es lo que recibes. Warren Buffett.

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1: El Teatro de Matucana 100 vuelve a poner en cartelera Girls and Boys, elogiada versión nacional del monólogo escrito por el dramaturgo británico Dennis Kelly. Dirigida por Alfredo Castro y protagonizada por la destacada actriz Antonia Segers, la puesta en escena utiliza la mordacidad y el desparpajo del stand-up comedy como un dispositivo de protección para narrar la historia de una mujer que reconstruye su matrimonio, su maternidad y su ascenso social. Un inquietante tránsito dramático que desmantela progresivamente la comedia para encarar los abismos de la violencia íntima dentro del núcleo familiar. Girls and Boys, funciones hasta el 22 de octubre en el Centro Cultural Matucana 100, entradas en m100.cl y en las boleterías del recinto.
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1: ¿Tienes un asado en la noche y no comiste durante todo el día para guardar calorías? Puede que no sea la mejor estrategia. Saltarse comidas efectivamente reduce la cantidad de calorías que consumes, pero hace que llegues con mucho más hambre a la hora de la comida. Hay estudios que demuestran que después de haber ayunado, la primera comida puede ser muy abundante, aunque no recuperes el total de calorías que has perdido. De todas formas, el ideal es comer de manera balanceada y ojalá aportar carbohidratos y proteína que te otorguen saciedad. Así no llegas con tanto hambre al asado. 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Y cuando comas, recuerda masticar lento, que eso siempre ayuda también la digestión. Ya lo sabes, para disfrutar de este asado o una rica empanada para el 18, no tienes que pasar hambre durante todo el día. Esto es Buen Vivir. 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
13: La estrategia consiste en elegir lo que no se va a hacer. Michael Porter.

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6: 23:47.
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1: ¿Por qué el alcohol hace que te duermas más rápido? El alcohol tiene un efecto sedante, pero no te asegura el descanso. Una revisión reciente de 27 estudios demostró que el consumo de alcohol en cantidades mínimas, medias e incluso altas modifica la arquitectura normal del sueño, retrasa la aparición del sueño REM y además provoca muchos trastornos físicos que te irán despertando durante la noche. ¿Dormiste pero no descansaste? Prueba Chronobiotic, el probiótico de precisión que ayuda a equilibrar tu microbiota para lograr un sueño más reparador. Chronobiotic es ciencia. En personas con trastornos del sueño, como ronquidos o apnea, el alcohol empeora su respiración. Así que ya lo sabes, esa copita que tanto sueño te da, en realidad no te asegura un buen descanso. Esto es Buen Vivir. 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
1: En Amazon Prime ya podemos ver Carrie, una nueva adaptación televisiva en formato de serie basada en la célebre novela homónima de Stephen King. Desarrollada por el aclamadísimo realizador Mike Flanagan, la producción reimagina el clásico del terror psicológico al trasladar la historia de Carrie White al contexto contemporáneo de las redes sociales, examinando la crueldad juvenil, el aislamiento y las devastadoras consecuencias del despertar de sus inquietantes poderes telequinéticos. Un riguroso relato de suspenso que revisita uno de los mitos fundacionales de la literatura de ficción moderna. Carrie, serie dramática creada por Mike Flanagan, disponible ya de forma exclusiva en la plataforma de streaming Prime Video.
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1: ¿Terminaste tu asado? ¿Lo pasaste increíble, pero comiste más de la cuenta? ¿Ahora no te puedes parar de tu silla? Eso se llama somnolencia postprandial. Es un fenómeno asociado a nuestro proceso digestivo, donde intervienen hormonas y todo lo que empieza a ocurrir en nuestro intestino. Cuando comemos algo muy abundante, nuestro estómago se distiende, comienza el proceso de recibir los alimentos y de absorción de los nutrientes. Aumenta temporalmente la glucosa, también suben en nuestra sangre los triglicéridos y comienza un proceso que es muy trabajoso para nuestro organismo. 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El sueño después de comer no aparece porque toda nuestra sangre se vaya al trabajo del estómago. Nuestro cerebro sigue recibiendo la misma irrigación. El tema tiene que ver con un proceso complejo a nivel intestinal que interviene también nuestro sistema nervioso y también nuestras hormonas. ¿Dormiste pero no descansaste? Prueba Chronobiotic, el probiótico de precisión que ayuda a equilibrar tu microbiota para lograr un sueño más reparador. Chronobiotic es ciencia. Así que si un día en estas fiestas comes más de la cuenta y te da un poco de sueño, aprovecha de descansar, no significa nada más. Pásalo bien, esto es Buen Vivir.
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0: El encuentro de dos personalidades es como el contacto de dos sustancias químicas. Si hay alguna reacción, ambas se transforman. Carl Jung.

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8: 6 6 de la tarde en punto y en por lo menos la zona central de Chile le llevamos de todo el surtido de climas para usted.
9: No, muy impresionante. Después de la verdadera tragedia que enfrentamos ayer climática, hoy tenemos cielos despejados en Santiago. A esta hora, Marcelo, tenemos 22 grados de temperatura. Entendemos que hoy y mañana son días despejados.
8: De pausa.
9: Con un cielo hermoso, ¿no? Unas nubes. Unas nubes gordas, un sol radiante.
8: No se dice gorda, dile robusta.
9: Robusta. Sí.
8: Hablemos de las cuerpas de las nubes.
9: Las cuerpas de las nubes, nubes maceteadas. Y pasado mañana, al parecer, hay probabilidades nuevamente de que caigan algunas gotitas en la zona central. En este pequeño respiro que estamos experimentando, vamos a repasar las noticias más relevantes de Chile y el mundo. Este es el resumen de noticias en Corresponsales, miércoles 14 de octubre.
8: El ministro de Justicia, Fernando Rabat, aseguró que el gobierno no ha desestimado el proyecto de ampliación de la cárcel Santiago 1. El ministro aclaró que la suspensión de gestiones responde a la medida precautoria y temporal dictada por los tribunales tras las acciones judiciales presentadas por la Municipalidad de Santiago. Además, detalló que el Ejecutivo sigue adelante con la licitación para renovar su concesión operativa.
9: La alerta amarilla se mantiene vigente en 10 comunas de la región metropolitana luego de las condiciones meteorológicas registradas durante las últimas horas. La medida considera sectores de la zona precordillerana y también cordillerana, donde las autoridades sostienen un monitoreo ante posibles aluviones, derrumbes y caída de rocas. Anoten San José de Maipo, Puente Alto, Pirque, La Florida, Peñalolén, La Reina, Las Condes, Lo Barnechea, Vitacura y Colina son las afectadas.
8: Yo me quedé pensando esto a propósito de la alerta amarilla. ¿Qué fue de lo amarillo? El gobierno anunció que buscará adquirir radares meteorológicos y sistemas de alerta de tsunami para reforzar la prevención. El subsecretario Pávez sostuvo que la adquisición de estas tecnologías requiere una inversión importante, pero que son fundamentales para fortalecer nuestras capacidades de monitoreo y respuesta ante emergencias. La directora nacional de SENAPRED, Alicia Sebrán, por otra parte, respaldó la idea, aunque sostuvo que por sí solo no van a solucionar todos los problemas en torno a su impacto. Aquí está lo que dijo.
10: El radar por sí solo, escuché hoy día en la mañana a un experto que creo que es importante instalarlo, que no convertir el radar como una especie como de fetiche, ¿no? O sea, el radar se complementa con información que tiene que ser analizada, con otros instrumentos, con expertos que tienen que saber interpretar la información. Por lo tanto, el radar por sí solo no soluciona los problemas en términos de poder anticiparnos un evento meteorológico. Claro, los radares nos hubieran ayudado a poder determinar de más, con mayor precisión dónde está ocurriendo, y eso eventualmente nos pudiera dar margen para poder alertar a las personas.
8: Sí, bueno, obvio que un radar no va a hacer que la nube se vaya por otro lado.
9: No, claro.
8: Hay radares por ahí, mejor no paso por acá.
9: No, pero efectivamente lo que indica esto de que se puede convertir en un fetiche es porque tanto la prensa como las autoridades ahora de lo único que hablan es de los famosos radares meteorológicos. Recordemos que hace poquito tiempo las mismas autoridades decían que no había plata para esto. No, esto es una elegancia del país desarrollado.
8: Es muy caro. Ahora
9: resulta que el gobierno se abre la posibilidad de invertir.
8: De comprar dos.
9: En dos radares meteorológicos.
8: Estuve hoy día viendo una información. Brasil tiene 50. Ahora, es un país que está...
9: Es un continente.
8: Y enfrenta unos climas... Bueno, que ahora nos estamos transformando en eso, ¿no? Esto de un día para otro, en una nube, qué sé yo. 50. Argentina tiene 19. Chile tiene 0.
9: Bueno, ¿qué es un radar meteorológico? Es un instrumento de teledetección que emite pulsos de ondas electromagnéticas. Emite ondas microondas. Emite microondas.
8: Qué bueno, podemos preparar la comida entonces también.
9: Esto permite detectar, localizar y medir la intensidad de las precipitaciones como la lluvia, la nieve o el granizo en tiempo real. Ahora, la gracia de esto es que permite seguir minuto a minuto el desplazamiento de las tormentas, las líneas de inestabilidad y o los frentes de lluvia. En simple, ayuda a detectar los fenómenos severos como lo que ocurrió ayer, la granizada, los vientos destructivos, los tornados, que también hubo uno ayer, núcleos de lluvia muy intensos que pueden provocar aluviones o inundaciones.
8: Claro, porque los meteorólogos hasta ahora han podido predecir con bastante, digámoslo, con bastante certeza, mañana va a llover muy fuerte y entre esto y esto, el radar lo que hace es mandar una alerta diciendo en 5 minutos más o en 10 minutos más, en 15 minutos más, esta zona va a recibir granizo. Escapen, salga de la calle. Ese tipo de anuncios son los que se pueden mejorar.
9: El gobernador de la región metropolitana cuestionó en duros términos los recortes presupuestarios del gobierno a Senapred presentados en el presupuesto 2027. Orrego apuntó que el proyecto contempla una reducción de casi 258 millones de pesos en el programa de gestión del riesgo de desastres y le pidió coherencia al Ejecutivo.
11: Ahora, lo que más me importa a mí es que el gobierno central ponga los recursos. O sea, mira, puedes tener todas las vocerías del mundo, si no pones los recursos, vale de poco. ¿Ah? Entonces, cuando estamos cortando el presupuesto a Senapred, cuando estamos cortando el presupuesto al medio ambiente, que hay que además reforestar la precordillera, cuando estamos cortando ese tipo de presupuesto a los gobiernos regionales, que después se nos pide que hagamos inversiones, yo digo, no sé, pues yo le pido al gobierno coherencia. Pongamos la billetera donde ponemos la boca. Si las emergencias son tan importantes, bueno, pongamos los recursos. De lo contrario, honestamente, pura música.
8: Bueno, esto es lo que hemos conversado. Si se va a recortar plata, donde sea, a alguien le va a parecer mal. A mí me gustaría el dato de se va a reducir en casi 258 millones, que, digámoslo, en términos de presupuesto es nada. O sea, yo creo que la radar vale más que eso. Pero, entonces, ¿cuánto es el total? Si el total son 20 mil millones y se le recorta 258, es
9: ahora,
8: un porcentaje
9: la problemática
8: bajo.
9: Es que cuando uno habla con o revisa las declaraciones más bien de ex miembros de Senapred o como se llamaba antes, siempre se coincide en que es un equipo humano tremendamente capacitado, pero que trabaja en condiciones precarias. Entonces uno puede entender fácilmente que la condición precaria se resuelve con más recursos, no con menos recursos. Lo que hace Orrego acá es un punto político, es decir, da lo mismo cuánto se recorte, es que no se le está inyectando más recursos a quienes están encargados de revisar la situación de catástrofe.
8: Acuerdo, pero ¿y los computadores para los niños no eran importantes?
9: Claro, todo es importante.
8: Claro, entonces hay que priorizar de algún lado. Si quieren recortar plata, es otro tema, ¿no? La discusión, ¿es necesario recortar plata del presupuesto? Si es necesario recortar plata, de algún lado tienen que recortar.
9: No, sí te entiendo. El problema es que esto es muy sensible porque hablamos de situaciones de emergencia.
8: ¿Qué es lo que no es sensible?
9: No, yo creo que esto sí que es más urgente. Más que los computadores, más que cualquier otra cosa, porque estamos hablando de situaciones de desastre que pueden no solo alterar el día a día de millones de personas, sino que puede acabar con vidas, si es que no están los instrumentos o los recursos.
8: Bueno, ahí está la discusión, qué es lo que es más importante y qué es lo que es menos importante. La organización detrás del Black Friday Chile confirmó la edición 2026 del evento que quedó programado para el viernes 27 y lunes 30 de noviembre. Atención, para aquellos que quieren entonces programarse para sus regalos de fin de año y todo eso. En su 14ª versión va a reunir a cientos de marcas ofreciendo descuento en diversas categorías como tecnología, vestuario, viajes y más, destacándose por ser una oportunidad para anticipar compras navideñas.
9: Yo siempre he admirado mucho a la gente que tiene esa capacidad de anticiparse a la Navidad. O sea, imagínate, ¿quién ya hace todo el paneo completo en sus regalos navideños en el Black Friday del mes de noviembre? No, ese tipo es un genio.
8: No, pero 30 de noviembre, son 15 días antes.
9: Yo no sé, lo que voy a estar haciendo mañana.
8: El vale último día.
9: Yo soy del Vale Por, el mismo día de Navidad, Vale Por. Oye, el embajador del Reino Unido en Chile, David Concar, se encuentra de visita en Punta Arenas en medio de las tensiones con Argentina por las Islas Malvinas, o las Falklands, como diría la autoridad británica. El diplomático sostuvo que la historia compartida con Chile los conecta desde hace generaciones, agregando que siguen fortaleciendo esa colaboración.
8: El sindicato número 2 de supervisores y staff de Minera Escondida, controlada por BHP, aprobó la oferta de la compañía y puso fin al proceso de negociación colectiva, evitando el inicio de una huelga. Atención al acuerdo. Todos nos ponemos, yo digo, la peor de todas las emociones del ser humano es la envidia, ¿no? Pero, mira, aquí está. El acuerdo incluye un bono por 28 palitos.
9: ¡Pum!
8: 28 millones, un préstamo blando de 3 millones.
9: ¡Pum!
8: Y un bono de vacaciones de 1,5 millones.
9: ¡Pum!
8: El contrato tendrá una vigencia de 36 meses y fue ratificado por el 64% de los socios. Bien por ello, de verdad me alegro por ello.
9: El presidente de El Salvador, Nayib Bukele, afirmó que su gobierno evalúa una liberación anticipada y condicional de detenidos durante su guerra antipandillas que sean culpables de colaborar con esas bandas criminales. Unas 93.000 personas han sido encarceladas bajo un régimen de excepción vigente desde hace ya 4 años.
8: Es decir, los que son, van a quedar libres son los que colaboraron, pero no los que formaron parte de la pandilla.
9: Claro.
8: La presidenta de Perú, Keiko Fujimori, afirmó que su país se mantiene atento a la evolución de salud del Papa León XIV y a la espera de cualquier comunicación del Vaticano sobre un eventual cambio en el calendario, porque viene a Perú, a la visita que va a hacer a Perú. El pontífice, a quien se le estirpó un melanoma, ¿no?, un tipo de cáncer del pulmón, tiene planeada una gira que incluirá una visita a Perú entre el 11 y el 16 de noviembre próximo. Por su parte, el Vaticano informó que el Papa evoluciona favorablemente tras la operación. Ayer lo dijimos, al parecer este pequeño bulto que fue extraído del pulmón del Papa fue despesquisado a tiempo y no debiese tener problemas.
9: Escuchaba entrevistas con doctores respecto de este tema y fíjate que este tipo de cáncer puede darse tanto en fumadores como no fumadores. Quienes sí fuman, por supuesto que tienen una mayor predisposición. Mayor. Y indicaban, ¿no?, que a la edad de 50 años un fumador sí o sí tiene que hacerse chequeos preventivos para justamente identificar este tipo de cánceres que a tiempo pueden ser muy bien llevados. Como al parecer está ocurriendo con el sumo pontífice. El pontífice, sumo.
8: Te toca.
9: Ah, que las armas chilenas están viviendo su día de gloria. Imagínate, después de la granizada ayer, el terror de que hoy día se cancelara todo, nada de eso ocurrió porque el Estadio Nacional enfrentó muy bien la lluvia y finalmente con este sol radiante, hoy BTS sí se presenta en Santiago de Chile, el primero de 3 conciertos protagonizados por la boy band surcoreana. Todo esto arranca a las 20 horas y tendremos hoy una entrevista para indagar más acerca del fenómeno coreano de BTS, ídolos juveniles.
8: Sí, nunca vinieron a Chile, pero yo creo que habrían tenido fervor, ¿no?, para llegar al Nacional, ¿no? Pero Culture Club, yo creo que en su momento, por la pinta, por las canciones, los éxitos, habrían tenido bastante éxito, pero no vinieron nunca.
9: No, vinieron un local,
8: quizás. Pero vino Boy George a ser de DJ. ¿Te acuerdas que
9: vino? Correcto.
8: Sí,
9: con maquillaje.

0: Son las 6:15 y lo que ha ocurrido el último día con el fenómeno meteorológico, los distintos momentos que ha vivido Santiago especialmente, ha acentuado las críticas hacia el gobierno en torno a la inexistencia de una vocería propiamente tal. Tenemos un biministro que hace las veces de vocero, pero que para muchos no es suficiente.
1: Bueno, de hecho, habló el alcalde Sichel, el alcalde de Ñuñoa, ¿no? Y explicaba que en la era del COVID-19, en el gobierno de Piñera, se tomó la decisión de un modelo de comunicación de riesgo. Explica, ¿no?, que se hizo una estrategia de comunicación de crisis y que tenía que ver con, por ejemplo, decía de su cartera, decía, yo comunicaba la política social. Y dice, ahí veo que después de 6 meses y una crisis la semana pasada, dice el alcalde de Ñuñoa, debería estar claro quién es el que comunica oficialmente las decisiones que se van tomando. Dando como argumentos más bien técnicos respecto de las fallas en la vocería. Sin menos vueltas, Constanza Schoenstatt, la diputada Frente Amplista, habló de una comunicación errática y confusa. Bueno, ya han sido varias las voces que han salido a criticar que claro, este es un momento muy sensible para tener un biministro. Es decir, hay una problemática acá, que el ministro del Interior no puede ser la misma persona que es el vocero. Es decir, el líder político del gabinete es al mismo tiempo el que está o debiese estar encargado de explicar toda la contingencia en la emergencia. Es complejo.
0: Pero yo creo que hay un problema aún mayor. El problema más grave no es solo de que no haya una persona por la que se canalice toda la información, que es lo lógico en un gobierno, sino de que hay muchos voceros en el fondo. Es mucha gente la que da información que muchas veces es contradictoria. Y eso es lo que genera confusión. Las veces que se han presentado una cosa y después alguien claro, de otra área
1: porque
0: dice...
1: Porque el subsecretario Pavés no, también no, hace no una suerte así. De vocería.
0: Exacto, todos son voceros al final. Entonces, yo creo que el problema más grave es de que no hay una mesa previa en la mañana. O sea, alguna hora digamos, esta es la posición del gobierno con respecto a esto. Nadie diga nada. Cuando hay un vocero claro, el tema es que todos dicen... El vocero va a hablar y no hablan. Pues dice, el vocero va a referirse a esto. El vocero, a los periodistas, pregúntale al vocero, yo no. Y entonces todos, es por un lado. Por último, que diga tontera, pero que sea uno solo.
1: Claro, estoy de acuerdo contigo porque me acuerdo de la declaración desafortunada que tuvo el ministro de Transporte y Telecomunicaciones, Luis de Granch, que de materia de emergencia, digamos, climática, no tiene mucha expertise.
0: No debiese, claro.
1: Y en una entrevista dijo algo así como un poco al voleo, creo que estaba con Iván Núñez, ¿no? Le dice, bueno... vimos en los dispositivos, no sé qué término utilizó, pero obviamente se refería a que lo había visto en su iPhone, no sé, en su teléfono. Vimos que no iba a llover. Entonces Iván le dice, a ver, pero ministro, en todas las plataformas, digamos, en la
0: serie,
1: la meteorología, no sé, sueca, gringa, noruega, se alertaba de que venía, o sea, se explicaba clarito lo que iba a pasar. Pero él lo dijo un poco a la pasada.
0: No debiese.
1: Porque
0: claro,
1: está haciendo en ese minuto también una suerte de vocería improvisada.
0: Claro. O sea, lo primero que debiesen hacer es decir a todos los ministros, a todos los subsecretarios, no hablen, a no ser que sea una cosa muy específica de su cartera.
1: ¿Cuál era el argumento del gran de fondo?
0: El resto lo va a hacer, lo va a decir.
1: Como, mira, no sabíamos que iba a venir esto, es decir, no teníamos cómo preverlo. Bueno, donde está el coletazo político, siento yo, más serio a esta hora, tiene que ver con los dichos del gobernador Claudio Orrego, quien criticó al gobierno por los recortes de SENAPRED, el Servicio Nacional de Prevención y Respuesta de Desastres, que está en el presupuesto 2027, también los recortes en la subsecretaría del medio ambiente, y al mismo tiempo el gobierno declara que la emergencia que se está viviendo es materia prioritaria. Entonces, ¿qué es lo que pide el gobernador Orrego? Coherencia, esa es la palabra que pone sobre la mesa. Dice, si no pone los recursos, vale poco. Y justamente vuelve a hablar de la vocería, dice... podemos tener toda la vocería del mundo.
0: Él le quita peso, dice, da lo mismo la vocería, lo importante es que sean coherentes.
1: Y la coherencia él la exige respecto de los recursos, tanto en SENAPRED como en medio ambiente.
0: Ahora, respecto de las inversiones. El gobierno podría decirle, sí estamos siendo coherentes, le estamos quitando plata a todos. No solo a esto. Bueno, por otro lado, los que están muy contentos y no están atentos a este tipo de discusiones son los fanáticos y las fanáticas de BTS, la banda coreana que se presenta hoy día en su primer show en el Estadio Nacional de 3. Pero ya han estado en Chile, ¿no es cierto? A mí se me
1: olvidan las cosas. No, yo no sé eso, pero vamos a hablar con una experta respecto de BTS, el fenómeno. Lo que sí sabemos es que a las 4:30 de la tarde se abrieron las puertas del Estadio Nacional. Increíble que la gente estuvo ahí. ¿Habrá? Eso es una buena pregunta. Ayer, porque estos fenómenos son tan, como, ¿cómo llamarlo, no? Incomprensibles, que hay gente que pernocta, acampa durante semanas.
0: Para tomar los mejores lugares. ¿Tú sabes que
1: yo imagino que ayer, en medio de la granizada, tal vez había gente acampando ahí?
0: No lo sé, habría que averiguar. Pero en todo caso, yo hoy día me topé grabando City Tour con una fanática y al parecer, a diferencia de lo que les pasó a BTS en Perú...
1: ¿Pero para qué hora fuiste a grabar?
0: En la mañana. A las 10 de la mañana, 11 de la mañana.
1: Y una fanática que iba casualmente
0: estaban ahí
1: circular.
0: En Providencia y iban caminando para esta nacional.
1: ¿A las 9 de la mañana?
0: Sí, es que decían que había un friend zone, una cosa así. Ya. Un lugar donde se juntan todos los fanáticos y intercambian cosas, se juntan ahí.
1: O sea, una actividad de todo el día.
0: Sí, lo pasan bien. Pero a lo que iba es que yo le dije, ¿y al hotel no fueron? No. Los fanáticos de BTS nos pusimos todos de acuerdo, me imagino por redes, de no molestarlos.
1: Mira.
0: Porque en otros países los han molestado, no lo han dejado dormir y nadie fue al hotel.
1: Imagínate, BTS se despierta y dice
0: no
1: entre
0: nadie.
1: Ellos, muchachos, en este país nadie nos quiere.
0: Bueno, eso me dijeron.
1: No hay nadie afuera.
0: Yo no sé si solo ella estaba en esa posición, pero...
1: Lo hice como Michael Jackson, ¿eh? No sé por qué sentí que BTS tenía como un tonito Michael Jackson. Muchachos, en Chile nadie nos ama.
0: Oye, pero datos importantes para los que están moviéndose por Santiago el día de hoy. Hay varios cortes de tránsito en torno al Estadio Nacional para el día de hoy, mañana y pasado.
1: Avenida Pedro de Valdivia, entre Avenida Guillermo Mann y Avenida Grecia.
0: Eso es desde las 7 de la mañana hasta las 12 de la noche.
1: Avenida Maratón.
0: Eso entre las 7 de la mañana y las 0 de la noche.
1: Guillermo Mann corte en la pista del costado norte.
0: La misma hora.
1: Bueno, hay que planificarse, ¿eh? Porque convengamos que toda la gente que vive por ahí va a tener que contemplar mucho rato más. O sea, si ayer usted se metió en un taco de aquellos producto de la granizada, espérese los 3 días de BTS.
0: Perfecto. Y último, ¿nos alcanza esta noticia acá o no? ¿O no lo alcanza? Es que esto es realmente llamativo. Yo esta noticia de verdad pensé que nunca la iba a dar.
1: El tema del acoso sexual del robot.
0: En Alemania.
1: Qué locura.
0: Están detenidos, no acusados, sino detenidos por esta investigación porque es un delito tan poco común que no saben qué hacer. Son dos jóvenes que fueron...
1: Dos adolescentes.
0: Dos adolescentes.
1: Es como en vez de Rin Rin Raja, sacaron con un robot a molestar a la gente.
0: Era un poco mayor. Porque lo que tenían, parece, programado al robot era para que se acercara a una señorita, le tocara alguna parte del cuerpo y después hiciera unos gestos muy lascivos.
1: Obscenos.
0: Con el cuerpo.
1: El robot.
0: El robot como que se apegó a ella. ¿Ah? Así. Y bueno, entonces hubo una denuncia y llegaron la policía y el robot estaba en la maleta de estos adolescentes.
1: El robot, entiendo, además estaba disfrazado, tenía como un bigote falso, lentes, una como musculosa, una cadena de oro, un buzo.
0: Estaba humanizado,
1: vestido así como, ¿cómo llamarlo? ¿No? Como un gangster del Bronx.
0: Claro, pero como no está escrito en una ley, ¿de qué se le va a acusar? ¿De mandar a un robot a tocar a una señorita?
1: Claro, de hecho la policía está totalmente como en modo jaque mate. Dice, es un terreno nuevo para nosotros. Hasta ahora no teníamos conocimiento de este fenómeno. Le dicen a las agencias internacionales, los policías. Esto ocurre efectivamente en Alemania, en la localidad de Colonia. Un robot de 120 metros de altura.
0: ¿Cómo 120?
1: Perdón, 120 centímetros. Metro 20, perdón.
0: Metro 20. Un pequeñito.
1: Un robot de metro 20, como les decía, bigote falso, pantalón deportivo negro, cadena dorada, gafas de sol y camiseta musculosa sin mangas.
0: Y lo entonces, que no saben, y por eso le quitaron los celulares y todas las cosas tecnológicas que tenían estos pobres.
1: Y el robot, digamos, el cuerpo de Benito.
0: Por eso, para saber si ellos estaban manejando el robot para que hiciera eso o el robot por sí solo como que decidió avanzar.
1: Tal vez
0: tenía una programación básica y no supo qué hacer, quería jugar.
1: Pedestre, una programación pedestre.
0: Todo eso se va a saber con la investigación hasta dónde llega y van a tener que generarse nuevas leyes en este sentido. En cambio en Chile...
1: Quizás lo más delicado de esto es lo que ha generado el robot en redes sociales, que hay mucho comentario como tontorrón respecto del caso. Lo que dice la policía, hay que evitar hacerlo porque esto revictimiza a la chica que fue acosada.
0: Claro, ¿no?
1: Porque en fondo está todo el mundo burlándose por el tema del robot, porque es algo como anecdótico, pero finalmente se trata de un acoso sexual en la vía pública.
0: En Chile, mientras tanto, veíamos recién una situación que ocurrió cuando 12 hombres que se hacían pasar por como tú, como que corren maratones, vestidos
1: como runners,
0: entraron a una casa, escaparon, llamaron a carabinero y los pillaron y ya. Corriendo. Y ellos le dicen al policía, es que estábamos jugando a la escondida. Eso es muy chileno.
1: Es verdad, lo acabamos de ver en la noticia.
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0: Vamos a ir a una pausa comercial. Vamos a hablar del fenómeno BTS. Yo pensaba de que comparable el fervor que hay por esta banda, podríamos, no sé, llevarnos e irnos al pasado a cuando Michael Jackson vino. Que te acuerdas que iba a hacer 2 conciertos internacionales y suspendió uno. Finalmente hizo 1 solo. Pero 2, ellos van a hacer 3. O sea, es aún mayor, de todas partes de Chile vienen a verlo. Nos va a explicar una académica por qué pasa esto. Ya volvemos.
1: ¿Pasó? ¿Está pasando? ¿Va a pasar? Solo lo sabrás si sigues por acá. 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
14: 23:47.
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0: Mira, ahí estamos escuchando. Faltan 26 minutos para las 7 de la tarde y las fanáticas y fanáticos de BTS están cada vez más emocionados porque un ratito más van a estar interpretando esta y otras canciones en el extraordinario y gigantesco escenario del Estadio Nacional, para hablar bien de lo que significa este fenómeno de BTS y en general qué significan los fenómenos de masas, de espectáculos como este. Vamos a hablar con Constanza Jorquera, que es académica de la Escuela de Ciencia Política de la Universidad Diego Portales UDP, que es experta en cultura asiática en particular. ¿Cómo estás, Constanza?
19: Hola, muy buenas tardes, un gusto en saludarles.
1: Hola, Constanza. Oye, bueno, partamos un poco por el contexto en el que se da este show. Meses atrás, BTS tuvo que enfrentar una gran polémica el mes de julio, ¿no? Cuando se informó que el Instituto Nacional del Deporte no había autorizado que los conciertos se realizaran en el Estadio Nacional. Esto desató la ira de la fanaticada, que terminó haciendo manifestaciones al frente del Palacio de la Moneda. Muchos indican que la salida de la ministra Ducó entre otros temas, ¿no? Multifactorial, pero que esto había incidido también dentro de las dificultades que tuvo que enfrentar en su gestión como ministra del deporte. Y además, hoy día es el primer show, por suerte con sol, pero ayer después de la granizada me imagino que todas esas personas estaban temblando porque se podía oler una cancelación por el tema climático.
19: Sí, bueno, yo misma puedo decir que estaba expectante de eso. Yo no voy hoy, pero voy los días que vienen. Pero me parece interesante ver cómo se articulan elementos como la pertenencia a un grupo, el tema de ser fanático, el tema de los fandoms, el uso de redes sociales, también en el contexto en el que BTS emerge, en el que se hace popular, y también cómo desde Corea del Sur en particular, BTS es la punta del iceberg de un fenómeno mucho más amplio que tiene que ver con lo que conocemos como la coreana, que es una serie de artefactos que van desde la música o el K-pop hasta dramas o series de televisión, música de otro tipo, videojuegos, moda, cosméticos, ¿cierto? Como una forma de exportar y crear una imagen positiva de Corea, ¿cierto? Para generar turismo, conexiones, empresas, becas, en fin. Y eso también encarna valores que son propios del confucianismo y de la cultura coreana, que se expresan a través de BTS, que resuenan mucho, no solo en la juventud, sino que en todo tipo de personas.
0: A ver, me interesa mucho esto que estabas comentando tú de la coreana, ¿no? Este deseo de Corea, estamos hablando de una de las dos Coreas, no de las dos Coreas, más allá que uno hable solo de Corea, de exportar su forma de su cultura, su forma de ser. Cuéntame un poco de dónde nace eso, cuándo nace.
19: Bueno, esto hay que rastrearlo hacia fines del periodo autoritario en Corea, a fines de los 80, donde se liberalizan, ¿cierto?, las leyes de censura y empieza a haber una atracción de importaciones y contenido de distintos lugares. También va de la mano con el ascenso a la televisión en cable, el internet temprano, ¿cierto? Y empieza a llegar toda esta música anglosajona, occidental, y empiezan a aparecer los primeros grupos que consideraríamos de K-pop. Y luego aparecen las agencias que generan un sistema, es decir, estos idols no surgen de un grupo que se conoció y formó una banda, sino que es un sistema que los entrena y los prepara con un concepto específico, con una formación específica, con roles específicos, para tener un producto que en este caso sería K-pop.
0: Pero ¿influenciado por el mercado o el Estado también está metido en esto?
19: Bueno, al principio fue un esfuerzo privado, pero también va a coincidir con las tendencias, que también el Estado coreano se da cuenta que Hollywood podía generar muchas ganancias económicas, la música pop, etcétera, y en el modelo coreano de desarrollo económico también se da una confluencia entre lo público y lo privado. Entonces, si bien son agencias privadas, el Ministerio de Cultura sufre una transformación enorme, que ahora es el Ministerio de Cultura, Turismo y Deporte. Hay planes gubernamentales, cada gobierno promueve a través de sus embajadas, del servicio exterior, de un montón de iniciativas de inyectar recursos para promover la cultura popular coreana, dentro de los cuales está el K-pop. Y de hecho BTS es tan popular que son embajadores culturales del Estado coreano. Entonces ellos han acompañado a los presidentes a giras presidenciales, han estado en Naciones Unidas, etcétera. Entonces tienen un rol mucho más prominente en lo que es un bien exportable, pero lo que representa Corea en el mundo.
1: Constanza, ¿en qué punto de la historia uno puede identificar el giro, ¿no? El momento en que el Estado comienza a inyectar enormes recursos a la cultura, al cine, a la música, a la actividad cultural en general, para convertirla en un factor de exportación, para que en la industria lo coreano tenga un valor masivo. ¿En qué minuto pasa esto y quién es el gran ejecutor o gestor de estas decisiones?
19: Bueno, el punto de quiebre es en la crisis financiera asiática, que quizá muchos recuerden porque en Chile fue muy importante en el 97, y ya con la llegada del presidente Kim Dae-jung el año 98 deciden que esto le llaman industria sin chimenea, es decir, una industria creativa. Sí, empiezan a hacer todas estas políticas públicas, se articulan instituciones, las agencias que hoy conocemos de K-pop empiezan a crecer, ¿cierto? Y empiezan a desarrollar lo que conocemos como un ecosistema de industrias creativas. Entonces vemos que el gobierno, pero también grandes conglomerados, por ejemplo Samsung, Hyundai y otras y otras empresas, también canales de televisión, que eran muy, muy pocos al principio, y ahora hay una explosión de canales de televisión, la llegada de las plataformas. O sea, hay un, se forma, como decía, un ecosistema, una arquitectura institucional y empresarial alrededor de esto, de lo cual BTS emerge, primero como una agencia pequeña, pero luego se hace global, y hoy en día es una de las agencias de entretenimiento y K-pop más importante del mundo.
0: Y eso hay que decirlo también, lo hemos dicho al pasar, también de la mano de un desarrollo increíble del, del cine coreano, que también, y de las series coreanas, que también son famosas en todas partes del mundo. Y cuéntame, ¿y cómo convive esto con la otra Corea? ¿La otra Corea qué hace frente a eso? ¿No ha dicho, bueno, subámonos a este carro?
19: Bueno, han habido varios episodios, ¿sí? Por supuesto, por ser un régimen totalitario, hay mucha censura, hay muchas restricciones, ¿cierto? Hay algunos grupos que podríamos llamar de pop norcoreano, pero son muy dentro del régimen, muy orientado a eso. Y han habido momentos de acercamiento entre ambas Coreas, donde se han desarrollado cumbres intercoreanas, donde han existido estos acercamientos a través del pop. Entonces, en los 2000 hubo un viaje de una delegación de Corea del Sur a Corea del Norte, y se hizo un show, etc. Y cuando hubo el último acercamiento, por ahí 2017, 2018, en ese momento ya estaba el líder actual Kim Jong-un y el presidente Moon Jae-in. También hay otro viaje, otra cumbre intercoreana, y hay otros artistas de un grupo de K-pop muy famoso que de hecho vino a Chile hace unos años, Red Velvet, un grupo femenino, porque no tal pie hay grupos de hombres y de mujeres. Claro. Que va a Corea del Norte y todo eso, y hay una foto muy famosa donde está Kim Jong-un con todos estos artistas y haciendo el corazón coreano, etcétera, con las autoridades. Pero se usa y se ha ocupado también como propaganda, porque en momentos tensos, hace yo diría unos 10, 12 años atrás, hubo un momento donde se instalaron parlantes en la frontera y se ponían unas playlists con ciertas canciones de K-pop para que escucharan. Entonces, es muy interesante.
0: Vean lo que se están perdiendo, una cosa así.
19: Claro.
0: Ahora, es interesante, no sé si tú has estudiado por qué en Sudamérica esto ha tenido tanta efervescencia, si es, tal vez estoy equivocado, y es en todas partes del mundo exactamente igual, pero en Chile en particular me parece que hay una cercanía con el asunto oriental, ni siquiera coreano. En algún momento, uh-huh, ¿te acuerdas cuando había un programa de televisión donde se mostraba el mundo otaku, ¿no? Que esto ya más bien con Japón.
1: Pero toda esta cosa como Pokémona tenía mucho, sí, de mucho de como de claro, de efectivamente de ciertos íconos.
0: Hay una cercanía en el joven chileno, ¿no?
19: Sí, yo creo que absolutamente hay una prominencia hacia lo asiático, podríamos decir, y eso es bien interesante porque allá en el camino para que la ola coreana anide, ¿cierto? Entonces vemos que en los 90, ¿cierto? Porque era más barato y era más fácil, se empezaron a importar y transmitir en canales de televisión abierta y luego en cable anime, ¿cierto? Sí. Hay distintos ecosistemas, grupos, etcétera, y lo que conocemos como cultura otaku se vuelve muy popular. Y lo interesante es que no se hibrida tanto como el K-pop, porque es muy japonés, por decirlo de alguna manera. Y esa idea permite a las personas que se sentían quizás marginalizadas o lo alternativo, que era en ese momento, encontrar un lugar de pertenencia. Entonces, sí, también hay que considerar que los dramas coreanos y el K-pop llegan a Chile y América Latina de forma muy temprana, porque también los canales de televisión, como era contenido más económico en ese momento, compraban estos dramas, y ya con el uso de masivo de internet, redes sociales, eso lo he estudiado, hay ciertas curvas que muestran que en Chile y en Sudamérica, pero en Chile en particular, los fans de K-pop y de dramas empiezan a crecer muy rápido. Entonces, Chile es el primer lugar en América del Sur donde viene, por ejemplo, un festival de K-pop, que es el Music Bank, por ejemplo. Yeah. Los primeros conciertos son del 2013, entonces son muchos años que lleva esto como
0: germinando,
19: gestándose, sí.
0: Ahora, yo me contaba que en la mañana me encontré con algunas fans que estaban, mientras estaba grabando en Providencia, y que estaban esperando, ¿no? Era desde la mañana, y ellas eran tres señoritas, yo creo que en sus primeros 20, que habían venido desde Antofagasta, y además habían comprado entradas para los tres conciertos. Es decir, el fanatismo es muy profundo. ¿Eso también es algo particular de este movimiento?
19: Sí, hay una relación, bueno, con BTS, me voy a detener en un segundo, pero la idea del K-pop y por qué es tan popular es porque tú vas siguiendo el crecimiento de tu artista y te sientes como responsable y generas un vínculo emocional o de amistad, podríamos decir, muy profundo por el uso de redes sociales. Tú ves el esfuerzo, porque también yo creo que algo que resuena mucho con América Latina tiene que ver con la cultura familiar, el esfuerzo, el sacrificio, esto de venir de abajo, de la meritocracia. Entonces, llegar a ser un idol de K-pop tienes que pasar muchos años y eliminan a mucha gente. Entonces, vas creando esto donde también los idols son muy cercanos, te hablan. En el caso de BTS es bien específico porque es un grupo que de verdad viene de abajo, ¿cierto? De una agencia pequeña que logra convertirse en un grupo global, habla de salud mental, de problemas sociales. Entonces resuena mucho con las experiencias personales y colectivas que las personas van viviendo. Entonces eso también lleva a que tú sientas que tienes que apoyarlos con recursos, con votando, comprando entradas, ya, álbumes, etcétera.
0: Y te liga, y ¿no? Te hace un nexo casi como el que estaba pensando recién, como el fanático de un equipo de fútbol, que ya es absolutamente su corazón está ahí.
19: Sí, sí, no, por eso los fandoms son importantes, porque cada grupo de K-pop tiene su propio fandom, que es como el grupo que lo sigue de fans, ¿cierto? Que pueden estar más o menos organizados, que en este caso se llama ARMY, y cada fandom tiene un color, tiene símbolos específicos, tiene gritos específicos, los fanchan. O sea, es muy parecido a ser fan de un equipo de fútbol, con esta identidad que es muy comunitaria, pero también muy personal y que crece contigo, no te abandona, no es algo que te gustaba cuando niño y se fue, o sea, es algo que es parte de tu vida.
0: Es parte de tu vida. Contaste, ¿tú vas a ir en tu calidad de académica o vas a ir a pasarlo bien?
19: Ambas. También hay un...
0: Ambas,
19: sí, no,
0: cosas.
19: Voy porque, claro, también el estudio de esto me hizo fanática de BTS hace ya muchos años. Tuve la oportunidad de ir el 2015, el 2017, entonces estoy emocionada de ver.
0: Ah, mira. Esta es tercera vez, sí, que vienen ya.
19: Es tercera vez. El 2015 en el Movistar Arena, el 2017, ahí fueron dos conciertos en el Movistar Arena que fueron los más ruidosos en decibel en ese momento registrados, y ahora ya en el Estadio Nacional, que es una gira mucho más grande después del servicio militar. Entonces tiene un tema emotivo ahí del reencuentro con los fans después de harto tiempo.
1: Oye, Constanza, respecto de la polémica que yo iba trazando rápidamente, uh-huh, en los meses pasados por la imposibilidad en una primera instancia de utilizar el Estadio Nacional, finalmente eso se destrabó. ¿Crees que el gobierno, o en específico, ¿no?, el Ministerio del Deporte, subestimó el poder del fandom de BTS por todo lo que se generó y que se empezó a convertir hasta en un problema político después?
19: Absolutamente, porque el K-pop y todas estas manifestaciones de la ola coreana es parte de algo mucho más grande que conocemos como diplomacia cultural. Entonces, esto pudo tener implicancias diplomáticas, incluso considerando que el presidente de Corea, Lee Jae-myung, visitó Chile y se mencionó el tema cuando se reúne con el presidente Kass. Además que son grupos que generan un impacto en la economía. Yo lo compararía quizás con Taylor Swift, que generan un impacto en el turismo a nivel de hoteles, restaurantes, atracciones turísticas. O sea, promueve mucho la economía, y también esto que ocurrió con el estadio, también un país mediano como Chile, que su capacidad no tiene grandes capacidades, sino que su prestigio internacional es muy negativo, porque también demuestra que Chile es un país serio para recibir conciertos de talla mundial de estadio, porque esto es una gira de estadio. Entonces, sí, yo creo que también se subestimó de que era solo un concierto.

0: particularmente todo un movimiento de para apoyar al presidente Boric. ¿Verdad? Y también el ahora presidente Kast, candidato Kast en ese momento, lanza unas como jingles de K-pop, etcétera.
1: Le
0: y
1: hace
0: había
1: un
0: todo
1: guiño.
0: Un tema ahí de captar ese fenómeno. Entonces, una masa, yo diría, política, con reflexión política propia y discusiones muy profundas. No son solo niñas, adolescentes, desquiciadas, claro, que van a un estadio.
2: Obnubiladas por
0: la emoción. Son sujetos políticos, claro.
2: Bueno, Constanza, que lo pases muy bien, disfruta el show, que todo sea tranquilo, y me parece que va a ser así, es gente muy, muy calmada, sí, que no hace ningún destrozo ni una cosa. Así que pásenlo muy bien y gracias por hablar con nosotros.
0: Muchas gracias a ustedes, que estén muy bien, un gusto en hablar con ustedes.
1: Ahí escuchaban a Constanza Jorquera, académica de la Escuela de Ciencia Política de la UDP, experta además en cultura asiática, documentando la historia del K-pop y también la locura en particular de BTS en Latinoamérica. El show, su primer show en el Estadio Nacional, es la jornada de hoy, miércoles 14 de octubre.
2: Tenemos rock, que es otra vertiente, ¿no? Nunca vino a Chile este gallo, yo soy muy fanático. John Mellencamp, R-O-C-K in the USA. Dale con todo.

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1: Oye, esto va a servir también para los que están ansiosos de la presentación que va a tener en poco tiempo más Def Leppard en nuestro país. Este Día en la Música, porque hoy día, que es 14 de octubre de 1988, Def Leppard se transformó en un récord, ¿no? Lograron un récord realmente increíble. Lograron vender 7 millones de copias en 2 álbumes consecutivos. Nadie lo había hecho.
2: Hablamos del mítico Histeria, que es mi favorito de Def Leppard. Y su tercer álbum de estudio, el Piromanía. Que bueno, va a estar lamentablemente...
1: Me da la sensación de que esto debe haber sido en ese momento, ¿no? 1988, porque yo creo que los discos actuales de Taylor Swift deben haber superado cada uno de ellos 7 millones, sin duda.
2: Claro, pero bueno, era la cifra
1: era
2: de la
1: otra época.
2: Claro. Era la cifra de la época, así que hoy queremos recordar a Def Leppard en este Día en la Música.
1: Love Bites estaba en Histeria, ¿no?
2: Sí. Love Bites estaba en Histeria.

0: 7 singles.
1: No, ese disco es como parece un Grandes Éxitos.
0: Sí.
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0: Y así estamos llegando al final del programa de hoy. Ya viene Sol Loreto. Nosotros nos reunimos nuevamente mañana a las 6 de la tarde.
1: Cuídense mucho. Chao, chao.
0: Chao.
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20: Ay, qué rico estar con la Vale. Y podemos conversar. ¿Cómo estás, Vale?
21: Bien, y tú, qué bueno. Con la Cata también, obviamente. Con todo el equipo. Digo que...
20: Le cuento cosas que ando haciendo por allí. Hoy estoy súper resfriada, para variar.
22: Pucha la cuestión. Es que eso estábamos conversando también. Los cambios de temperatura sí. Nos tienen medio vueltos locos. Ayer con granizo, hoy día el sol radiante.
20: Fíjate que ayer me pasó, yo creo, que ayer terminé de desmayarme con este resfrío. Porque me angustió ver la cantidad de agua que caía en el patio del canal. La cantidad de granizo. Porque nosotros tenemos una reunión de pauta a las 3:30 de la tarde, y a las 3:30 dijimos, oye, hace como... Sí, ya, planifiquemos la lluvia, en el fondo, nuestra cobertura.
21: Claro.
20: La gente cree que es una reunión de pura gente mala, insensata, que quiere poner solo malas noticias, pero la verdad es que no, somos personas bastante normales, habitantes de este mundo, que vivimos lo mismo que vive el resto. Y resulta que haciendo la reunión de pauta decimos, bueno, pero sí, ya tenemos nuestros puntos cubiertos y todo, pero que han dicho los meteorólogos, sí, que va a llover, ya va a llover. Vale, terminamos la reunión de pauta a las 4 y era una cuestión que salimos todos los periodistas a reportear el suceso, todos grabando con nuestros teléfonos. Dije, esto ya es grave, pues estamos todos acá. Bueno, por supuesto que salieron algunos con sus cámaras a ver qué es lo que estaba pasando afuera, digo, afuera de la ciudad, digamos, las comunas. Y era impresionante cómo llovía.
22: Era impresionante.
20: Impresionante cómo granizaba.
22: Eso, era casi nieve, lo decíamos nosotros, sí. Porque ya la acumulación de estos granizos fue tal que se veía blanco. Pleno providencia, sí. Era bien impactante.
20: Día difícil, día muy difícil, sí. Ahí ya nos metimos, por supuesto, lleno en la cobertura, algo que también tuvimos aquí en nuestro programa, pero han sido días difíciles, y te decía que yo creo que ahí me terminaron de bajar las defensas, porque dije, ya, este es el fin del mundo, se apaga todo, entonces ahí las defensas se me fueron al piso. Pero bueno, había otras cosas que comentar durante esta semana, que aún nos queda octubre, que va a ser lluvioso. No se puede todavía dimensionar la magnitud de estos sucesos, nos faltan herramientas tecnológicas y técnicas para hacerlo. Ha habido sí anuncios respecto de la compra de estas herramientas que han anticipado las autoridades, de estos famosos radares meteorológicos, que es algo que también Valentina va a comentar con ustedes. Pero yo quiero contarles que tenemos un estupendo programa por delante. Vamos a escuchar buena música. Vamos a estar con la cofundadora y directora artística de Fab Sur, una academia
21: una académica, ella, perdón, artista medial, documentalista con más de 15 años trabajando en proyectos explorando documentales audiovisuales y nuevos medios. Todo esto a propósito de que el FabSur vuelve a Puerto Varas entre el 22 y el 25 de octubre. Y también vamos a tener a nuestra reina, Lore Gatica, quien trae cositas ricas para sobrevivir a este apocalipsis. Nos vamos de inmediato con un resumen de lo que ha sido la jornada. Eso está a cargo de nuestra Valentina Salvo.
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1: Medio ambiente.
2: La alerta amarilla se mantiene vigente en 10 comunas de la región metropolitana luego de las condiciones meteorológicas registradas durante las últimas horas. La medida considera sectores de la zona precordillerana y cordillerana donde las autoridades sostienen un monitoreo ante la posibilidad de aluviones, derrumbes y también caída de rocas. San José de Maipo, Puente Alto, Pirque, La Florida, Peñarolén, La Reina, Las Condes, Lo Barnechea, Vitacura y Colina son las comunas afectadas.
1: Nacional.
2: El delegado presidencial de la región metropolitana, Germán Codina, anunció que habilitará el 2% del presupuesto regional para emergencias en recursos que se irán destinados a la compra de radares meteorológicos, esto luego de las intensas precipitaciones. Por otra parte, la directora nacional de Senapred, Alicia Cebrián, respaldó la idea de instalar dichos instrumentos, pero sostuvo que estas acciones deben ir acompañadas con protocolos para poder anticiparse y así emitir alertas.
1: Nacional.
2: El gobierno convocó a una mesa por la seguridad minera en respuesta a la serie de accidentes fatales en distintas faenas durante las últimas semanas, que llegaron a 13 este año. La reunión del viernes convocará a representantes de los trabajadores, ejecutivos de las empresas, gremios, parlamentarios y a Serna Geomin. Desde el Ministerio de Minería aseguraron que en el encuentro se busca acordar acciones preventivas y operativas para el resguardo de los funcionarios.
1: Justicia.
2: El ministro de Justicia, Fernando Rabat, aseguró que el gobierno no ha desestimado el proyecto de ampliación de la cárcel Santiago 1. El ministro aclaró que la suspensión de gestiones responde a la medida precautoria y temporal dictada por los tribunales tras las acciones judiciales presentadas por la Municipalidad de Santiago. Además, detalló que el Ejecutivo sigue adelante con la licitación para renovar su concesión operativa.
1: Economía.
2: El sindicato número 2 de supervisores y staff de minera escondida controlada por BHP aprobó la oferta de la compañía y puso fin al proceso de negociación colectiva, evitando así el inicio de una huelga. El acuerdo incluye un bono de 28 millones de pesos, un préstamo blando de 3 millones y un bono de vacaciones de 1,5 millones de pesos. El contrato tendrá una vigencia de 36 meses y fue ratificado por el 64% de los socios.
1: Economía.
2: La organización detrás del Black Friday Chile confirmó la edición 2026 del evento programado para entre el viernes 27 y el lunes 30 de noviembre. En su 14ª versión reunirá a cientos de marcas ofreciendo descuentos en diversas categorías como tecnología, vestuario, viajes y mucho más, destacándose por ser una oportunidad para anticipar las compras navideñas.
1: Economía.
2: Y en medio de la preocupación por la fuerte caída que ha experimentado la rentabilidad del Fondo de Pensiones E, desde la Asociación de AFP señalaron que la situación es producto del alza de la tasa de interés en Estados Unidos. En tanto, desde la Superintendencia de Pensiones se mostraron preocupados.
1: Espectáculos.
2: Las ARMY chilenas vivirán esta noche una de las jornadas más esperadas del año con el primero de los 3 conciertos de la banda surcoreana BTS en el país. La agrupación se presentará ante sus seguidores en el Estadio Nacional con un espectáculo cuyo inicio está previsto para las 20 horas. Producto de esto, se han dispuesto una serie de desvíos de tránsito en los alrededores.
1: Internacional.
2: Y el presidente de El Salvador, Nayib Bukele, afirmó este martes que su gobierno evalúa una liberación anticipada y condicional de detenidos durante su guerra antipandillas que sean culpables de colaborar con esas bandas criminales. Unas 93.000 personas han sido encarceladas bajo un régimen de excepción vigente desde hace 4 años.
1: Internacional.
2: Y por último, la presidenta de Perú, Keiko Fujimori, afirmó que están atentos al proceso de recuperación del Papa León XIV, a quien se le extirpó un tipo de cáncer de pulmón, indicando que podría haber algún tipo de cambio en el calendario de su visita a ese país. Recordemos que está prevista para el 11 y el 16 de noviembre. Por otra parte, el Vaticano informó que el pontífice evoluciona favorablemente tras la operación.
21: Oye, me tengo que tragar todas mis palabras, Valentina.
22: ¿Por qué?
21: Porque yo ayer dije que era como bien absurdo pedirle a las fans de BTS que no fueran al hotel, que no siguieran a los ídolos, porque de eso se trata ser fan. Sí, o sea, para mí una fan es la que gritaba cerca de los Beatles, esas imágenes históricas que tenemos, que corre a encontrar a Luis Miguel cuando viene a Chile en un buen restaurante, es ¿no? Que se está tomando unas copas de vino, comiendo algo. Para mí eso es ser fan.
22: Ya.
21: ¿Ya? Aquí me van a tirar todos los tomates. Pero me tengo que tragar mis palabras. Y dije, ¿cómo le piden eso? Obviamente no lo van a cumplir. Lo han cumplido, sí, al pie de la letra. Paz en el hotel. Nulo acoso.
22: Totalmente. Y no, le pidieron a los medios de comunicación que no fueran tampoco al hotel y a ninguna de
21: las... Increíble. Las fans locales han seguido con rigor, dice La Tercera, el llamado del grupo a no molestarlos durante su estadía en Santiago. Ha resultado, pues han logrado salir a comer sin mayor inconveniente, mientras que desde la madrugada sí hemos visto en varios locales, ¿no?, fanáticos llegar hasta los locales de las inmediaciones del Estadio Nacional, incluso trataron de alojar ahí, cosa que era inviable. La comuna de Ñuñoa ayer se inundó también, pero hoy día ya todos muy tempranos para el show, que promete ser muy espectacular, inspirado además en la cultura coreana. Así que me trago mis palabras. No pueden ser más disciplinadas las fans de BTS.
22: Esos son ARMY.
21: Aplausos para
22: ustedes.
21: Como
22: una armada.
21: Nos vamos a escuchar a James Blunt.

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1: Listo, lo prometido. Establecemos comunicación con María Kurt, cofundadora, directora artística de FabSur. ¿Cómo estás, María?
2: Hola, Soledad, ¿cómo estás? ¿Bien y tú?
1: Muy bien. ¿Todo bien?
2: Todo bien por acá, desde Frutillar.
1: Desde Frutillar. Oye, que está precioso Frutillar. Muy poblado, sí. Les está pasando como hace un buen tiempo, yo creo. El mismo fenómeno de su momento en Puerto Varas, ¿o no?
2: Sí, bueno, ha habido harta migración de personas y hay harta gente haciendo cosas muy interesantes por acá, así que genial.
1: Es cierto, y además en ese paisaje, ¿no? Maravilloso. Tú dices, hay muchas personas haciendo cosas, mucha gente haciendo cosas, pero tengo la sensación de que Frutillar, el sur, Puerto Varas, pero específicamente Frutillar, y además con la presencia del Teatro del Lago, ¿siempre ha sido considerado como un polo cultural artístico o no?
2: Sí, yo creo que efectivamente, bueno, por la nominación también que se le hizo de Ciudad Creativa de la Música por la UNESCO, que es la primera ciudad creativa de Chile, efectivamente sí tiene esa impronta, las semanas musicales, sí. El Teatro del Lago, pero también la extensión en el fondo es a toda la cuenca del lago Llanquihue, y por eso nosotros también desde el Festival de Artes Verdes nuestra base es Puerto Varas, que también tiene una serie y un polo de agentes creativos muy interesantes, y sobre todo esta mezcla, que yo creo que lo que nos une a muchos de los que estamos habitando como este territorio es que nos interesa mucho también el entorno natural, y que de alguna manera, bueno, muchos somos aquellos que hemos llegado hace, no sé, 6-7 años. Hay gente que lleva de toda la vida, hay gente que lleva 10 años o 20 años. Entonces se van cruzando experiencias y formas, y vamos armando este ecosistema que como te digo, está bien interesante, y que también en el cruce industrias creativas, naturaleza, ecología, sustentabilidad, turismo, empiezan a pasar cosas muy interesantes.
1: Puerto Varas, entonces, escenario de esta que va a ser la segunda edición del Festival de Artes Verdes FabSur, festival interdisciplinario que aborda desafíos ecológicos de nuestro tiempo a través de las artes y la educación. ¿Cómo funcionó la primera edición? Para quienes se la perdieron, a ver si tú nos puedes hacer un resumen.
2: Sí, la primera edición fue el 2024. Nosotros estamos intentando hacerlo año por medio el festival, por eso estamos en esta es la segunda versión. Sí, y la primera le denominamos Somos Naturaleza, y hicimos esta especie de piloto de imaginar, crear juntas este espacio donde distintas personas desde el mundo del arte, la ciencia, las empresas B, distintas personas que en el fondo a través de las artes, sea cine, artes visuales, también diálogos, y cómo en ese cruce de esas distintas como miradas que el arte nos permite como reflexionar y analizar distintas miradas de cómo estamos relacionándonos en este caso bueno, con la naturaleza, y en esta segunda edición que le denominamos Habitantes del Agua,
1: sí.
2: Es seguir profundizando en cómo nos estamos relacionando con nuestros territorios, con el planeta, y qué manera podemos también quizás cambiar ciertos patrones o paradigmas que venimos cargando de hace tiempo, y que ya por la situación ecológica y crisis climática que estamos viviendo, ya lo saben ustedes, me imagino, en
1: sí,
2: Santiago,
1: el desastre ayer.
2: Sí. Aquí hubo un tornado el año pasado súper fuerte. En el fondo son temas que hay que mirar y hacerse cargo y pensar juntos cómo podemos vivir con esto y protegernos y proteger también el entorno.
1: Ahora es interesante porque no es un acercamiento desde una verdad revelada, sino más bien de una observación, de un aprender, como dicen ustedes, de dialogar, de crear desde el encuentro entre las artes, la ecología y la educación. Esa es básicamente la composición de la programación de esta segunda edición del festival. ¿Con el foco puesto siempre en la versatilidad del agua?
2: Claro, lo que pasa es que el agua en el fondo tiene distintos, se puede tomar de distintos ángulos. Uno es como el elemento clave de sobrevivencia y de vida de cualquier ser humano. También está la idea como de la migración, esta idea de migrantes del agua, como muchos de alguna manera migramos hacia lugares donde creemos que va a haber más agua en el futuro, como esta como idea de que en el fondo el cambio climático también ha ido secando o desertificando muchos sectores. También la crisis hídrica que estamos viviendo, el agua también como un elemento emocional y natural como del ser humano, que habla de las emociones
1: como sanador también.
2: Exacto, de la espiritualidad también. Entonces como que nos hemos abierto como a distintas formas, y en ese sentido las obras que vamos a mostrar, que es una sala, una exhibición de una curatoría de un colectivo de artistas que hemos seleccionado, remisa distintas miradas también el mundo como el ángulo más ancestral, los derechos constitucionarios de pueblos originarios con el mar también. Uh-huh. Hay unas obras que hablan de eso, y entonces nada, está muy interesante, películas de distintos ángulos, de distintos países también, y realizadores que están de distintos ángulos preguntándose y cuestionándose sobre este tema y también de los humanos en medio de este entorno.
1: El festival se va a realizar entre el 22 al 25, disculpa, de octubre. ¿Cómo dividieron esos días? Entiendo, por ejemplo, que el 23 hay una programación audiovisual que se va a integrar a los diálogos de FAB Sur, sí. El 24 actividades para público familiar, lo que tú quieras destacar dentro de esta programación, María.
2: Sí. Comenzamos el jueves 22 con una mesa de trabajo intersectorial que invitamos a gente del mundo de las industrias creativas, del turismo, de distintas emprendimientos que están acá y de distintas partes también del sur. Viene gente de Valdivia, de la Araucanía, uh-huh. de Coyhaique, de Punta Arenas. Esta idea también de armar un polo sureño del sur austral que nos permita también tener más fuerza del sur hacia la capital y hacia el mundo, ¿no? Uh-huh. Tenemos también la inauguración de la exhibición de artes visuales que va a suceder en el Centro de Arte Molino Majmar. Hay un laboratorio de proyectos artísticos que también van a estar trabajando durante ese día. Y el día viernes 23 tenemos la sección de diálogos, que está mezclada, como tú bien decías, con películas y cortos. Vemos un corto, viene un panel y así se van. Y ahí es súper interdisciplinario. Invitamos a gente realmente de todas las áreas. Nos interesa no solamente quedarnos en el mundo del arte o del cine, sino que realmente mezclar miradas y formas para poder juntos imaginar nuevos futuros.
1: Va a estar tu mirada también, porque hay un capítulo, ¿no?, de la serie documental tuya, Mujeres de Agua, de María Kurt.
2: Sí.
1: Sí, cuéntanos de qué se trata, o qué resume, o qué quiere retratar.
2: De hecho, es una serie que está lanzamos hace un par de semanas. Está ahora online a través de las plataformas del 13C y va a salir también en las pantallas del 13C en noviembre. Son historias de cuatro mujeres indígenas, cada una de distintas comunidades, Cahuéscar, Yagán, Huilliche, que nos metimos en sus mundos y de alguna manera a través de conocer como sus oficios, formas de relacionarse con la naturaleza, por ejemplo, con el junquillo al hacer cestería, con la greda al sacar de una veta en Chiloé, cómo ellas recuperan este legado o mantienen este legado que han ido que se ha aprendido de generación en generación y de sus madres y sus abuelas, y cómo se relacionan también con sus territorios, cómo están defendiendo y son guardianas de estos refugios naturales que uh-huh. van quedando. Entonces es una historia súper íntima, desde su mirada, y cada una tiene una impronta especial y cada una habla también de alguna amenaza específica que está viviendo en sus territorios. Está súper linda la serie.
1: Qué bonito. Nos vamos a fijar en eso también. Para ser parte del festival, tenemos que sacar una entrada, hay que revisar el calendario. Este es como el momento de las coordenadas.
2: Está en www.fabsur.cl, la página web con toda la información. También en Instagram, en @fabsur.cl, están toda la información de la programación. Y simplemente hay que sacar entradas para los diálogos y las películas, porque hay aforo limitado, pero toda la programación es gratuita, así que simplemente hay que entrar, reservar tu espacio y disfrutar de este increíble festival que va a estar buenísimo, y vamos a tener a muchos invitados también muy notables de artistas, cineastas que nos van a acompañar acá en Puerto Varas.
1: Súper, muchísimas gracias por la conversación, por la entrevista. Todos invitados a FabSur, vuelve a Puerto Varas desde el 22 hasta el 25 de octubre. Un abrazo para ti, muchas gracias.
2: Muchas gracias, Sol. Gracias, y también María. Comentar que la exhibición va a estar hasta el 22 de noviembre. O sea, los que no pueden venir durante estos 4 días, también va a haber más espacio para que puedan ir al CAM y poder ver esta exhibición de artista.
1: Buenísimo. Un abrazo, colectiva. Muchas gracias.
2: Muchas gracias.
1: Nos vamos a la pausa, pero antes, Escucha Cero es el plan cuenta corriente digital con cero costo, cuenta en pesos, dólares, contratación 100% digital. ¿Lo conocías? 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Volvemos de inmediato.
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1: El Papa tiene cáncer de pulmón, eso es algo que ya se ha conocido, fue sometido a una intervención quirúrgica que resultó exitosa. Y la pregunta entonces, ¿qué es un adenocarcinoma? ¿Qué es el tipo de cáncer de pulmón que se le ha extirpado al Papa? En tumores pequeños y localizados, la cirugía por sí sola logra curar entre el 75% y el 90% de los casos, y el paciente puede irse a casa solo en 48 horas. Como han explicado en el Hospital Gemelli de Roma, es uno de los subtipos de cáncer pulmonar más frecuentes y se da tanto en personas fumadoras como no fumadoras. Existen dos tipos principales de cáncer de pulmón: de células no pequeñas o no microcítico, el 85% de los casos, y de células pequeñas o microcítico, que es el 15% de los casos. Dentro de los tumores de células no pequeñas o no microcítico, se distinguen dos grandes grupos: los de la histología escamosa y los subtipos no escamosos, o adenocarcinomas, este último como el que tenía precisamente el Papa. En la intervención quirúrgica, el pontífice se le extirpó el lóbulo inferior del pulmón derecho, algo habitual en este tipo de tumores. El tipo de cirugía para extirpar un nódulo como este de carácter maligno es la videotarcoscopia, una técnica menos invasiva que la cirugía abierta convencional. Consiste en insertar a través de una pared torácica del paciente de 1 a 3 vías, y por allí, esto es increíble, introducen la cámara óptica, como lo conocemos y lo hemos visto además en la cirugía robótica, y los elementos quirúrgicos para poder hacer la extracción del nódulo. Hoy día las cirugías robóticas y toda la tecnología ligada al ámbito de la salud está tan impactante, ¿no?, en consideración con operaciones anteriores o tipos de cirugías anteriores, que se puede llegar a una parte muy fina, como les estamos comentando, ¿no?, con 1 a 3 vías para intervenir precisamente y extirpar ese tumor. Siempre que se extrae el nódulo maligno, previamente confirmado por una biopsia, obviamente, y por una prueba de imagen PET, lo habitual es extirpar el trozo de pulmón donde se localiza la masa, y aunque no haya afectación de ganglios, es mejor quitarlos para obtener una cirugía oncológicamente correcta y con potencial curativo. Tiene menos complicaciones, menos dolor y se recuperan antes. Así lo aseguran los oncólogos expertos, quienes apuntan que en 48 horas un paciente puede recibir el alta médica en un proceso normal. Bueno, el Papa se está recuperando tras la operación. Está previsto que el periodo postoperatorio sea de 7 días. Según informó la oficina de prensa, además de la sede de la Santa Sede, ha pasado una noche tranquila tras su operación. El equipo médico y la Santa Sede han confirmado que se le ha extirpado este tumor exitosamente, aunque todavía están pendientes los resultados de los análisis moleculares de los tejidos y de los ganglios linfáticos recuperados durante la intervención, que van a permitir evaluar posibles tratamientos, como suele ocurrir con cualquier paciente. Nos vamos a escuchar una buena canción y luego seguimos haciendo Después de Todo.

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1: Nuestra reina ya está con nosotros y se hace cargo de la gastronomía.
2: ¿Cómo estás, este Sole?
1: Ya como me escucha.
2: Pucha.
1: Así de mal.
2: Vamos que se puede.
1: Es tu clima no sour.
2: Sí, un sour a la avena y creo que lo soluciona todo.
1: Eso. ¿A quién le damos tanta vuelta? Un sour a la avena, punto.
2: Sí, corto y saludable. Sí, corto eso es todo lo que se necesita en esta vida.
1: A mí me encanta la gente que tiene tantas recetas para la cuestión, además del sour, que es como divertido, porque ya un sour para el frío. Los que amanecen con caña y aseguran que en una cerveza andan mejor. Yo esa cuestión lo encuentro increíble, porque si estás con caña, objetivamente, cualquier tipo de alcohol que se acerque a tu nariz, o por lo menos a mí, no es bienvenido.
2: Pero en versión michelada igual.
1: O sea, era de aquellos.
2: No, es que en versión,
1: para seguir el vuelo. Versión,
2: claro, porque por último, como para seguir arriba.
1: Para seguir arriba,
2: como que no baje la cosa, podría ser un Bloody Mary, preferiría yo en todo caso. Un Bloody Mary como que lo encontraría más saludable para que me entre el aire al cuerpo, digo yo. Sí, ya. Podría ser, pero no bajar el ritmo. Si eso
1: no bajar el ritmo. Oye, ¿qué novedades nos traes? Porque estuvimos hablando de mandarín oriental, que el hotel, ¿no? Que se ganó un premio muy relevante de la guía Michelin. ¿Es Michelin o Michelin?
2: Yo le digo Michelin, pero ¿sabéis por qué? Por una cosa muy práctica. La otra vez me la preguntaron. Y lo que pasa es que yo encuentro que, así como que si la comida es cultura, en este caso también uno se apropia del lenguaje, ¿no? Y de la comida y de todo lo demás. Y uno se apropió del Michelin a través del neumático. Y cuando uno muestra el rollito, ¿uno qué dice? El Michelin.
1: Bueno,
2: uno
1: y de ahí viene la guía Michelin.
2: Y de ahí viene la guía Michelin.
1: Sí, entonces yo encuentro, Michelin.
2: Claro, encuentro que ya está apropiada. Y es a partir del neumático, del rollito y de todo lo demás, que también está ligada a la buena mesa y la gastronomía. Entonces encuentro que Michelin no es propio.
1: Sí.
2: No es nuestro.
1: Seguir haciendo la guía Michelin.
2: Sí. Y desde ahí considero que es Michelin.
1: Por la guía Michelin se llama así porque fue creada y publicada por la empresa francesa de neumáticos Michelin. Esto ocurrió en 1900. Los hermanos André y Edouard Michelin. Claro. Fundadores de la famosa compañía de llantas en Francia.
2: Porque querían vender más neumáticos y dentro de eso entonces buscaban como más lugares donde ir a comer para poder vender más neumáticos.
1: En esa época había muy pocos automóviles en el país, menos de 3.000. Los hermanos crearon un pequeño libro rojo gratuito para incentivar a la gente a usar sus autos. Más viajes, más neumáticos. Al motivar a los conductores a recorrer más kilómetros por la carretera, aumentaba también el desgaste de los neumáticos y por ende las ventas de los negocios. La primera edición incluía mapas, ubicaciones gasolineras, talleres mecánicos, hoteles y sitios para comer. La evolución gastronómica nos dice que con el tiempo la sección de restaurant cobró la relevancia que la empresa comenzó a enviar inspectores anónimos para calificar la comida, convirtiéndose en el sistema de estrella y la referencia culinaria que hoy conocemos.
2: Yo tengo una de las primeras, así chiquitita, preciosa.
1: Sí,
2: sí.
1: Buena la historia.
2: Me la regalaron. Claro, entonces desde ahí yo encuentro que para rendirle honores, yo le digo Michelin.
1: Ya, guía Michelin. Ya. Entonces se ganaron el Michelin en el mandarín oriental y tú nos vienes a hablar de Senso, que a mí siempre ha sido un restaurante que me ha gustado.
2: Claro, porque en el fondo, sí, es un hotel que uno lo ve como un poquito inalcanzable, porque claro, se ganaron esta estrella y todo lo demás, y probablemente quedarse a alojar, sí, suena bastante inalcanzable o es bastante oneroso, por decirlo de alguna manera, pero hay otras maneras de poder disfrutarlo también, y uno de esos, y por lo que se ganaron también el premio, tiene que ver con todo lo que ha hecho el hotel por la sustentabilidad. Y si bien hay otros restaurantes y bares, yo elegí el Senso porque el Senso es el restaurante que se sustenta y todo lo que ahí uno come es 100% de la huerta, a excepción de la banquetería. Lo que pasa en los otros restaurantes es que si bien, por ejemplo, si uno va al bar, es posible que dentro de la coctelería se termine con una flor. O si un detalles, pero todo lo que uno come en el censo propiamente tal, si bien es un restaurante italiano, han hecho todo un trabajo 360 como para que esté enfocada en el producto nacional. Y es muy poquito como los ingredientes que tienen importados, porque ahora se consideran el lujo dentro de esta sustentabilidad como lo mejor de lo nuestro.
1: Claro. Ahora, Lore, yo hace un buen tiempo que no voy, pero era sistema brunch. No sé si sigue siendo así.
2: Sí, pero lo que pasa es que lo cambiaron, porque, por ejemplo, cuando tú vas al brunch, ahora ya no tienes este buffet así gigantesco, porque también es una de las cosas que tú has dicho, que es cuando más se malgasta la comida, sí, de alguna manera.
1: Que me pasó en un restaurante en Argentina, claro, que te dije, el brunch del, sí, Four Seasons, dije, ¿por qué ya no lo hace? Dijo, porque la cantidad de comida que se botaba era horrorosa. O sea, ya no estábamos, claro, dispuestos a seguir botando este nivel de comida.
2: Claro, entonces lo que pasa es que lo que utilizan es pesca sustentable. Entonces, abren y todo lo demás, las ostras, en el momento en que se consumen. Y también hay un plato que uno pide y que te va directo a tu mesa. Ya. Entonces ya no existe ese como botadero, o hay comida, una concepción, sí, totalmente, sí, distinta. Eso también tiene que ver con educar también a la clientela. Muchas veces, como se usa pesca responsable y pesca chilena, esto quiere decir que de repente, de los 7 pescados que hay en la carta, cuando hay un clima como lo que hubo esta semana, probablemente haya 2. Y hay muchos que se van a quejar como por la falta de variedad. Y entonces ahí dicen, para ver, sí, hay temporada, 2, pero están espectaculares.
1: Claro, y además los alimentos son de temporada.
2: Son totalmente de temporada. A mí me tocó ir a ver a la huerta. Esta es una huerta que, si bien comenzó el 2013, fue en pandemia cuando como que se desarrolló bien, y se trata como de una especie de roof garden, que son 290, sí, metros, sí, cuadrados, con invernadero, pero además que lo que me contaba el Nicolás Peralta, que es el chef, está como súper bien aprovechada. De hecho, están los colmenares ahí también, que, sí, son las abejitas que como que nutren de hotel, o sea, que nutren de miel al hotel. Y si tú me preguntas, y como un plato estrella que hay que probar de todas maneras, que yo me lo voy a comer y está increíble, o sea, pastas rellenas, por supuesto que hay, pero donde vale la pena como que comerse la ensalada es acá. La nuestra ensalada, esa cuesta 15.900, y es la ensalada de lechugas, tomates, cherry, el brie remozado, copas, las peras, las cranberries, nueces, caramelizadas, todo. Y en el fondo es como que uno ahí como que entiende la huerta en un plato. Esta huerta tiene albahaca, rúcula, distintas variedades de lechuga, hinojo, cebollín, pimienta, todo lo demás, pero es como lo mejor de la huerta y de la temporada en un plato. Entonces, por eso te traía un poquito de esto que habíamos
1: hablado. De la propuesta de censo.
2: Claro, de la propuesta de censo, que hay que decir igual que en octubre va a cambiar la carta, pero que los platos como la nuestra ensalada, si bien puede que cambien los ingredientes, quedan, y que es como un homenaje en el fondo a esta huerta, que es parte del premio de la sustentabilidad y que tiene que ver también con este premio Michelin que también ganaron, o sea, como con tener una estrella Michelin.
1: Ya. Y es, pero espérate, una cosa, ¿almuerzo y comida?
2: Sí.
1: ¿Está abierto?
2: Sí, sí, sí, sí, sí. Ahora, a mí lo que más me gusta es que también tiene una terraza que da hacia la piscina. Entonces, igual es rico como ir un bonito día a la hora de almuerzo.
1: Sí. Que no esté lloviendo.
2: Claro, sí, que no esté lloviendo. Pero igual hay partes de chá. Entonces, igual es rico, sí, como ir llover. No, como ayer.
1: No, pero, como ayer. No, pero acá.
2: Por favor, con piedad. Pero sí, eso sí está bueno como para ir igual. Y bueno, hablemos de nuestro concurso. Porque había pasado por alto nuestro concurso y está muy bueno. De concurso tenemos 50.000 de consumo en Cow Asian Kitchen. Este es uno que abrió, lo encuentra en Instagram como Cao Cade Kilo o Asian Kitchen Santiago. Yeah. Todo junto, STGO, está abreviado, sí. Y la gracia de este lugar es que, bueno, abrió en el Mall Los Trapenses, en el primer piso. Uh-huh. Ya, y es como que si te gusta la cocina asiática, en el Mall Vivo de Los Trapenses, si te gusta la cocina asiática, de verdad que este, de todas maneras, es
1: este
2: tu lugar.
1: Lugar.
2: Sí, porque es como un guiño a la cocina asiática. O sea, aquí lo que encuentras son los sabores de Tailandia, de China, de India, de Indonesia, de Vietnam, pero apropiados. O sea, nos hicimos cargo también como desde Latinoamérica, no de Chile, porque es un restaurante que ya encuentras en Bogotá o que ya encuentras en Lima, y al estilo de un street food. Entonces es un restaurante precioso con una barra igual bien importante, grande, donde encuentras desde mocktails hasta cócteles, todos además que hacen un, como que son como una parte súper importante del restaurante y hacen un guiño igual súper importante al té.
1: ¡Qué rico!
2: Entonces
1: a ti te encanta el té.
2: Me fascina, sí. Como mocktails en base a té, como todo un juego como de sabores, o un lichi que hacen ahí mismo. Además como que te llevan a lo que es un viaje por Asia. Entonces tienen como productos así como si estuvieras recorriendo un mercado por Tailandia. No es como para comprar, sino como para que te des como la idea de cuáles son los ingredientes que usaron y todo. Y bueno, uno de los socios que está detrás es Marcelo Brichling, que es el mismo que está detrás de Dondo y de Dagan.
1: Ah, perfecto.
2: Entonces la idea es que este sea como el primero de varios locales que se abran. Y de verdad que el ambiente, la decoración está precioso. ¿Y
1: todo
2: qué es lo
1: rico
2: que uno, súper? ¿Y qué es lo que uno puede comer? O sea, desde un pad thai que lo puedes pedir con los noodles, que demasiado rico, con el grado de picor que tú quieras, pero además también lo puedes comer en versión arroz. Yo prefiero los noodles mil veces, pero además, cosa que a mí me cuesta encontrar en Santiago, los dim sum, que son como esas, como si fueran gyozas o empanadas.
1: Ah, muy ricas.
2: Pero que
1: sí,
2: tú las muerdes y que sí, es como que todo el sabor de
1: sí, son muy buenas, también hechas.
2: Demasiado rico.
1: Bien hechas, son muy ricas.
2: Delicioso. Y que, por ejemplo, los siumai, que cuestan 8.000, los cuatro son rellenos de panceta, de camarón, de hongo, de shiitake, con masago, con una salsa así, soya cítrica. Están los baos también. A mí el chihuán me
1: encanta,
2: encantó. A mí también. Y eso, los dos cuestan así 8.500, que encuentro que está súper bueno de precio, y relleno de camarón, de mayonesa, de ají, de nabo encurtido. O ese también lo puedes pedir como en versión hamburguesa, 10.500 los dos. Y esa hamburguesa además es como relleno de hierba luisa. No sé si conoces esa hierbita,
1: sí,
2: pero
1: sí,
2: es como mitad menta,
1: sí,
2: mitad limonada.
1: Rica, rica la nabo.
2: Exquisito, sí, con una carne angus además que como que le da ese puntito de grasa, entonces ahí la hierba luisa como que corta,
1: bien,
2: pero súper bien. Y la salsa de la casa, que es como un chimichurri así vietnamita, delicioso.
1: Qué
2: así
1: rico.
2: Que para que vayan a probarlo.
1: Ya, pero espérate, ¿cómo se concursa?
2: Tienen que meterse a el Instagram de la radio, Radio 13C, inmediatamente. Si no estoy día, lo encontrará mañana sí o sí. Y ya, por supuesto, tiene que decir que nos está escuchando y va a concursar ya, poner ahí, quiero, quiero, quiero, quiero,
1: para
2: su ida, claro, para su ida por 50.000 pesos.

0: 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En el fondo, molde coffees. 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
0: 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Y es, claro, es esto
1: Molde
0: de,
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0: la locura por este pan de molde brioche increíble que además.
1: Gordito.
0: Sí, o sea, de esos que es como que uno le pega el mordisco y se hunde en el
1: ¡Qué
0: pan.
1: rico!
0: Así, bien, bien como, bien lechoso, le digo yo.
1: ¿No tienen delivery
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0: Sí,
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0: 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Pero a mí el que me mata es el de huevo, que es este clásico como huevo duro con una salsa de mayonesa, con mostaza, con miel, con un punto de palta, que lo hace
1: Es
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1: Estupendo, me encantaron
0: Qué bueno.
1: tus datos. ¿Ya te agrego alguno?
0: Sí, por supuesto, siempre.
1: Bueno, ya se cerró la temporada, pero para la
0: Pero igual.
1: próxima temporada. Estuvimos en el Hotel Portillo, que es que es una maravilla el hotel.
0: ¡Ay!
1: Es un,
0: Tan
1: además, un lugar
0: bonito.
1: lleno de historia.
0: Sí.
1: Estaba buscando la crónica que escribió Rodrigo
0: Sí.
1: Gientelman hace muy poco sobre este lugar donde, entre otras cosas, se hizo el primer mundial de esquí del hemisferio sur. Esto fue en el año 1966. Aparece la portada aquí, pone él, del Mercurio, el 7 de agosto del 66, donde aparece además el presidente Eduardo Frei Montalva en ese tiempo, hablando de la inauguración del mundial. Está el campeón mundial, Jean-Claude Killy, que para cualquiera que guste o sepa algo del esquí sabe que es un icono total. Y bueno, aparece el presidente Eduardo Frei con su fundador.

0: Bob Purcell y Jerry Purcell. Y ustedes dirán, bueno, ¿y esto qué tiene que ver con gastronomía? Que uno de los grandes atractivos del hotel es su gastronomía tan clásica, tan típica, con Don Juan ahí que lidera su equipo de personas que están todo el día renovando mesas, porque además es una cuestión impresionante. El hotel da desayuno, después almuerzo, té.
1: Sí.
0: 11 o té, como usted lo quiera llamar, y después una cena, una comida en la noche.
1: Sí.
0: Entonces, y creo que han alcanzado, no sé, siempre han tenido un nivel de gastronomía muy rico, muy rico, muy, no, muy ad hoc a lo que es un centro de esquí, muy. No, realmente me vuelve, no es la primera vez que voy, me vuelve a llamar la atención lo bien pensado que está ese hotel, lo bien servido y lo rica que es la comida.
1: La cocina es espectacular. Yo siempre he dicho, y te lo aplaudo solo, porque yo encuentro que de verdad, si a mí me pilla la hecatombe mundial, que me pille con
0: quiero estar en Portillo.
1: Sí, porque yo creo que nadie puede manejar una, o sea, porque no puede pedir ni comida ni nada, tiene que poder establecer ese nivel de servicio.
0: De servicio, también. Imagínate, con un menú, pero con un menú con tres opciones.
1: Sí.
0: O sea, dos opciones de entrada, después tres opciones de fondo, postres, opciones y todo esto así.
1: Sí.
0: Rápido, porque hay turnos, además, porque eso en temporada, obviamente, el hotel está copado de personas. Bien, una tremenda experiencia allí en Portillo, a ser si el otro año se animan y van. Lore, muchas gracias.
1: A ti, pues, un placer.
0: Nos vamos, nos despedimos, pero antes, ¿cuál ERP es el software que te permite moverte de forma fácil y ágil en tu gestión, compras, ventas, contabilidad, recursos humanos, tesorería y mucho más, todo en un solo lugar? 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
0: ¿Duermes poco? ¿Pasas pegado a la pantalla todo el día? ¿Sientes que tu nivel de estrés está por las nubes? Este capítulo entonces es para ti, porque dormir poco, el estrés y ciertos estímulos a pantalla pueden influir en nuestro cerebro. Influyen, de hecho, y también en algunas personas con epilepsia, incluso favorecer la aparición de una crisis en un determinado momento. Hoy vamos a hablar de pantallas, de sueño, de estrés y de epilepsia para entender qué hay de mito y qué hay de realidad en cada uno de estos temas. Bienvenidos sean todos. Estamos en Código Púrpura, el podcast de la Liga Chilena contra la Epilepsia, donde buscamos poner sobre la mesa este tema, la epilepsia, pero desde varios puntos de vista, desde el punto de vista de la ciencia, de la cultura y también de las historias que nos emocionan, nos conmueven, que básicamente son las historias de vida de todos y cada uno de nosotros y especialmente de quienes viven con epilepsia. En este capítulo tenemos dos miradas que se complementan. Por un lado nos acompaña el doctor Tomás Mesa, neurólogo infantil y director de la Liga Chilena contra la Epilepsia. Doctor, muchas gracias por estar con nosotros.
17: Muchas gracias, Soledad.
0: Y también una invitada muy especial, Ángela Martínez Caypool, doctora de profesión, streamer, influencer, gamer, las hace todas, que además vive con epilepsia. Angie, bienvenida a Código Púrpura, qué rico muchas tenerte acá.
18: Gracias.
0: Y viniste de púrpura.
18: Sí, además, a propósito.
0: A propósito, sí. Nos encanta, te ves preciosa. Doctor Mesa, para partir desde lo más general, todos tenemos hábitos que forman parte de nuestra rutina. Dormimos cada vez menos, estamos muy estresados, nos acostamos y nos despertamos con este compañero inseparable y estamos muchas horas frente a él. Pensamos que nada de esto le afecta a nuestro cerebro. ¿Estamos equivocados? ¿Qué impacto tiene en nuestro cerebro este estilo de vida?
17: Bueno, Soledad, es un estilo muy particular que en estos nuevos tiempos nos ha tocado vivir y sabemos que dormimos nosotros, por ejemplo, más de un tercio de nuestra vida. Y por otro lado, como personas tenemos varios ritmos biológicos. Uno es el ritmo circadiano, otro es el ritmo ultradiano y el otro es el ritmo infradiano. Mm. Que puedo explicarlo lo que se trata cuando usted
0: me Pero por diga. Favor, hagámoslo de inmediato.
17: Bueno, el ritmo circadiano es el ritmo que está dentro de las 24 horas que tenemos todos los seres humanos. Por ejemplo, el dormir y el estar despierto. Cada 24 horas ciclamos entre estos dos estados. El ritmo infradiano es el ritmo que tenemos en el día, pero que dura menos de 24 horas. Por ejemplo, el comer, el dormir, siesta, por ejemplo. Y hay otros ritmos que son los infradianos, que son más allá de las 24 horas. Por ejemplo, un ciclo menstrual de la mujer que es más allá de los 24 horas, una vez al mes. Por lo tanto, nos regimos con estos ritmos y evidentemente pueden ser alterados por diferentes circunstancias.
0: Ya, entiendo que todos estos ritmos conviven, es lo que usted ha dicho.
17: Conviven, conviven.
0: Perfecto. Pero sabemos que tenemos estas malas prácticas, estos malos hábitos, ¿no? Al estar mucho tiempo en la pantalla, que probablemente están afectando estos ritmos. ¿Cuáles son esos, comillas, malos hábitos o lo que debiésemos restringir para tener una mejor calidad de vida y hacerle mejor también a nuestro cerebro?
17: Bueno, todos estos ritmos que nos hacen que tengamos una buena calidad de vida pueden ser alterados por diferentes hábitos que muchas veces le decimos malos hábitos. Por ejemplo, el dormir poco, por ejemplo, el comer en exceso, el comer a deshora, el estar todo el rato sentado, por ejemplo, y no deambular, no caminar. Y cada una de estas situaciones nos puede producir, ¿no es cierto?, alterar estos ritmos y alterar nuestra vida.
0: ¿Y puede alterar en mayor medida una persona con epilepsia?
17: Evidentemente que si estos ritmos se alteran, una persona con epilepsia que tiene una sensibilidad especial, que nosotros decimos tiene un umbral de convulsiones, un umbral bajo de convulsiones, es decir, una pared que nos limita a convulsionar, estos ritmos nos van a alterar. ¿Por qué? Porque, por ejemplo, va a dormir menos, va a descansar menos, va a estar más estresado y todo esto puede desregular.
0: Ya, perfecto. No te veo para nada, sí. Te veo muy regular.
18: Gracias.
0: Entonces voy contigo, Angie, querida. Primero, no sé si quieres compartirlo con nosotros acá en Código Púrpura, no está dentro de nuestra pauta de preguntas, pero cuéntame un poco más sobre tu diagnóstico de epilepsia, cómo ha sido convivir con esto y luego vamos a las pantallas y a lo que te dedicas y a los cuidados que tomas en tu vida para que esto no tenga repercusiones en los cuadros de epilepsia.
18: Sí, claro, no tengo ningún problema. Mi epilepsia fue diagnosticada a los 14 años en plena adolescencia. Además también me encontraron un cavernoma frontal, un tumor benigno, es decir, no cáncer, en el cerebro, el que fue operado esperando que sea la cura para mi epilepsia, pero al final no fue, sigo con ella. En mi caso igual es una epilepsia dentro de todo controlada, con los medicamentos y las medidas generales que igual vamos a hablar de eso.
0: Ya, pero ¿sientes que mantienes en control con tus medicamentos de esta epilepsia?
18: Sí, yo tengo otras condiciones, de hecho, que me limitan mucho más que la epilepsia. Por suerte, se mantiene controlada con los medicamentos.
0: Ya, y te sientes bien y puedes hacer tu vida y hacer streaming.
18: Sí, de todas maneras.
0: Sí, ya. Y en esto de que recién comentábamos con el doctor, muchas veces sacrificamos el sueño. Yo me imagino que con la cantidad de cosas y actividades que haces al día, también probablemente sacrificas algo de sueño. ¿Te has preocupado de ir ordenando cada una de estas etapas para no afectar mayormente tu cuadro de epilepsia y para tener una mejor calidad de vida, si eso se trata?
18: Sí, o sea, no, yo siempre cuido mi sueño de manera muy excepcional por algo que haya ocurrido, no planificado, puede ser, pero siempre me planifico desde que excepcional por algo que haya ocurrido, no planificado, puede ser, pero siempre me planifico desde que soy adolescente, si es que voy a salir, por ejemplo, en la noche, tomo siestas antes y duermo después más de lo usual. El sueño es lo que más cuido de todo y la toma de medicamentos.
0: ¿A qué hora te acuestas, por ejemplo? ¿Un día normal de semana?
18: A las 10, 11 de la noche. Me acuesto temprano en comparación con la mayoría.
0: ¿Algún otro hábito sobre el cual seas especialmente cuidadosa?
18: Los medicamentos también lo aprendí de mala manera. Un día dije, viajé el fin de semana y dije, ¿qué será? Si es un fin de semana. Y no, convulsioné. Así que eso siempre soy bien atenta a cumplir las cosas.
0: Y muy metódica. Eso, doctor, lo aprendimos en los primeros capítulos de conversación también aquí en el Código Púrpura, que es la adherencia a los tratamientos, que es súper relevante en cuadros como la epilepsia. Doctor, muchas veces decimos, bueno, dormí poco, dormí mal, me desperté y la verdad es que apenas dormí 3 horas, 4 horas y nunca alcancé el sueño profundo. Y todos los estudios y la ciencia nos dice que eso es bien grave. Pareciera que no le damos la importancia de vida, ¿no? ¿Afecta? ¿Qué relaciones existe entre dormir poco y en general tener una mala calidad de vida?
17: Sí, es muy importante porque, bueno, sabemos que dependiendo de la edad de las personas, los requerimientos de sueño van cambiando. Un recién nacido duerme 18, 19 horas y a medida que vamos avanzando, vamos durmiendo menos en la noche, van desapareciendo las siestas y sabemos que a los 4 años desaparecen las siestas y está el sueño nocturno. Bueno, y Básicamente el sueño es un momento reparador para nuestro cerebro. Nosotros tenemos varias etapas en el sueño, que es la etapa 1, 2 y 3, y una etapa que se llama REM, o Rapid Eye Movement, movimientos oculares rápidos, que tú miras a la persona y está moviendo los ojos. Y ahí estamos en la ensoñación, estamos soñando. Y ese periodo, esa etapa, es donde se repara sobre todo la memoria, la concentración. Y si no hacemos esa etapa, al otro día andamos irritable, mañoso,

0: además estresados. Y eso hace que vengan muchas otras enfermedades o complicaciones.
1: Para personas que conviven, quiero decir, con la epilepsia, ¿la escasez de sueño puede provocar qué? ¿Mayores crisis, empeoramiento de la enfermedad?
0: Absolutamente. Una privación de sueño importante hace que el cerebro se sincronice demasiado, porque el sueño hace que se sincronice las ondas cerebrales. Pero el sueño más profundo y la falta de sueño después hace que se hipersincronice. Y la epilepsia, en el fondo, son descargas del cerebro por una hipersincronización. Y esa es la explicación por qué cuando uno está con falta de sueño, el cerebro empieza con cortocircuito, digamos, que es una palabra muy simple para explicarlo.
1: Sí.
0: Por lo tanto, una persona con epilepsia que se priva de sueño puede convulsionar muy fácilmente.
1: ¿Vamos a las pantallas, les parece?
2: Claro.
1: ¿Cuál es tu relación con las pantallas, Angie?
2: ¿Cercana?
1: Sí. ¿Mucho rato, muchas horas, mucho scrolling?
2: Sí, de todas maneras. O sea, cuando me diagnosticaron epilepsia a los 14, de modo preventivo, me prohibieron todo. O sea, igual en esa época no era lo mismo de ahora. Mm. Y el celular, si bien tenía, no era tan entretenido. Entonces era más que nada el computador al llegar del colegio. Pero después ya con todos los exámenes y con la experiencia propia que uno va teniendo, se supo que definitivamente mi epilepsia no era fotosensible, entonces yo puedo estar con harta exposición a pantallas, puedo ir a conciertos, puedo conducir mientras mi epilepsia esté controlada. Bueno, en el trabajo igual uno ya no trabaja con papel prácticamente, no trabaja con computadora. Y como me dedico a las redes sociales también, unas 8 horas al día fácil, si no más.
1: Y te lo agradecemos muchísimo porque te has transformado también en una gran divulgadora. ¿Sirve esto a otras personas? ¿A quiénes sirve lo que tú cuentas? Eso solo lo pueden notar, creo yo, quienes manejan un contenido y reciben de vuelta comentarios, ¿no es cierto?
2: Sí.
1: Información, mensajes directos, etcétera. ¿Qué ha venido de vuelta en tu caso?
2: Sí, o sea, de hecho es algo que me hace muy feliz porque mucha gente me comenta o me comenta de manera privada en los mensajes que les ayuda, que sobre todo visibiliza el hecho de que uno no está solo. Porque muchas veces sentimos eso, que estamos solos, muchas veces somos la única persona en la familia, entonces no entienden muy bien, falta educación en la población general, pero a través de esta, de mi comunidad y de otras también comunidades, de las redes sociales de la Liga también, uno va descubriendo, educando y además que es súper fácil igual tener un video y reenviárselo a alguien que nos importe y así es fácil también que vaya aprendiendo, porque la ignorancia da muchos mitos, muchas mentiras que el público general puede creer. Entonces, lo más importante es educar.
1: Es educar, y tú probablemente lo has vivido en carne propia. Ya te voy a preguntar acerca de eso y cómo ha sido esta convivencia con la epilepsia, especialmente como en el periodo escolar, que puede ser más difícil. Angie lo mencionó, hay una epilepsia específica una de sus características es la fotosensibilidad. ¿No es en todas las epilepsias? Hablando de pantallas, doctor.
0: Perfecto. Quisiera hacer una cápita nomás que creo que lo que ha dicho Angie de educar y compartir es fundamental en epilepsia. En relación a la fotosensibilidad que pregunta Soledad, sí, existen como uno podría dividir tres tipos de situaciones en epilepsia. En general, la epilepsia que no es fotosensible, que Angie decía tenerla. Segundo, hay gente que tiene una epilepsia que es fotosensible claramente y hay algunos síndromes epilépticos, por ejemplo, la epilepsia mioclónica juvenil, que es un tipo de epilepsia donde las pantallas habitualmente pueden producir crisis a ciertas frecuencias, especialmente...
1: Gatillar un evento.
0: Y hay otras gente que tiene solamente fotosensibilidad. Todos sabemos lo que ha sucedido en algunos videos, algunos jugadores yo creo muy famosos tuvieron una vez que proyectaron un video y convulsionaron.
1: Comentemos ese caso, doctor. Claro, de acuerdo a este artículo publicado por la Liga Chilena contra la Epilepsia. El día 16 de diciembre de 1997, esto ocurrió en Japón, 685 personas, en su mayoría niños, tuvieron simultáneamente crisis epilépticas fotosensibles mientras miraban en su casa un capítulo de la serie animada de Pokémon. El caso fue impactante, ¿no? La industria tuvo que adoptar también una serie de medidas regulatorias y técnicas que redefinieron además la forma de animación en todo el mundo.
0: Así es, eso fue un caso de...

0: cierto,
1: estudio,
0: fotosensibilidad a la gente con diferentes frecuencias luminosas, convulsionaron. Entonces, eso se llama epilepsia refleja. Uh-huh. ¿Ya? Y que solamente con ese evento, e incluso ahí no está, pero existió también en la Olimpiada en Inglaterra, que editaron un video, recuerdo,
1: sí,
0: y que también convulsionaron un montón de personas y tuvieron que prohibir ese video que promocionaba la Olimpiada allá. Y bueno, y desde ahí empezaron a hacer que expertos examinaran los videos para que no pasara esto de nuevo.
1: Pasarlo por un filtro, ¿no? Sí. Para ser muy cuidadosos respecto de esto. Angie, tú me decías que diagnosticaron tu epilepsia a los 14 años.
2: Sí.
1: ¿Cómo fue convivir con esto, contarle a tus compañeros? Porque ahora uno más grande habla como de conceptos de educación, pero en ese momento contarle a tus compañeros qué era lo que te ocurría y convivir con esto en un ambiente donde, lo decíamos en el primer capítulo, no siempre se sabe, no siempre se conoce, hay mucho mito. Mucho mito que además está muy influenciado por la televisión, por las series, por las películas, por casi entender que toda la epilepsia es una crisis epiléptica.
2: Claro. Bueno, en mi caso, creo, comparándolo con otras personas también, tuve una buena relación con mis compañeros, con mis amigas. Me apoyaban. Yo creo que no entendían mucho tampoco. Igual éramos bastante pequeños.
1: Más chicos.
2: Claro. Pero no recibí bullying, no me, como se dice, me alejaron, no me dejaron sola tampoco. Aunque sí, siendo confidente, una expareja sí me dañó, porque al terminar conmigo me dijo que estaba aburrido de mi epilepsia, aunque eso lo hizo a propósito. Y cuento eso porque si bien la mayoría de gente que me topé sí fueron buenas personas, o al menos intentaron entender, uno igual siempre se puede pillar con gente mala, simplemente gente mala, gente que te quiere dañar, gente que no quiere aprender, que no le interesa. Y la verdad es que eso igual es parte de la vida, todo nos puede pasar, y hay que dejar a esa gente que se vaya, que se aleje, y intentar que no nos influya, que no nos marque de por vida.
1: Que es cierto lo que tú dijiste, el que te quiere y el que quiere aprender, porque son dos cosas absolutamente complementarias. Angie, ¿sientes que has dejado de hacer muchas cosas o de disfrutar muchas cosas por tener epilepsia?
2: En mi caso, siento que no. En mi carrera de medicina, comparándome después con otra gente que estudió otras cosas, sí, claro, salíamos menos de fiesta, pero creo que eso eran todos porque hay que estudiar mucho nomás.
1: Pues son demasiados años.
2: Claro, son 7 años. Pero eso era en general de la carrera. O sea, por mi epilepsia siento que no. Siento que sí tenía que estudiar más a veces porque me falla un poco la memoria. Entonces tenía que estudiar más que mis otros compañeros, o al menos eso sentía yo, y sobre todo descansar, hacer las siestas antes de, y claro, eso sí te puede limitar un poco, pero un poco nomás.
1: Doctor, recopilando la información, recopilando parte de nuestra conversación, ¿qué hábitos son fundamentales para cuidar nuestra salud cerebral? Más allá de tener o no un cuadro de epilepsia en particular, lo puede mencionar después, pero primero en términos generales y luego para los casos de personas con epilepsia.
0: Bueno, en general, para tener una buena calidad de vida en general, para cuidar nuestro cerebro, nuestra vida, evidentemente tenemos que tener hábitos adecuados, ¿no es cierto?, en alimentación, en dormir, en ejercicio, en no abusar de, ¿no es cierto?, de muchas cosas, como por ejemplo las pantallas. Entonces, yo diría que es en general ser moderado en las actividades, ¿ya? En general, yo diría que eso. Y saber bien, si uno tiene algo, cómo poder privarse. Por ejemplo, como decíamos, la epilepsia, estas fotosensibles, que son entre 1 y el 3% de la población, es muy bajito, 1 al 5 en realidad.
1: ¿Y ahí qué les recomienda?
0: Ahí, por ejemplo, no estar muy cerca de la pantalla, en primer lugar.
1: Cerca de distancia.
0: No está prohibido ver pantallas, pero no estar, hay que estar un poco alejado. 1 metro es muy cercano. Segundo, siempre que haya luminosidad en el ambiente, que no esté oscuro. Tercero, evitar todos estos juegos que son demasiado de muchos contrastes, ¿ya? Porque eso provoca una actividad luminosa en Hertz, que pueden provocar descarga. Yo diría que básicamente, y no estar mucho rato también. Yo siempre les digo no más de una hora seguido, porque una hora es harto. Por lo tanto, hacer descansos. Muchas veces tenemos que trabajar con pantalla, tenemos que trabajar con hacer las tareas con pantalla, entonces tenemos que tener esas pequeñas precauciones.
1: Como digo yo, no sé si ustedes lo hacen, pero salga al jardín, salga al patio, mire el verde, escúchalo, claro. Aunque sea un momento, digamos, unos 15 minutos, unos 10 minutos, 5 minutos, pero hacer esa pausa, sobre todo si estamos tan rodeados de pantalla. Bien, estamos cerrando ya este capítulo, Angie, me gustaría que le dejaras un mensaje a quienes están escuchando el capítulo. ¿Qué te gustaría decirles hoy?
2: Sí, claro, bueno, primero que cuiden el sueño y los medicamentos, pero también que cuiden su salud mental. Es muy importante. O sea, Chile tiene el índice de depresión, uno de los mayores a nivel mundial y regional, pero las personas con epilepsia tienen un 30% más de probabilidades de sufrir un trastorno del ánimo, como es la depresión, o algunos otros trastornos psiquiátricos. Entonces, tenemos que cuidar harto nuestra salud mental. No es necesario estar loco para ir al psicólogo. Tenemos que buscar ayuda también, y ojalá educar sobre todo a los cercanos, porque cualquier persona puede tener una convulsión, no es necesario tener epilepsia, y todos deberíamos saber qué hacer en un caso de alguna convulsión. No están solos, yo tengo mis redes sociales abiertas si quieren buscar ayuda. Me puedo demorar en responder, pero lo suelo hacer. Así que,
1: ¿dónde?
2: Nada.
1: Cuéntanos tus redes.
2: Mi Instagram y mi TikTok son Angie, ANG y latina, guión bajo, out, de fuera. Y el Instagram tiene dos T, porque no habías con una T.
1: Ya estaba ocupado.
2: Sí.
1: Y mira, Angie out y ya estaba ocupado. Ya, sí. La siguen entonces a Angie, yo te voy a comenzar a seguir también ahora. Doctor, su mensaje final.
0: En primer lugar, educarnos. Fundamental la educación. Segundo, tener estos hábitos que conversábamos delante. Y yo diría que en tercer lugar, entender a la gente que tiene epilepsia y acompañarla y solidarizar, porque ellos pueden tener una vida totalmente normal, la mayoría de ellos, y sabiendo, conociendo. Y también cuando uno requiere tener conocimiento, una de las instancias, aparte de lo que decía Angie, la Liga Chilena contra la Epilepsia aquí en Chile tiene múltiples posibilidades de poder profundizar los conocimientos en este sentido.
1: Sí, y de encontrarse con otros también.
0: Absolutamente.
1: Y de compartir experiencias, ¿no? Así por eso es la importancia de la Liga Chilena contra la Epilepsia. Angie, doctor, muchas gracias por haber estado con nosotros. Finalmente, este capítulo nos deja algo muy claro, que es muy simple, ¿no? Pero nos cuesta más que entender, nos cuesta ponerlo en práctica. Debemos cuidar nuestra salud, debemos cuidar nuestro cerebro, debemos cuidar nuestros sueños. Ese sueño tiene que ser reparador y tenemos que tratar de hacer lo posible por efectivamente respetar esas horas de sueño. Así cuidamos también nuestro cerebro. Lo segundo es que es importantísimo estar siempre informado, y ese es uno de los grandes propósitos de este podcast. Al final también, como una tercera conclusión muy relevante también, es que vivir con epilepsia no significa que se te oscurece la vida ni que no puedes seguir disfrutando. Lo decía ya el doctor, en la mayoría de los casos puedes hacer una vida absolutamente normal. Gracias a ustedes por escuchar Código Púrpura. Esperamos entonces que este capítulo les haya ayudado a derribar algunos mitos y sobre todo a entender que informarnos también es una forma de cuidarnos. Nos escuchamos entonces en un próximo capítulo de Código Púrpura.
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8: El talento gana partidos, pero el trabajo en equipo y la inteligencia ganan campeonatos. 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